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1: Hola queridos rockeros y rockeras, metaleros y metaleras, acá de Radio Quillota 101.5 FM, comenzamos la destrucción auditiva en Ojo con el Rock. Hoy comenzamos el primer bloque del programa mostrando música nueva. Traigo por ahí algunas aberraciones, pero siempre cargado a la música y un poco a la destrucción. Empezamos un poco más soft, un poco suave, y empezamos con el nuevo tema, el single de Europe, con One on One, acá en Ojo con el Rock.

Ojo con el rock, ojo con Europe, presenta One on One como primer single de Come This Madness, su nuevo disco con colaboraciones de miembros de Ghost y Opeth, uno de los grandes referentes del hard rock del viejo continente. Los suecos Europe vuelven a la carga 9 años después de su último lanzamiento. Oye, y otra que se atrevió a lanzar este año 2026 es Tarja, y nos vamos con el tema de Tarja con la colaboración de Danny Phil, I Don't Care, acá en Ojo con el Rock.

¡Ojo con el recujo! 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Tarja Turunen y Danny Film, de Cradle of Filth, colaboran en el sencillo I Don't Care, lanzado el 22 de abril de este año 2026. Una canción calificada como pesada, que combina la voz operística de Tarja con la agresividad de Danny. Este tema forma parte del nuevo álbum de Tarja, Frisson Noir, disponible desde el 12 de junio. Oye, otros antiguos que tocan este 2026 con un nuevo single. Estoy hablando de Dimmu Borgir y nos vamos con el tema Asen, acá en Ojo con el Rock.

0: Y porque el rock es cultura, ¡ojo con el rock, ojo! Con Dimmu Borgir presentando Ascend, la gran serpiente que asciende por tu médula espinal. El grupo noruego de black metal sinfónico ha lanzado el single Ascend, corte del álbum Grand Serpent Rising. Chagrat comenta sobre el tema. Musicalmente, Ascend es más feroz y directa que el primer sencillo. Juntas, las dos canciones muestran a la perfección el abanico musical del disco. Desde el principio hemos dicho que Grand Serpent Rising es uno de nuestros discos más variados hasta la fecha y estas canciones lo confirman. Oye, quiero seguir presentando los auspiciadores nuevos del 2026 de Ojo con el Rock, y este tema es presentado por Imix, a nuestro nuevo auspiciador que está acá en el Paseo del Valle. Él nos presenta una banda nueva de acá de Quillota llamada Caminante Herido, con el tema homónimo Caminante Herido, acá en Ojo con el Rock.
1: Hola, soy Juan, guitarrista de Caminante Herido, y hoy presento el tema homónimo Caminante.

Ojo con el rock, ojo con el tema local. 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Y Caminante Herido surge desde el alero de una propuesta versátil, innovadora y con un propósito definido: el de deslumbrar a sus oyentes con su música, el cual junto con su lírica genera una apertura de conciencia como el sustento necesario para incorporar nuevas estructuras de pensamiento sin dejar de lado el rock. Oye, hace poco, esta semana, pasó por Chile Megadeth. La verdad que tengo que decir que estoy totalmente triste por no haber podido ir a ver Megadeth. Me lo perdí, pero agradezco a todas las personas que me mandaron saludos y que asistieron. Así que para todos ellos les dejo un temita de Megadeth, Tornado of Soul, acá en Ojo con el Rock.

0: ojo con el rock, ojo con Megadeth, lanzado en su álbum de estudio del año 90, Rust in Peace. A pesar de no haber sido lanzado como un single, un sencillo, ni haber tenido ninguna promoción a su alrededor, la canción sigue siendo un elemento básico de la discografía de la banda. Hoy yo los quiero invitar ahora a nuestro material básico, que son nuestros auspiciadores acá en Ojo con el Rock.
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0: Ojo con el Rock, ojo con nuestros auspiciadores. 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Hoy seguimos con la música y quiero dar el paso a una cápsula ya parte clásica del programa, y nos vamos con el cover de la semana acá en Ojo con el Rock.
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0: ¡Ojo con el rocojo! Con el cover de la semana. Nos vamos con un cover realizado por Marilyn Manson, que lanzó esta versión gótica del clásico de Phil Collins, In the Air Tonight, en abril del 2025. La canción fue producida por Tyler Bates y se lanzó inicialmente como un CD maxi single de edición limitada de 4.000 copias, la cual se agotó en apenas 4 horas. Así que nos vamos ahora con el cover de la semana. Marilyn Manson hace este homenaje a Phil Collins en In the Air Tonight, acá en Ojo con el Rock.

¡Ojo con el ojo con Marilyn Manson! Oye, ahí pasaba, de mi parte, esta aberración musical. Ah, hay que decirle porque cuesta separar un poco el cover del tema original de Phil Collins. Yo creo que todos los que ya somos cuarentones, escuchamos el tema esperando el solo de batería, pero en esta ocasión con Marilyn Manson se introduce en este pasaje gótico industrial que descompone el tema, pero sin separarse de la estructura inicial. Oye, nos vamos a otro tema nuevo acá en Ojo con el Rock, un tema brutal, un tema que es de el ex Cannibal Corpse de Chris Barnes. Estoy hablando de Siegfried Under, que nos visitarán acá en Chile en el Teatro Cariola, y nos vamos con el tema Mr. Blood and Gut acá en

0: ¿Y por qué el rock es cultura? ¡Ojo con el rock! ¡Ojo con Siegfried Under! Nuevo adelanto del video de Siegfried Under que publica su canción Mr. Blood and Gut, otra de las canciones de Siegfried Under, ha incluido en su último disco Neck to Die, publicado por Metal Blade Records. La canción trata sobre una película que podías ver en uno de estos programas, aunque con una trama mucho más violenta. Nuestro villano es un fantasma con capa negra y sombrero de copa que ataca a los espectadores desprevenidos, dejando los pasillos llenos de sangre y los asientos repletos de cabeza, nos dice Chris Barner. Y quiero contarles que también ellos nos visitarán a Chile por primera vez el domingo 25 de octubre en el Teatro Cariola. Las entradas van desde los 40 a los 42 mil pesos y creo que ya la primera preventa se agotó. Oye, yo los quiero invitar para este 30 de mayo al Anger Fest, un evento que se llevará a cabo en Nogales. En el Nogal estarán las bandas Helldust, Garrapata de Peluche, Tumba Negra, Gospel de la Calera y nosotros, los Anger Storm. Invito a toda la comunidad de Nogales a participar de este evento metalero. Tendrá una entrada de 4.000 pesos, 2 por 6.000, bastante económico, ¿eh?, para ser un evento de 5 bandas. Y quiero recordar que Garrapata de Peluche ya visitó Nogales Melón en el pasado evento, el Melón Metal Fest. Oye, y les quiero recordar que el otro día visité el municipio de Nogales para acercarme a ver si podemos recrear el Melón Metal Fest, pero estaba malo el bombín, no me pescó nadie, así que hago un llamado al municipio de Nogales de que tenemos toda la intención con el equipo de Ojo con el Rock y la Mesa del Rock y King of the Underground de revivir el Melón Metal Fest. Oye, yo los dejo ahora con una de las bandas que estarán presentes este 30 de mayo. Nos vamos con Helldust con el tema Living in Lie, acá en Ojo con el Rock.
1: Hola, soy David, vocalista de los Helldust. Quería saludarlos y mandarle todo mi afecto a Pancho y a los que escuchan Ojo con el Rock. Vamos a escuchar en este momento un tema de Helldust, se llama Living in Lies.

0: ¡Ojo con el rocojo! Con Hell Dust. Es una banda de amigos que tocaban en plena época inicial del thrash metal, a finales de los 80 en la capital de Chile. El destino logró reunirlos nuevamente este 2023 para retomar el camino pausado con un thrash metal old school potente, nos dice nuestro amigo David. Directo machacador. Pronto se lanzará su demoledor trabajo denominado Brother Thrashing Force, con algunas maquetas ya en Spotify y videoclip en YouTube. Así que los invito a verlos y seguirlos por las redes, porque ellos estarán presentando un thrash old school directo a la vena. Oye, otro de los que estarán en el Anger Fest el 30 de mayo en Nogales, en el Nogal, serán los Garrapata de Peluche. Ellos son de Rancagua, Machalí, y además están presentando el segundo LP llamado Revolución. Así que los dejo con el tema Revolución acá en Ojo con el Rock.
1: Un saludo a todos los que escuchan Ojo con el Rock 101.5 FM. Le habla Carlos Brito, guitarrista de Garrapata de Peluche. Los dejo invitados a escuchar nuestro single Revolución 2026, y nos vemos pronto en Nogales el 30 de mayo. No falten.

ojo con el rock, ojo con el Angerfest, que será el 30 de mayo, desde las 7 de la tarde. Para todos los que me preguntaban detalles a qué hora será este evento, desde las 7 de la tarde ya estaremos metiendo bulla. La verdad que nos colgamos un poquito del horario post pandemia de hacer eventos de día, para que la familia rockera pueda asistir con sus hijos, yernos, yernas, pololas, señoras y tal vez a veces, ¿ah?, algunas amantes. He visto algunos por ahí portándose mal, cabrón, no hagan eso, por favor, no lo hagan. Oye, yo me despido el día de hoy, me despido en el programa 159 al aire junto a Cristian Peña acá en los controles. La verdad que ambos somos muy felices de mantenernos al aire haciendo rock y metal y colándonos en sus casas por la vía aérea. Me despido el día de hoy con un tema de Leprous con Nighttime Disguise acá en Ojo con el Rock.

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Hola, buenas noches. Bienvenidos a los clásicos y consagrados. Avanzando en esta semana del quinto mes del año. Ya estamos a miércoles 13 de mayo de 2026 y nuestro programa hoy ha comenzado con este clásico de Mick Hucknall y su banda Simple Red, que sigue celebrando sus 40 años de éxito por el mundo. Este es uno de los buenos éxitos, aunque está basado en otra exitosa pieza de la época. Se llama Sunrise, hoy en portada. Sean todos bienvenidos, estaremos juntos hasta la medianoche, como cada día de lunes a jueves, en el término de cada jornada aquí en el 101.5 del Dial FM Stereo, donde están los verdaderos clásicos y consagrados. Música de tal nivel como esta de los noruegos Aja, de una de las tantas series de James Bond, el superagente 007 de Living Daylights.

Estos son los juegos que la gente juega en la discografía de Alan Parsons Project. Entre los hechos de interés de los últimos días se encontraba una nota que marca un poco este hecho de cómo Chile ha perdido muchas inversiones de grandes empresas y solo por temas ideológicos. Y aunque los tiempos van pasando, las oportunidades ya se perdieron. Y ahora pasará un tiempo antes de recuperar la confianza de los inversionistas. Ya muchos se habrán enterado de las cosas que han pasado y que podrían haber generado un empleo de mayor calidad. Por ejemplo, se supo esta semana que Mercedes-Benz inauguró una segunda planta de su división industrial de camiones en Argentina, en Buenos Aires, con inversiones sobre los 110 millones de dólares, con una capacidad de producción de 10.000 unidades por año, 10.000 camiones.

El proyecto comenzó el año 2022 con la adquisición del terreno y los permisos asociados, cosa que en Chile no pueden lograr. Luego, el año 2023, vino la construcción del centro logístico y autorrepuestos y ahora la entrada en operación, cosas que no hemos logrado que se cumplan en nuestro país. Es una versión especial del clásico de Barry Manilow, el exitoso Copacabana.

En la discografía de Christopher Cross, Nunca Seré el Mismo. Clásicos y consagrados en noche de miércoles aquí en el 101.5 FM, la Radio Quillota. La versión original, la de Ace, de este clásico How Long...

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con Boy George y su banda de Culture Club, The Crying Games. Vamos al segundo bloque de nuestro programa. En este miércoles 13 de mayo, cuando el santoral católico recuerda a Nuestra Señora de Fátima. Fátima es un nombre de origen árabe, significa la que desteta a los niños. En la Iglesia Católica son célebres las apariciones de la Virgen de Fátima en Portugal a los tres pastorcitos, Lucía, Francisco y Jacinta, los dos últimos beatificados por el Papa Juan Pablo II en mayo del año 2000. Estas apariciones de la Virgen de Fátima en Portugal fueron en 1917. Fátima, santoral para este miércoles 13 de mayo. Muchas felicidades. Bob Seger en la música Against the Wind.

Para mí está entre lo mejor de la corta producción discográfica del menor de los hermanos Gibb, Andy, el amor es más denso que el agua. Han seguido los operativos de las policías con resultados buenos, esos que la comunidad espera. Eso de que nos permitan tener calles o barrios sin violencia, sacando de circulación a delincuentes que cuentan con un amplio prontuario y que tienen también problemas pendientes con la justicia. El último de estos eventos se materializó con 8.592 controles y 1.007 fiscalizaciones, y estos son los resultados. 459 personas detenidas, 47 vehículos recuperados, 7 armas con 28 municiones incautadas y 9 kilos de droga. 236 inmigrantes detenidos en condiciones irregularidades, la mayoría venezolanos. Esta vez, según la información, el 72% de los detenidos sí quedaron en prisión preventiva. Revisábamos ayer el álbum First Debut de David Gate como solista con Sweet Nubes y Lluvias, y hoy otra de las piezas de este álbum se llama Lore Lee.

Soñando contigo, Donald Blacksburg y su grupo de Blacksburg, en estos clásicos y consagrados del 101.5 FM, la radio Quillota. En las pasadas vacaciones de verano hicimos una temporada de especiales de grandes éxitos, como era en la época de los vinilos o en la producción de discos compactos, donde aparecen una decena de títulos, por cierto, algunos a la sombra de una gran canción, muchos otros como en la misma fórmula. Este es un cuarteto, pero que mantuvo el nombre del trío Hamilton, Joy Frank and Reynolds. ¿Qué forma de amor es esta?

0: tú haces que mis sueños se sientan como verdaderos o se transformen en realidad? Otra de las buenas canciones de este dúo que ya no existe como tal, el que conformaron Daryl Hall y John Oat.
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con Morris Albert, Ella es mi chica, a la sombra de Feeling. Vamos a otro bloque de nuestro programa. Sobre las 22 horas, en la noche de este miércoles 13 de mayo, aquí en Los Clásicos y Consagrados del 101.5 FM, la Radio Quillota. Siguen los éxitos de esta película Michael. Nosotros lo tenemos regularmente como invitado en nuestro playlist. Esto es Un día en tu vida.

para una gente solitaria en la discografía de América. No sé si se acuerdan, pero el año pasado y el anterior se discutió ampliamente en el Congreso la ley de pesca. Se presentaron muchas cifras y varias erróneas, incluso desde la propia autoridad, desde el subsecretario de pesca. Y se justificaba todo en los vicios de la ley y una necesaria modificación en las cuotas de captura para la pesca industrial en beneficio de la pesca artesanal. Desde la industria de la pesca se señaló que cambiaban las reglas del juego porque la ley tenía vigencia hasta el 2032, la ley 21.752 de fraccionamiento pesquero. Pero la autoridad siguió adelante con estos cambios y las pesqueras sintieron que les cambiaban las reglas del juego, por lo tanto tenían derecho a una legítima defensa. Y ya van dos demandas de estos grupos pesqueros contra el Estado de Chile por una modificación unilateral 7 años antes del vencimiento de los plazos vigentes. En febrero pasado, la pesquera Camanchaca demandó al Estado de Chile exigiendo una indemnización de 90 mil millones de pesos. Ahora la pesquera Frío Sur hace lo propio, exigiendo indemnizaciones por 46,6 millones de dólares por cambio anticipado de las reglas del marco regulatorio. Estamos hablando de la ley de pesca 21.752. ¿Serán estos efectos no previstos? The Lady in Red, el clásico de Chris de Burgh.

En la discografía de Stevie Wonder nunca tuve un sueño tan verdadero como este antes. Clásicos y consagrados en noche de miércoles, aquí en el 101.5 FM, la Radio Quillota. Ya no nos amamos, ya no puedo amarte. Éxito de la banda Exiled.

0: En la discografía de Supertramp recordamos este Desayuno en América.
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con el maestro Carlos Santana y sus piezas instrumentales. Te quiero mucho, demasiado. Vamos a otro bloque de nuestro programa. Me escribían por ahí, ¿no será mucho Santana? ¿Es solo un guitarrista? Y yo defendía, por cierto, que es uno de los grandes de la música de las últimas 6 décadas, por lo menos. La Comisión de Evaluación Ambiental aprobó el proyecto de extensión del tren a La Calera en lo concerniente al ámbito de las reclamaciones y también observaciones de la comunidad. Recuerde usted, un grupo que defendía algunos derechos ancestrales de oración y que entonces el aumento de las líneas y la modificación al actual trazado afectaría también sus costumbres ancestrales. En fin, hoy día la Comisión de Evaluación Ambiental ha entregado la autorización, con lo cual se puede pasar ahora al estudio de ingeniería de detalle. Este proyecto del tren a La Calera contempla un trazado de 28 kilómetros con 5 estaciones desde Limache y un nuevo terminal ferroviario en La Calera. Este es solo un paso más antes del inicio de las obras, lo cual no tiene una fecha comprometida, aunque todas las publicaciones y mucha difusión por estos días hablan del 2030. El gran Vidú y su orquesta, este es el verano del 42.

Vincent Montana Jr. dirigiendo su orquesta Soul Soul, esto es Bueno para el Alma. Clásicos y consagrados, clásicos instrumentales, siempre dejamos un espacio para recordar esta discografía que nutrió también de nuevas piezas en la época de la onda disco. La orquesta Mother, Father, Sister and Brothers hizo su cover de este clásico KG.

El saxofón es un instrumento destacado que tuvo una época de gloria más allá de su utilización en obras clásicas. Y la mujer también ha tenido un papel protagónico, no solo en bandas, sino que también en trabajos como solistas. Esta es una buena muestra, la de Candy Duffler, que grabó junto a David Stewart, Lily estuvo aquí. Clásicos y consagrados, en noche de miércoles, en el 101.5 FM, la Radio Quillota. El maestro Herb Alpert, esto es Rise.

0: Eddie Drenon, otro músico de Detroit que siguió los pasos de Van McCoy. Estas son canciones sin palabras.
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Este título representa varias canciones, pero que son distintas. ¿Eh? Nunca tuve o nunca conocí un amor como este antes. Escuchábamos a Stephanie Mills. En estos clásicos y consagrados, en noche de miércoles, aquí en la Radio Quillota. Jorge Santana, hermano de Carlos, fallecido ya. Querida, yo te quiero.

0: Otra de los hermanos Tavares escuchábamos esta noche, Estando Contigo.
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con la música de los ingleses de Sweet, El amor es como el oxígeno, versión especial larga duración. Vamos a la parte final de nuestro programa, dedicado a estas versiones especiales larga duración. Este no es un disco como tal, nosotros extractamos 3 tracks de este álbum, éxito de Pink Floyd, Otro ladrillo en la pared.

uno de los grandes éxitos en lo que fue una de las últimas grabaciones de esta banda Pink Floyd, Otro ladrillo en la pared, del álbum The Wall. Completando esta cita de clásicos y consagrados, otra versión especial para este éxito de la banda Temptation, Papa Was a Rolling Stones.

0: Y es el minuto de decirles muchas gracias por habernos acompañado en esta cita del miércoles 13 de mayo. Pasó así otra sesión de Clásicos y Consagrados aquí en el 101.5, la Radio Quillota. Muchas gracias. Espero que tengan una buena jornada. Quienes trabajan de noche, para ustedes tenemos una buena propuesta. Ya viene Eduardo Aedo para seguir conectados. Muy buenas noches.
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1: Hola amigos, ¿qué tal? ¿Cómo están? Sean todos ustedes bienvenidas y bienvenidos conectados, que está arrancando aquí en el 101.5 de la frecuencia modulada. Como siempre, estamos listos y puestos para otra nueva edición cargadísima de informaciones y, por cierto, buena música, que es lo que tendremos en este primer bloque. Ta-ta-ta-tan. Arrancaremos junto a The Cars y la canción Tonight She Comes. El consumo de marihuana reduce la dopamina en el cerebro, afirman científicos. Luego más detalles, Black Pumas con Colors. Elementos con historia, John Legend, la canción All of Me. Y para esta jornada hemos invitado a Rick Astley, en esta ocasión junto a la canción She Wants to Dance with Me. Todo esto y más en este primer bloque de Conectados, que arranca junto a The Cars y la canción Tonight She Comes. Bienvenidos a esta nueva cita de Conectados.

Listo, Covitoco, comencemos a revisar las informaciones que hemos preparado para esta jornada. La dopamina es un transmisor en el cerebro crucial para el movimiento, el pensamiento y la memoria, aunque sobre todo la conocemos como la hormona del placer. Ahora, un nuevo estudio llevado a cabo por investigadores del Centro Médico de la Universidad de Columbia, Nueva York, ha revelado que el consumo de marihuana podría comprometer el sistema de la dopamina. Estudios anteriores habían descubierto que drogas consideradas más contundentes como la heroína y la cocaína disminuyen la liberación de dopamina, pero hasta ahora nunca se había asociado esta consecuencia a la marihuana. El consumo de la marihuana reduce la dopamina en nuestro cerebro, según informaciones científicas. Vamos con Black Pumas y este buen tema llamado Colors.

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2: Hay canciones que nacen para convertirse en promesas. No importa cuántos años pasen, apenas empiezan a sonar, algo se acomoda por dentro. All of Me, de John Legend, es una declaración de amor sin disfraces, de esas que no hablan de perfección, sino de aceptar incluso las heridas, los errores y las rarezas de la otra persona. Piano suave, voz honesta y una frase que quedó tatuada en millones de historias de amor en todo el mundo. Todo de mí ama todo de ti. Porque cuando el amor es de verdad, no se ama por partes, se ama completo, incluso en los días rotos. John Legend, All of Me, en Lentos, pero lentos con historia.

La primera oportunidad de Rick Astley, invitado para hoy en Conectados, no llegó sino hasta el día que él trabajó como operador de cintas en el mismo estudio donde exitosos productores laboraban. En un inicio, tres profesionales solo veían a Rick Astley como el tipo que preparaba el café y manejaba las cintas. Rick Astley era un individuo tímido que requirió de cierto tiempo para poder mostrar su talento. Mientras ese momento llegaba, el joven vocalista tuvo que conformarse con servir el té a otras estrellas que se daban cita en este estudio de grabación donde él trabajaba. Luego de un periodo, Rick Astley tendría la ocasión de ser escuchado por sus futuros mentores a través de una cinta de demostración, un demo, en el cual quedaron sorprendidos por su calidad vocal. Es Rick Astley, nuestro invitado para hoy en Conectados. Vamos con She Wants to Dance With Me.

0: Primera pausa, primer que ver para hoy. Estaremos de vuelta aquí en el 101.5 entregando más informaciones y buena música. Al regreso, ¿puede el ejercicio físico frenar el Alzheimer? Tan, tan, tan, tan. Luego más detalles. John Cougar Mellencamp con Hurt So Good. David Lebón con Puedo Sentirlo en rock latino, en rock en español. Dido con White Flag. Y seguiremos junto a Rick Astley, nuestro invitado 5 estrellas para hoy, esta vez con otro exitazo como lo es Whenever You Need Somebody. Primera pausa y seguimos aquí en el 101.5.
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Segundo bloque de Conectados. ¿Puede el ejercicio físico frenar el Alzheimer? Aunque posee un fuerte componente genético, ¿podemos cambiar algo en nuestra vida cotidiana para prevenirlo o ralentizarlo? La respuesta es sí. Está demostrado que ser físicamente activo ralentiza e incluso corrige la evolución de muchas alteraciones cerebrales ocurridas en la enfermedad y sus consecuencias cognitivas. El Alzheimer afecta a 36 millones de personas en todo el mundo. Se estima que cada 7 segundos se diagnostica un nuevo caso. Su prevalencia se duplica cada 5 años tras haber cumplido los 60 años, señala esta investigación. El ejercicio físico entonces sí puede frenar el avance del Alzheimer. El ejercicio siempre es positivo, siempre es bueno. Como buena también es nuestra música. Es John Cougar con Hurt So Good. Solo buena

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2: Y en nuestro bloque de rock latino, rock en español, vamos ahora con David Lebón, que nació en Buenos Aires el 5 de octubre de 1952. Músico, guitarrista, multiinstrumentista de rock argentino. Formó parte de grupos trascendentales del rock argentino. Desde 1982 ha desarrollado una carrera solista de manera estable. La revista Rolling Stone lo ubicó en el tercer puesto de la lista de los 100 mejores guitarristas del rock argentino. Es David Lebón con Puedo Sentirlo en Rock Latino, Rock en Español.

White Flag de Dido es una canción suave por fuera, pero emocionalmente devastadora por dentro. Habla de ese amor que uno intenta olvidar con dignidad, aunque en el fondo siga completamente vivo. La metáfora de la bandera blanca lo dice todo. Acá no hay rendición. Aunque la historia haya terminado, el sentimiento sigue ahí, resistiendo en silencio. Con esa voz calma y melancólica, Dido transforma el dolor en algo elegante, casi íntimo. Como esas conversaciones imaginarias que uno tiene consigo mismo a las 2 de la mañana, porque hay despedidas que se aceptan y otras que el corazón simplemente no las acepta. Es Dido con White Flag.

Nuestro invitado para el día de hoy, Rick Astley, apareció en plena explosión del pop ochentero con esa mezcla perfecta entre elegancia británica y ritmo imposible de ignorar. Y cuando sonó Whenever You Need Somebody, no era solo una canción para bailar. Era una invitación directa a quedarse un rato más despierto, aunque al otro día hubiera clases, trabajo, simplemente ganas de seguir soñando. Una melodiosa voz grave que convirtió a Rick Astley en unos sonidos más irreconocibles de una década que todavía sigue encendiendo recuerdos. Rick Astley, invitado 5 estrellas para hoy con Whenever You Need Somebody.

0: música al regreso. Estar cerca de la naturaleza alarga la vida. What? Luego más detalles. The Outfield con Your Love. En grupo y la canción Historia, en rock latino, en rock en español. Passenger con Let Here Go. Y seguiremos junto a Rick Astley, esta vez con Never Gonna Give You Up. Pausa y seguimos aquí en el 101.5, porque es aquí donde vive, habita, duerme y pernocta la buena música. Solo buena música. 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

Tercer bloque ya de conectados junto a tu radio Quillota aquí en el 101.5. Las flores y los árboles que ornamentan los alrededores de nuestras casas podrían estar haciendo más bien de lo que uno pudiera imaginar. Según una nueva investigación de la Escuela de Salud Pública de la Universidad de Harvard y el Hospital Brigham de Mujeres, las féminas que viven en zonas verdes rodeadas de vegetación tienen menor tasa de mortalidad que aquellas que viven en áreas no verdes, lo que nos proporciona una evidencia más de que vivir cerca de la naturaleza no solo es más relajante y más positivo para nuestra salud mental, sino que además nos hace tener una vida más larga y saludable, afirman estos investigadores. Estar cerca de la naturaleza alarga y extiende la vida. Vamos con The Outfield, ya suena Your Love.

Una banda como un grupo quizás no hubiese podido destacar tanto en otra época como lo hizo durante el llamado boom del pop chileno en los años 80. La enorme difusión de sus canciones ágiles y livianas, interpretadas por escolares que parecían ejercer de imán sobre las mujeres, estuvo atada a las circunstancias del Chile bajo la dictadura, con medios ansiosos por atacar nuevas propuestas evasivas y versos casi arquetípicos en su frivolidad. En rock latino, rock en español, recordamos a la banda En Grupo con Historia.

En nuestro bloque del porqué de las cosas, ¿sabes tú por qué se nos mueven las persianas o nos tiritan los párpados? Bueno, los principales motivos que pueden causar esta contracción del músculo del párpado son el estrés, la fatiga, el tabaco, la falta de sueño o los efectos del consumo de la cafeína y también del alcohol. ¿Qué hacer cuando tiembla el ojo? Acudir a terapia psicológica para tratar el estrés cuando sea necesario. Descansar más y dormir 8 horas. Evitar la cafeína, la teína y otras sustancias estimulantes o al menos moderar su consumo, recomiendan los especialistas. Ahí está el por qué se nos mueven las persianas o nos tiritan los párpados. Vamos ahora con Michael David Rosenberg, más conocido como Passenger, cantante y compositor británico. Su apodo proviene de la banda de folk rock de la que fue cofundador, vocalista principal y compositor. La canción Let Him.

Nuestro invitado para el día de hoy, Rick Astley, irrumpió en los años 80 con una voz que parecía venir de alguien mucho mayor. Por detrás estaba un joven pelirrojo que terminó creando unos himnos más inolvidables del pop. Y cuando arranca los primeros compases de Never Gonna Give You Up, pasa algo mágico. El tiempo se devuelve solo. Una canción luminosa, elegante y tremendamente pegajosa, de esas que sobrevivieron generaciones, fiestas, radios e internet y hasta memes. Porque hay temas que simplemente nunca se rinden. Y este es uno de ellos. Never Gonna Give You Up, junto a Rick Astley, invitado 5 estrellas para esta cita de Conectados.

0: Última pausa, amigos míos, ya estamos de vuelta aquí en el 101.5 con más informaciones científicas y buena música. Y al regreso, que eso es lo que tendremos, afírmate los churrines, tomar mucha sal o consumir mucha sal aumenta el riesgo de obesidad. Tina Turner con The Best, Eric Carmen con Angry Eyes. En música de película de la cinta Rápido y Furioso 7 estaremos con Wiz Khalifa y Charlie Puth, la canción See You Again y Together Forever, junto a otro invitado 5 estrellas para hoy conectados, como lo es Rick Astley. Pausa y seguimos aquí en el 101.5. 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

Cuarto y último bloque de Conectados. No es ningún secreto que demasiada sal equivale a una asociación nociva para nuestra salud, ya que puede aumentar la presión arterial, el riesgo de ataque al corazón y un accidente cerebrovascular. Pero dos nuevos estudios han identificado ahora una nueva consecuencia de una alta ingesta de sal, la obesidad. Las directrices alimentarias recomiendan menos de 2.300 miligramos de sodio al día de media, sin embargo, se estima que el promedio está muy por encima de esta cifra. La culpa no sería exclusivamente de que se nos vaya la mano con el salero a la hora de aderezar las comidas, sino por los alimentos procesados y las comidas fuera de casa que representan el 75% de nuestra ingesta total de sodio, afirman los científicos. Los peligros y los cuidados que hay que tener con la sal. Recordemos a la bella, encantadora, talentosa, la reina, la única, la incomparable, Tina Turner con The Best. Solo buena música.

Eric Carmen encontró en Angry Eyes la mezcla perfecta entre deseo, nostalgia y romance ochentero. Y claro, después de aparecer en la película Dirty Dancing, la canción quedó para siempre asociada a esas miradas que dicen mucho más que cualquier palabra. Suave, envolvente y con ese aire elegante tan propio de los años 80, Angry Eyes transforma cualquier momento en una escena de película. Porque hay canciones que no solo se escuchan, también se recuerdan con el corazón. Y esta es una de ellas. Ojos Sangrientos, Angry Eyes, Eric Carmen.

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1: See You Again es un sencillo de Wiz Khalifa con Charlie Puth. Forma parte de la banda sonora de la película Rápidos y Furiosos 7 del año 2015, en donde aparece en su parte final como un último homenaje a Paul Walker, quien había muerto en un accidente automovilístico el 30 de noviembre del año 2013. La canción See You Again ha batido todos los récords en Spotify y es uno de los videos de la red de YouTube en superar las 3.000 millones de visitas. En música de película de Rápidos y Furiosos 7, vamos con See You Again.

nuestro invitado para hoy en Conectados, Rick Astley, volvió a demostrar que el pop puede ser simple, elegante y absolutamente irresistible con Together Forever, una de esas canciones que apenas comienzan automáticamente te devuelven a una época de peinados imposibles, luces de neón y amores que parecían durar para siempre. Con ritmo brillante, coros inolvidables y esa voz grave tan característica de Rick Astley, convirtió este tema en otro himno de los años 80. Porque algunas canciones no envejecen, simplemente siguen acompañándonos. Y esta es una de ellas, Together Forever, junto a Rick Astley, invitado 5 estrellas para esta cita de Conectados.

0: Y ahora sí, empezamos a apagar las luces y los recuerdos. Nos vamos con esta canción que tiene ese brillo irresistible de los años 80, cuando el pop venía cargado de ritmo, sintetizadores y peinados imposibles. Nos despedimos junto a Together Forever de Rick Astley, porque siempre viene a terminar el día con una sonrisa y un buen coro pegado en la cabeza. Gracias por acompañarnos en este viaje junto a estas viejas pero buenas canciones. Esto fue Conectados. Yo soy Eduardo Aedo. Un abrazo enorme a la distancia. Chao, chao.
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Aquí están los Orchestra Monovers in the Dark. So in Love.

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0: Horas, la Comisión de Hacienda aprobó la mega reforma de reconstrucción nacional.
1: Y se despacha el proyecto a las próximas comisiones de trabajo y medio ambiente.
2: Creemos que le va a cambiar la cara al país. Han sido demasiados años ya de declive económico y aquí empezamos a marcar un nuevo camino. Muchas gracias.
3: Del CENSE, la condonación parcial del CAE, avanzaron la baja de impuestos a las empresas, el crédito para el empleo y la rebaja de las contribuciones para mayores de 65 años, entre los puntos más polémicos.
0: La oposición buscará en la sala de la Cámara de Diputados rechazar los puntos que a su juicio le hacen mal a Chile.
4: Podemos sin duda votar las cosas que estamos convencidos que le hacen mal a Chile. Eso es lo lamentable de esta noche, de estos días que hemos estado tramitando esta ley, que se ha consolidado este premio para los súper ricos a costa de los más pobres de Chile.
5: Y logramos poco, pero importante. Casi logramos rechazar la invariabilidad tributaria.
3: Como insuficiente tildó la Cámara Chilena de la Construcción la exención del IVA a la vivienda que se propone en esta mega reforma.
6: Por lo que complementarla a nuestro juicio con una extensión de la ley de subsidio a la tasa que ha resultado muy bien sería muy adecuado.
0: Con esto se retiraron los alcaldes de oposición que acudieron a un encuentro en el Palacio de la Moneda, instancia donde se les notificó que se avanzará con el fin del pago de contribuciones a los mayores de 65 años.
7: No tengo cómo manifestarles a ustedes la desilusión que sentimos en este momento.
8: No se abrieron a escuchar realmente el punto de vista y los argumentos que teníamos como alcalde.
3: Inquietos por una agenda clara y el rendimiento de la ministra de Seguridad, Trinidad Steiner. Senadores oficialistas entregaron una propuesta de Estrategia Nacional de Seguridad al presidente José Antonio Kast.
9: Ha sido un espacio y una tremenda oportunidad para precisamente concentrar, ojalá, ¿cierto?, el tema de seguridad en una estrategia.
10: Desde el Congreso hemos aportado tanto en la Cámara como en el Senado.
0: El jefe de Estado aseguró que su promesa de expulsar a 300.000 migrantes irregulares el primer día de administración debía entenderse solo como una metáfora.
11: Algunos dicen, oiga, llevan 60 días y usted dijo que el primer día iba a expulsar a 300.000 migrantes. Es una metáfora. Creo que entendió mal el mensaje.
3: La UDI se autoproclamó el partido más leal al gobierno y abrió una nueva disputa al interior del oficialismo.
12: Sí, hoy día es el partido que ha demostrado mucho más lealtad con el gobierno.
13: Renovación Nacional no necesita decir que es un partido leal. La lealtad también significa decir cuando se puede enmendar el camino.
0: El expresidente Gabriel Boric reconoció que su gobierno no interpretó las advertencias de la ciudadanía y llamó a su sector a sanar heridas.
3: El ministro de Vivienda, Iván Poduje, confirmó que la próxima semana comenzará el proceso de demolición de las 56 casas del Olivar en Viña del Mar.
14: La casa la vamos a empezar a demoler la próxima semana. La enorme mayoría de las familias que estaban con esta empresa ya han desistido y vamos a seguir con las querellas.
0: Sectores de centroizquierda emplazaron al Ejecutivo a discutir en el Congreso cualquier modificación al proceso de desmunicipalización.
15: Espero que en este caso el gobierno tenga un diálogo como corresponde con los gremios, con nosotros en el Parlamento y tomar medidas que no se pueden tomar por decreto.
3: Parlamentarios impulsarán una comisión investigadora luego de conocerse un informe que reportó que Codelco habría sobreestimado la producción de cobre en 2025 para cumplir metas y pagar bonos.
16: Nosotros vamos a levantar la comisión investigadora y vamos a proceder a una querella por todo lo que resulte el responsable.
17: Lo que va a hacer eso es redundar en una mejora de la gestión, lo que nos debería alegrar a todos.
0: En medio de la tramitación del amparo que busca sacarlo de la cárcel, Joaquín Lavín León recibió sus primeras visitas en Capitán Yáver.
18: Estando aquí adentro, nadie puede decir que está bien, pero dentro de todo lo encontré que estaba tranquilo, esperanzado en lo que pueda pasar.
3: El cuarto tribunal oral en lo penal de Santiago ratificó la absolución de Claudio Crespo en la sentencia del caso de Gustavo Gatica.
19: Seguimos estando absolutamente contentos con el resultado del fallo, es un 3-0 contundente.
20: Y toda ley es aplicada por los tribunales de justicia.
0: Vehículo y armas automáticas incautó carabineros tras un nuevo allanamiento en Temuco y Cuy, provocado por el ataque a balazos a dos instalaciones de la policía en Ercilla.
1: precisamente esa camioneta utilizada por los imputados al interior de la comunidad de Mulcoy y además armamento que consiste en una subametralladora Uzi, una pistola 9 milímetros y además munición del mismo calibre.
3: En el ámbito internacional, Donald Trump y Xi Jinping se reunieron en China entre elogios públicos, amenazas sobre Taiwán y tensión por la guerra en Irán.
0: El vicepresidente de Estados Unidos confirmó avances en las negociaciones con Irán, pero insistió en que Teherán no podrá desarrollar armas nucleares.
3: Israel y el Líbano retoman en Washington las negociaciones para poner fin a la guerra y avanzar en el desarme de Hezbollah.
0: El presidente de Bolivia, Rodrigo Paz, firmó la revocación de una ley de tierras que fue cuestionada por campesinos e indígenas que marcharon desde la Amazonía hasta La Paz.
3: En el deporte, Coquimbo Unido venció por la cuenta mínima a Colo Colo anoche y lo supera por un punto en el grupo A de la Copa de la Liga.
21: Partido dificilísimo. Lo ganamos bien, pero nada, con los pies en la tierra, tranquilo, seguimos luchando en esta Copa. Vemos bien que hay un plantel, hay un equipo, eso a mí me gusta. Seguimos siendo competitivos.
0: El presidente del fútbol chileno, Pablo Milad, alertó que el Real Madrid está presionando para jugar la final de la Copa Intercontinental Sub-20 ante Santiago Wanderers en España.
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23: 6:07 a.m.
0: Muy buenos días, bienvenidos a Radiograma. Junto a Catherine Cubillo estamos comienzo a esta edición. Vamos a comenzar a revisar noticias relevantes, noticias importantes ocurridas tanto en Chile como en el mundo en las últimas horas. Estaremos hasta las 10 de esta mañana y nuestro compromiso es que usted quede totalmente informado. Le ofrecemos desde ahora información independiente. Catherine, buenos días.
3: ¿Cómo estás, Tomás? Buenos días también a nuestros auditores, a todos quienes ya están con nosotros y van a estar acompañándonos en esta revisión de las noticias. A esta hora siempre saludamos a todos ahí en las 43 estaciones de Bio Bio, la radio en todo el país que están conectadas para informarse. También, por supuesto, quienes están en la plataforma digital es biobiochile.cl y, por supuesto, quienes nos escuchan y nos ven a través de Bio Bio TV.
0: Santiago en estos instantes está con el cielo nublado. Está con bruma, la temperatura alcanza los 10,7 grados, la humedad es del 85%. ¿Qué se espera para esta jornada en la capital? Se espera un día que va a estar nublado en la mañana con nubosidad parcial en la tarde y una temperatura máxima de 24 grados. En Viña del Mar y Valparaíso, cielo cubierto con niebla, temperatura 9 grados, humedad 100%. En Viña del Mar y Valparaíso se espera un día cubierto con neblina variando nublado en la mañana. La tarde va a estar con nubosidad parcial y una temperatura máxima de 16 grados.
3: Revisemos la calidad del aire. En toda la zona centro y sur de la capital, el aire es regular. Acá en la región metropolitana, en el Valle Central de O'Higgins, en Talca y Maule, Linares, en Chillán y Chillán Viejo, en Concepción, en Los Ángeles, en Temuco y Padre Las Casas y en Puerto Montt y en Puerto Varas. Todos con aire regular, que es el color amarillo que ustedes ven a través de Bio Bio TV. Lo más complicado de hoy es alerta ambiental presente en Osorno y también en Coyhaique, y el aire está bueno en Curicó y Romeral y en Valdivia. Acá en la región metropolitana rige la restricción vehicular, comienza a las 7:30 a.m, está vigente hasta las 21 horas para vehículos no catalíticos o catalíticos, pero inscritos antes del 1 de septiembre del año 2011. Solo para esos vehículos es esta restricción. En toda la provincia de Santiago, más San Bernardo y Puente Alto, 4 y 5 para autos y motos con sello verde, inscritos antes del 1 de septiembre de 2011.
0: Para los vehículos sin sello verde, tienen prohibición total al interior del anillo médico Vespucio. En el exterior, los dígitos son 8901. 8901. Nos vamos de inmediato a las noticias.
3: Comencemos con un contacto con una de nuestras unidades móviles en la región metropolitana. Hay dos personas detenidas por robo a una tienda de ropa ubicada en pleno centro de Santiago. Así terminó un procedimiento de carabineros.
0: Los funcionarios policiales llegaron hasta una tienda ubicada en el barrio de Bellas Artes, donde sorprendieron los funcionarios infraganti a los ladrones. Cristian Borkowski, buenos días.
3: Hola, Cristian.
2: Hola, muy buenos días. Sí, nos hemos trasladado acá a pleno centro de Santiago. Como ustedes pueden darse cuenta, estamos acá en el histórico barrio de las Bellas Artes y a mi espalda la tienda Feruch, que fue el escenario de este intento de robo que realizó un grupo de ladrones acá en horas de la madrugada. Lo que pasó es que estos ladrones, cuando estaban haciendo el trasvasije de toda la mercadería, un millonario monto, por cierto, y lo estaban subiendo a un furgón que los estaba esperando acá, justamente donde estoy yo de pie, acá en la calle Monjita 581, es que estos ladrones fueron sorprendidos por carabineros que iban realizando una ronda por el lugar. Les llamó la atención que a esa hora de la madrugada estuviesen realizando esta rápida acción, vertiginosa, por cierto. Rápidamente realizaban el trasvasije de las cajas con mercadería de esta conocida marca de ropa, y fue ahí donde carabineros intervino. Logra detener al conductor del vehículo y al copiloto, huye y empieza a correr por las calles de acá de Santiago Centro con dirección al río Mapocho, y es ahí en la ribera del río donde finalmente carabineros termina deteniendo a esta segunda persona que se había dado a la fuga, que había huido rápidamente a pie para evitar la acción policial. Nosotros tuvimos oportunidad de hablar con carabineros. Ustedes van a escuchar al capitán Chan Castillo, que es el oficial de ronda de la Prefectura Santiago Central, que nos entregó más antecedentes.
4: El personal policial se acercó rápidamente al lugar y encontró de frente con los individuos que estaban en un furgón cargando especies. Se intentan dar a la fuga, es detenido el conductor del vehículo y el acompañante del vehículo que cargaba la especie, se da la fuga hasta la ribera del río Mapocho, donde es finalmente detenido por personal policial.
2: ¿Qué nos han dicho los guardias de seguridad de acá del sector? Solamente que vieron la presencia policial, que no sabían qué había pasado, pero aseguran que este es un sector que se ha vuelto tristemente impopular debido a, por ejemplo, los robos por sorpresa que realizan los denominados motochorros. Precaución, nos dicen, para todos los peatones que vayan hablando por teléfono, porque los motochorros actúan acá sobre la vereda, se suben, y bueno, no es el caso, pero la tienda Feruch no fue el caso de motochorros, sino que más bien de una banda delictual que ingresa a este lugar, abre la cortina, de hecho la cortina todavía está abierta, y vemos una moto afuera, porque entendemos que hay gente de la misma empresa que está en el lugar haciendo el arqueo, y también viendo lo que alcanzaron a romper en vitrinas y poder sustraer al interior de esta tienda, acá en el sector de la calle Miraflores, con Monjitas. 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
23: 6:13 a.m.
0: La Fiscalía de COI Carabineros indagan un homicidio y un homicidio frustrado por arma de fuego en la comuna de Recoleta. Vamos a estar más tarde con esa información.
3: La información del momento está en la región de Valparaíso, en donde 7 locales comerciales fueron destruidos luego de un incendio registrado en la comuna de Quillota.
0: Además, una casa resultó siniestrada por un incendio en el sector de Forestal Alto, en Viña del Mar. Vamos hasta una de las unidades móviles de Radio Bio Bio en la región de Valparaíso.
3: Ampliamos la información. Lucas Peña, buenos días.
5: Hola, ¿qué tal? Muy buenos días. Y claro, porque vamos a comenzar repasando lo que dejó este incendio, esta emergencia registrada durante la noche en la comuna de Quillota, un incendio que se registró en una feria que se encuentra a un costado del Parque Aconcagua. Fueron un total de 5 las unidades que fueron despachadas por parte del Cuerpo de Bomberos para combatir este siniestro, que tuvo que ser declarado debido a su intensidad y también por la cantidad de locales comerciales que fueron afectados en esta feria. Se trata de una feria que se caracteriza por la venta de productos de segunda mano, y tras ya estar controlado este incendio por parte de bomberos, se confirmó que 7 locales comerciales fueron afectados en su totalidad, fueron completamente destruidos. Y además hay que indicar que también dentro de estos locales comerciales también se suma el lugar de trabajo del guardia que se encuentra en la feria, que incluso fue contratado por los mismos locatarios. Esto por lo menos es lo que podemos entregar, la información que podemos entregar sobre la afectación de este incendio, porque además por parte del municipio confirmaron que se encuentran 5 personas damnificadas de forma laboral debido a este incendio, que como habíamos indicado afectó a estos 7 locales comerciales, también al puesto del guardia de esta feria. Vamos a pasar a escuchar al comandante del Cuerpo de Bomberos de la comuna de Quillota. Nos referimos al comandante Marcos Velázquez, que además de confirmar la afectación que dejó este siniestro, además también señaló que una voluntaria resultó lesionada mientras se combatía esta emergencia en la comuna de Quillota. Lo escuchamos.
6: Y hubo una afectación de 7 locales comerciales. Todos estos con afectación en un 100%. Tuvimos una bombera lesionada, producto de una caída desde la llegada del carro al bajar. Ella se sufre un percance, se cae y fue trasladada al ICT de Viña del Mar.
5: Ante el trabajo que estaba realizando bomberos durante la noche, alrededor de 2.000 clientes se vieron afectados por el corte del suministro eléctrico. Las cercanías de la feria que se ubica al costado del parque Aconcagua, pero ya en horas de esta mañana ya fue repuesto el servicio del suministro eléctrico, ya después de que se controlara esta emergencia y ya se diera como superada. Esto por lo menos es lo que podemos entregar en la información sobre lo ocurrido durante la noche en la comuna de Quillota, porque ahora nos vamos a trasladar a Viña del Mar, porque también durante la madrugada se registró un incendio, esto en el sector de Forestal Alto, en la comuna de Viña del Mar, donde bomberos por parte de la ciudad Jardín despacharon 3 unidades para combatir este siniestro que específicamente se registró en la calle de Lago Cóndor, esto como habíamos indicado en Forestal Alto, un incendio que ya fue controlado, sin embargo se confirmó la afectación por completo de una casa de 2 pisos en ese sector. Carabineros y también Chilquinta se desplegó en el lugar por un incendio que tendrá que ser investigado obviamente para identificar el origen de esta emergencia que afectó pues su totalidad a esta casa de 2 pisos en el sector de Forestal Alto en la comuna de Viña del Mar. En la región de Valparaíso, Bio Bio, la radio.
23: 6 de la mañana, 17 minutos.
0: La Fiscalía de Coy Carabineros indagan un homicidio, como les decíamos, y un homicidio frustrado por arma de fuego en Recoleta. Ahora sí estamos con otra de nuestras unidades móviles en la región metropolitana.
3: Ampliamos la información, ya estamos listos con Rodrigo Pino. ¿Qué tal? Buenos días.
7: Sí, con ustedes, buenos días. Trabajo en desarrollo a esta hora de personal de carabineros del OS9, el Laboratorio Criminalística, además del equipo contra el crimen organizado y homicidios del Ministerio Público. Respecto de este crimen y este homicidio frustrado registrado durante esta madrugada acá en la comuna Recoleta, calle Rengifo. La información se alerta cerca de las 2:30 de esta madrugada, donde, de acuerdo a la información, el personal de carabineros que patrullaba el lugar es alertado por una persona que se desplazaba en bicicleta respecto de disparos en este sector y de que había al menos 2 personas que estaban heridas de bala en este sector. Llega Carabineros a este punto y confirma efectivamente esta información y también constata de que una de las víctimas se encontraba sin signos vitales, se dio por muerto en este lugar, mientras que la segunda persona mantenía impactos de bala en dos partes de su cuerpo, en la pierna y en el tórax. Esta última persona fue derivada hasta el hospital San José en condición grave, mientras que la víctima fatal tenía una herida de bala en el abdomen. Por ahora no se ha podido establecer la dinámica de cómo se había producido este incidente, solo se ha podido determinar que alrededor de ambas personas que fueron baleadas se encontraron evidencias balísticas en este punto y de acuerdo a testigos se habría escuchado aparentemente el desplazamiento de una tercera persona en algún vehículo, no se tiene claro si fue una motocicleta, un scooter, y desde ese lugar se habría efectuado este disparo en contra de estas 2 víctimas. Se señala de que estas 2 personas residían en una CITE que está ubicado en un costado donde se fueron encontradas ambas personas heridas de bala, una situación que no sería un sitio de suerte irregular y que se están verificando también los antecedentes de ambas personas. La persona fallecida ha señalado que sería una suerte como de administrador de este sitio y que contaba con algún tipo de antecedente policial, y por ahí se está abriendo la lista en torno a esta investigación. Estamos a la espera porque en los próximos minutos podría haber una vocería ya sea de la Fiscalía ECO o también de Carabineros para tener más claridad de aquello, pero todo lo que se señala afortunadamente o lamentablemente habla de 2 personas heridas de bala, una fallecida, otra en estado grave, disparos ocurridos acá en la comuna de Recoleta, procedimiento actualmente en desarrollo acá en la zona norte de la capital. 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
2: 6:20 a.m.
3: A las 5:12 de esta mañana se cerró la sesión de la Comisión de Hacienda, que por más de 14 horas discutió el Plan de Reconstrucción Nacional. Esta tarde, el proyecto pasa a la Comisión de Medio Ambiente.
4: Hasta pasado las 5 de la madrugada se extendió el debate en particular del Plan de Reconstrucción Nacional con el cumplimiento de lo anunciado por el presidente de la Comisión de Hacienda. El reloj dio la medianoche y el republicano Agustín Romero hizo sonar la campana, cerrando el debate y dando paso a decenas de votaciones una tras otra. En la tramitación, varios artículos que habían causado polémica se cayeron con votos oficialistas: la eliminación de la franquicia tributaria del CENSE, el cambio de norma para suscribir los convenios del MOP, minería de datos y los cambios a la ley de propiedad intelectual fueron rechazados. El artículo 23, que autorizaba impuestos internos a compartir información con la DIPRES, fue suprimido a solicitud del Ejecutivo. Sobre el artículo 34 se aprobó solo las facultades de la Tesorería General de la República para el cobro del CAE y el paso de la cuota a pesos, más la condonación parcial fue rechazada. El ministro de Hacienda, Jorge Quirós, destacó este primer paso para lo que catalogó como un nuevo futuro para el país.
5: Se pasaron varios obstáculos, pero estamos muy conformes y hacia adelante nomás, cada día tiene su afán, como he dicho siempre. La semana que viene estaremos en la sala y continuaremos este proyecto que le va a cambiar la cara al país.
4: La discusión entonces no cesa, las negociaciones siguen en curso y a eso de las 15 horas será la Comisión de Medio Ambiente, presidida por el UDI Guillermo Ramírez, la que tomará la posta del debate del Plan de Reconstrucción Nacional.
2: 6:21 a.m.
3: El presidente de la Cámara Chilena de la Construcción, Alfredo Echavarría, pidió al gobierno complementar la exención del IVA a la vivienda.
6: En paralelo, el ministro de Vivienda, Iván

0: Lo anterior porque la propuesta de eliminar de manera transitoria por 12 meses el IVA a la vivienda debería ser complementado con otras medidas, como la ampliación del subsidio a la tasa hipotecaria.
1: La exención transitoria del IVA a la primera venta de viviendas nuevas tendrá un impacto menor a lo que se instaló en la ciudadanía. Complementarla, a nuestro juicio, con una extensión de la ley de subsidio a la tasa que ha resultado muy bien, sería muy adecuado.
0: El ministro de Vivienda, Iván Poduje, agarró la pelota y anunció que para el tercer trimestre de este año podría materializarse la ampliación del Fondo de Garantías Especiales que facilita la compra de la primera vivienda.
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3: 6:23 a.m.
4: Aprovechando el cónclave liderado por el presidente José Antonio Kast, senadores oficialistas golpearon la mesa y llamaron al gobierno a mejorar la gestión en seguridad.
5: Seguridad habría tomado solo unos minutos del cónclave, pero fue un punto central. En representación de los comités oficialistas, la mesa del Senado entregó al presidente José Antonio Kast un documento con una propuesta de estrategia nacional de seguridad, un insumo elaborado durante los últimos días con el objetivo de robustecer el plan del gobierno y aportar una hoja de ruta. El documento está dividido en varios ejes, entre ellos la priorización de 15 proyectos legislativos, propuestas para modernizar a las policías y la creación de un comisionado para la macrozona Sur. Lo cierto es que el documento llegó a presionar la agenda de seguridad del gobierno y la gestión de Trinidad Steiner. La presidenta del Senado, Paulina Núñez, dijo esperar que las medidas sean consideradas en la cuenta pública. Mientras que el senador republicano Renzo Trisotti aseguró que desde el Senado buscan solo fortalecer la gestión.
6: Tuvimos la posibilidad de entregarle una estrategia en materia de seguridad con miras a la primera cuenta pública.
7: Tiene su propia estrategia, pero nosotros pretendemos aportar a su gestión.
5: En el cónclave hubo llamados a la unidad y a la coordinación. Incluso voces aseguraron que existe ahora total alineamiento al interior del sector. Según aseguró el propio senador republicano Arturo Esquella, el conflicto con Alejandro Irarrázaval ya quedó completamente superado.
3: 6:24 a.m.
4: La oposición se articuló contra la moneda luego de que el ex subsecretario de Ciencias confirmara la existencia de un plan de despidos masivos.
8: El Ejecutivo descartó que exista una instrucción de desvinculaciones y aseguró que solo se están ajustando los equipos.
9: El lunes se oficializó la renuncia de Rafael Araos a la Subsecretaría de Ciencias y fuentes oficiales señalaron que esto se debió a diferencias de estilo y gestión con la ministra de la cartera, Ximena Lincolao. Si bien se habló de que la Secretaría de Estado solicitó al subsecretario ejecutar un plan de desvinculaciones con cerca del 30% de la dotación, fue ella misma quien en un correo desmintió este tema. Pese a esto, Araos, en televisión, aseguró que la orden de diseñar y ejecutar un plan de desvinculaciones masivo era real. Una nueva polémica que puso en entredicho el liderazgo del presidente Kast, quien defendió su estilo de conducir el gabinete y respaldó a sus ministros. El diputado socialista Juan Santana pidió que la moneda entregue explicaciones y el jefe de bancada de Renovación Nacional, Diego Chalper, sostuvo que lo correcto era separar aguas.
10: La ministra de Ciencia ha efectuado su gestión en base solo a contradicciones.
11: Cuando hay desajustes entre los criterios de los ministros y los subsecretarios que son insalvables, corresponde sincerar la situación. Yo espero que cerremos rápido este capítulo.
9: En el gobierno aseguran que no hay una diferencia entre ambas versiones, ya que toda nueva administración realiza ajustes en sus equipos y eso no significa que exista una instrucción de despidos masivos.
3: 6:26 a.m.
8: La UDI se autodefinió como el partido más leal al presidente José Antonio Kast, asegurando que ha asumido con responsabilidad el desafío de gobernar.
12: La lealtad al gobierno abrió una nueva disputa al interior del oficialismo justo después del último cónclave encabezado por el presidente José Antonio Kast en Cerro Castillo, donde uno de los principales objetivos era bajar las tensiones internas y ordenar políticamente al sector. La ofensiva la abrió el subjefe del Comité de Senadores Gremialistas, Sergio Gaona, quien aseguró que la UDI durante estos primeros meses de administración ha sido el partido más leal al Ejecutivo al no exponer públicamente sus diferencias, idea que fue reforzada por el vicepresidente de la tienda y diputado Eduardo Cretón, quien incluso dijo fueron los más leales durante los gobiernos de Sebastián Piñera, quien tampoco era militante de su partido.
13: Sí, hoy día es el partido que ha demostrado mucho más lealtad con el gobierno.
14: Fuimos el partido más leal con el presidente Piñera y con el gobierno del presidente José Antonio Kast. Desde la bancada de la UDI hemos hecho un esfuerzo por hacer las críticas que tengamos al gobierno en las instancias que corresponden y no ventilarlas por la prensa como lo han hecho otros partidos.
12: En el resto de Chile Vamos, las declaraciones generaron molestia y llevaron a los partidos a defender que la lealtad

0: dictada al gobierno también implica advertir errores y marcar diferencias cuando corresponde, mientras que desde republicanos llamaron a evitar competencias internas sobre quién respalda con más fuerza al Ejecutivo.
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2: 6 de la mañana, 28 minutos.
3: El presidente José Antonio Kast aclaró que su promesa de expulsar 300.000 migrantes en su primer día de gobierno fue, según él, una metáfora.
4: Una de las grandes frases de la campaña del presidente José Antonio Kast fue una metáfora. La expulsión de 300.000 inmigrantes irregulares era protagonista en debates, videos de redes sociales y panfletos. Hasta una cuenta regresiva se desplegó al respecto. El 11 de marzo llegó y la promesa no se concretó, dejando a la ciudadanía expectante por una agenda de seguridad que, hasta ahora, no se ha oficializado. Ante este escenario y múltiples cuestionamientos permanentes del mundo político, Kast salió a aclarar sus dichos. Durante una actividad en la Cámara Chilena de la Construcción, el presidente matizó su promesa de campaña y aclaró que se trataba de una metáfora. Kast agregó que si alguien realmente creyó en la materialización de la medida fue porque entendió mal el mensaje.
5: Algunos dicen, oiga, llevan 60 días y usted dijo que el primer día iba a expulsar a 300.000 migrantes. Es una metáfora. Si alguien cree que en un día uno va a expulsar a 300.000, creo que entendió mal el mensaje.
4: A puertas de la primera cuenta pública del presidente Kast y un áspero diálogo sobre la ley de reconstrucción nacional, un nuevo traspié comunicacional azota a La Moneda.
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2: 6 de la mañana, 29 minutos.
3: La Contralora Dorothy Pérez detalló las irregularidades en el plan de emergencia habitacional ante la Comisión de Vivienda de la Cámara, en medio del análisis de parlamentarios oficialistas de presentar una acusación constitucional contra el exministro Carlos Montes.
6: El plan de emergencia habitacional, impulsado bajo la gestión de Carlos Montes, enfrentó un lapidario informe de Contraloría. Ante la Comisión de Vivienda de la Cámara Baja, Dorothy Pérez denunció faltas administrativas en la compra de terrenos. La auditoría reveló que 14 de las 25 adquisiciones analizadas nunca fueron informadas al Servio, operando en un vacío administrativo. El punto más complejo son los sobreprecios. Mientras el valor referencial es de 6 UFs por metro cuadrado, el Estado desembolsó hasta 19 UFs por metro cuadrado en 6 operaciones, triplicando el costo de mercado sin una justificación técnica clara. Ante esto, la Contralora declaró que en la aplicación del plan de emergencia habitacional se cometieron irregularidades.
7: A su vez, la información que está allí presenta inconsistencias respecto del estado de tramitación de la compra, el origen, y también faltaba información contable de imputación presupuestaria de estas adquisiciones.
6: En la instancia, la Contralora mencionó que no hubieron delitos asociados y que se deben esperar los resultados de los sumarios administrativos. La sesión terminó con una polémica debido a la negativa de la diputada Tatiana Urrutia del Frente Amplio, quien se negó a extender la sesión, por lo cual el ministro de Vivienda, Iván Poduje, no pudo intervenir.
2: 6 de la mañana, 30 minutos.
8: A propósito, el ministro de Vivienda, Iván Poduje, confirmó que la próxima semana se va a iniciar la demolición de las casas del sector El Olivar en Viña del Mar, pese a las acciones judiciales cruzadas que mantienen enfrentados al ministerio, a la constructora San Sebastián y la entidad patrocinante Social Arquitectura.
9: La reconstrucción del sector El Olivar, afectado por el mega incendio de 2024, continúa sumando tensión luego que el ministro de Vivienda, Iván Poduje, confirmara que durante la próxima semana comenzará la demolición de las 56 viviendas, aun cuando siguen en desarrollo querellas y demandas civiles entre el ministerio, el Servio y las empresas involucradas en el proyecto. El secretario de Estado defendió la decisión y aseguró que informes de la DITEC y el IDIEM respaldan la demolición por presuntas deficiencias estructurales.
10: La casa la vamos a empezar a demoler la próxima semana. La enorme mayoría de las familias que estaban con esta empresa ya han desistido y vamos a seguir con las querellas.
9: En paralelo, el ministro Iván Poduje aseguró que son 6 las familias que mantienen su rechazo a la demolición de las viviendas, afirmando que el ministerio buscará una solución particular para esos casos, mientras continúa adelante el proceso para iniciar la demolición durante la próxima semana. Desde la región de Valparaíso, Bío Bío, la radio.
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3: En medio de un nuevo récord en el precio del cobre, sindicatos de Codelco defendieron el rol estratégico de la cuprífera y aseguraron que los trabajadores no reciben beneficios asociados a las metas anuales de la estatal.
8: Y esto por el informe preliminar que cuestiona las cifras de la empresa al cierre de 2025.
11: El Ejecutivo evitó referirse y la Cuprífera no dará más declaraciones hasta que se conozca el informe completo. Todo a raíz de este documento preliminar que se conoció por una auditoría interna de Codelco a raíz de cifras que no cuadran. Específicamente 20.000 toneladas de cobre que habrían sido registradas artificialmente el año pasado para dar cumplimiento a las metas anuales. Desde los sindicatos aclaran a la radio que en ningún caso los trabajadores se verían beneficiados por estos bonos, sino más bien los cargos administrativos. En SPEDA, vocero de la Confederación de Trabajadores Mineros y presidente del Sindicato de Supervisores de Codelco, dijo que no comparte críticas que llegan de afuera, pero sí otras opiniones en cuanto a gestión.
12: Donde yo sí comparto, cuando se evidencia realmente que hay algunos ejecutivos que han actuado con algún grado de soberbia, pero es en el desempeño individual o ejecutivo, sobrevalorando su rol en esta empresa estatal.
11: En la gran minería privada desdramatizaron la polémica, mientras que en el mundo político ya anunciaron una comisión investigadora del caso y querellas para todos quienes resulten responsables.
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3: Carabineros allanó la comunidad mapuche de Temucuicui en Ercilla, donde se incautó un vehículo y armas automáticas. La acción policial ocurrió después de ataques armados contra un cuartel y el personal policial.
13: Hombres armados y desde un vehículo en movimiento dispararon contra la subcomisaría en Ercilla y contra el contingente policial que cumplía una medida de protección en un predio en el sector San Ramón, en la zona rural. En el ataque no hubo heridos. Esta acción violenta provocó una reacción. Carabineros, con el apoyo del ejército, allanaron la comunidad mapuche Temucuicui. En el lugar fueron confrontados por mujeres porque el despliegue también abarcó un área donde está emplazado un jardín infantil. El fiscal Carlos Bustos indicó que no hubo detenidos, pero el personal policial encontró e incautó el vehículo que se utilizó en los ataques con disparos y recuperó armamento automático y balas.
14: Precisamente esa camioneta utilizada por los imputados al interior de la comunidad de Temucuicui y además armamento que consiste en una ametralladora Uzi, una pistola 9 milímetros y además munición del mismo calibre.
13: La policía y el contingente de las Fuerzas Armadas desplegado por el estado de emergencia se encuentran en alerta y reforzaron la vigilancia para prevenir o reaccionar ante un eventual atentado como represalia por el allanamiento a la comunidad mapuche de Temucuicui. En Temuco, Bio Bio, la radio.
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2: 6:35.
3: Vamos a hacer un pequeño alto, luego tendremos información del deporte y un completo panorama internacional.
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2: 6:41.
3: Con un gol del paraguayo Luis Riveros, Coquimbo Unido venció por la cuenta mínima a Colo-Colo y lo supera por un punto en el liderato de su grupo en la Copa de la Liga a falta de una fecha para el final. Por el pase a semifinales, el cuadro pirata definirá ante Deportes Concepción, mientras que el cacique viajará a Talcahuano para medirse con Huachipato.
28: El presidente del fútbol chileno, Pablo Milad, visitó al plantel de Santiago Wanderers, que es el campeón de la Copa Libertadores Sub-20, y aseguró que el Real Madrid presiona para disputar la final intercontinental en el continente europeo. Nos informa Diego Osorio.
29: Con un gol del paraguayo Luis Riveros en el primer tiempo, Coquimbo Unido derrotó por la cuenta mínima a Colo-Colo en el Francisco Sánchez Rumoroso y llega a la última fecha del grupo A de la Copa de la Liga, un punto arriba del cacique. Mientras los salvos visitarán a Huachipato en Talcahuano, los piratas también definirán la región del Bío Bío ante Deportes Concepción. Su entrenador Hernán Caputo valoró el desgaste físico de su plantel que sigue la pelea en todos los frentes a nivel nacional e internacional en la Copa Libertadores.
30: Los muchachos son unos gladiadores, se entrenan, dejan todo, no tenemos días libres hace tiempo.
0: seguimos luchando en esta copa. El viernes tenemos un partido importantísimo, tener que recuperar jugadores. Vemos bien que hay un plantel, hay un equipo, eso a mí me gusta.
29: El que no afloja es el equipo femenino de Colo-Colo en el torneo nacional y por la octava fecha goleó por 4-0 a Palestino de visita en el Estadio Municipal de La Pintana, con tantos de Rosario Balmaceda, Isidora Lave, Jenny Acuña y Mary Valencia, mientras que su escolta Universidad de Chile también ganó, en este caso por 3-0 a Magallanes en el Estadio Santiago Buenas de Maipú. En su visita a Biobío la radio, el entrenador de la selección femenina de fútbol, Luis Mena, espera que el público acompañe a la Roja en el trascendental y decisivo partido ante Ecuador del viernes 5 de junio, encuentro que se disputará en el Estadio Nacional, para al menos asegurar una plaza en el repechaje mundialista.
4: Que puedan llenar el estadio cuando juguemos con Ecuador, que la gente vaya, las entradas son populares, el público del femenino es un público muy familiar, es muy grato el ambiente que se vive en el estadio.
29: En su visita al complejo de Santiago Wanderers en Mantagua, el presidente del fútbol chileno, Pablo Milad, estuvo con el plantel campeón de la Copa Libertadores Sub-20, mientras se define la sede y la fecha de la final intercontinental ante Real Madrid, que presiona para llevar dicho encuentro al continente europeo.
5: Había un convenio con UEFA y con Conmebol con respecto a ir variando los lugares, pero no se dio por números, por variables, y hoy en día los españoles también quieren llevar el partido para allá, entonces eso lo está viendo UEFA con Conmebol, y yo creo que en los próximos días ya se definirá dónde se juega. Nosotros propusimos el Estadio Elías Figueroa, y nos pidieron también otro, y dimos el Estadio Nacional, pero siempre con la intención de que se juegue acá en Valparaíso.
29: El Sevilla con Gabriel Suazo de titular y Alexis Sánchez disputando los últimos 20 minutos, remontó su partido ante Villarreal, a quien derrotó por 3-2 de visita, y dio un paso importante para seguir en primera división en la Liga Española. El entrenador del cuadro sevillista, hablamos de Luis García Plaza, espera certificar la permanencia el domingo ante Real Madrid en el estadio Ramón Sánchez Pizjuán.
6: Nos viene el Real Madrid, es que el calendario que teníamos a priori de todos los equipos es el más complicado, y lo sigue siendo, que es el Real Madrid. Pero si el manicomio está de rojo, de blanco, de lo que ellos quieran, que elijan, y ojalá con nuestra afición podamos certificar la permanencia. Yo creo que si ganamos, se hará.
29: A cierre, el ciclista chileno Vicente Rojas completará durante esta mañana la sexta etapa del Giro de Italia, que serán 142 kilómetros entre Paestum y Nápoles. Rojas marcha a la posición 100 del Giro a 33 minutos 19 segundos del líder, el portugués Alfonso Eulalio.
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2: 6:45.
3: El presidente de Estados Unidos, Donald Trump, se reunió con el líder chino Xi Jinping en Beijing, en un encuentro marcado por las diferencias entre ambas potencias sobre Taiwán, la guerra en Irán y las disputas comerciales.
8: Durante la reunión, Trump elogió públicamente a Xi Jinping, dijo: "Es un honor estar contigo, es un honor ser tu amigo". Mientras el líder chino advirtió acerca del riesgo de choques e incluso conflictos entre ambos países si no se maneja correctamente la cuestión taiwanesa.
3: La reunión se realizó a puertas cerradas, tras una ceremonia oficial de bienvenida en el Gran Salón del Pueblo, en la plaza de Tiananmen. Sí señaló ante Trump que las relaciones entre China y Estados Unidos gozarán de estabilidad general si el asunto de Taiwán se gestiona adecuadamente.
8: Sin embargo, alertó que en caso contrario ambos países podrían enfrentar choques e incluso conflictos, poniendo en gran peligro toda la relación.
3: Antes del encuentro privado, ambos mandatarios ofrecieron breves declaraciones públicas. Trump destacó la figura de Xi y sostuvo: "Eres un gran líder". Mientras que el mandatario chino expresó su deseo de evitar un conflicto entre ambas potencias y confirmó que la historia y la comunidad internacional observan si los dos países pueden trascender la trampa de Tucídides y forjar un nuevo modelo de relaciones entre grandes potencias.
8: Durante sus declaraciones, Xi Jinping insistió en la necesidad de cooperación entre Washington y Beijing. La cooperación beneficia a ambas partes, mientras que la confrontación perjudica a ambas, dijo. También sostuvo que ambos países deberían ser socios en lugar de rivales.
3: En medio de las conversaciones de asuntos internacionales, regionales y económicos, los presidentes de China y Estados Unidos acordaron, según la agencia estatal china Xinhua, apoyarse mutuamente en la organización de la reunión informal de líderes del Foro de Cooperación Económica Asia-Pacífico, APEC, prevista para los días 18 y 19 de noviembre en la ciudad china de Shenzhen, y de la cumbre del G20, que se celebrará el 14 y 15 de diciembre en Miami.
28: Los directivos de los gigantes empresariales que acompañan a Donald Trump estuvieron presentes en la cumbre, algo inusual en este tipo de diálogos bilaterales.
3: En imágenes difundidas por la televisión estatal china, se pudo ver al grupo de empresarios, entre los que figuran los consejeros delegados de Nvidia, Jensen Huang, Apple, Tim Cook y Tesla, Elon Musk, acceder al salón del Gran Palacio del Pueblo, donde estaban reunidas las delegaciones de Estados Unidos y China, encabezadas por los mandatarios de ambos países.
28: Maravilloso, cosas muy buenas, dijo Elon Musk en respuesta a los reporteros que esperaban afuera y que les preguntaron cómo había ido la reunión.
3: Mientras el consejero delegado de Nvidia aseguró que las reuniones fueron bien y que Xi y el presidente Trump fueron increíbles. En tanto, Tim Cook se limitó a hacer con los dedos de la mano un símbolo de la paz seguido de un pulgar alto.
28: La delegación, digo, empresarial que acompaña a Trump incluye también a responsables de Boeing, de BlackRock, de Visa, de Mastercard, Meta, Goldman Sachs, lo que indica el marcado carácter económico y comercial de esta visita, en la que también están sobre la mesa, como contábamos, la guerra en Irán y la cuestión taiwanesa.
3: En tanto, el gobierno taiwanés aseguró que las amenazas militares de China constituyen la única fuente de inestabilidad en el estrecho de Taiwán y el Indo-Pacífico, en respuesta a los comentarios sobre la cuestión taiwanesa del presidente chino.
28: Fue la portavoz del ejecutivo taiwanés, Michelle Lee, quien dijo en una conferencia después de la reunión del gabinete que las amenazas militares de Pekín son el principal factor de inseguridad regional, y defendió que el fortalecimiento de las capacidades de defensa y de disuasión conjuntas constituyen elementos clave para preservar la estabilidad, lo dice la agencia de noticias CNA.
3: El Ministerio Taiwanés de Relaciones Exteriores elevó posteriormente el tono y aseguró que la República China, nombre oficial de Taiwán, y la República Popular China no están subordinadas entre sí, al tiempo que sostuvo que Pekín no tiene derecho a realizar declaraciones sobre la isla en el ámbito internacional.
28: La Cancillería añadió que las actividades militares de la zona gris y las maniobras del ejército chino en torno al estrecho de Taiwán y la primera cadena de islas demuestran que Pekín constituye la única fuente de riesgo para la paz y la estabilidad regionales.
3: De inmediato nos trasladamos hasta una de nuestras unidades móviles en la región de Valparaíso.
28: Lucas Peña, con información del momento, te escuchamos.
9: Sí, nos encontramos en el sector del Olivar, en la comuna de Viña del Mar, porque previamente informábamos acerca de un incendio que se estaba registrando en el sector de Forestal Alto, y ahora se suma este otro siniestro que ahora se encuentra en completo desarrollo acá en el sector del Olivar, en la comuna de Viña del Mar. En estos momentos nos encontramos en la calle Tamarugal, que es una de las calles principales del sector del Olivar, donde se encuentra ahora todos los carros que fueron desplegados por parte del cuerpo de bomberos, carabineros y también de seguridad municipal. Completamente cortado el tránsito. De hecho, hace unos instantes acaba de pasar también un microbús que tuvo que doblar en uno de los pasajes aquí en las cercanías de la calle Tamarugal, porque se encuentra completamente cortado el tránsito. Este incendio se registra específicamente en Guatacondo, con Muyuri afectando por completo a una casa del sector. Hace unos minutos atrás llegó el cuerpo de bomberos de la comuna de Viña del Mar, que afortunadamente ya con los primeros trabajos ya se pudo contener un poco más la emergencia, pero considerando que hay poca visibilidad, mostramos en las imágenes en Bio TV en relación al humo que todavía se proyecta desde esta casa que se vio completamente afectada por este incendio acá en el sector del Olivar, aquí en la comuna de Viña del Mar. Información que claramente estaremos ampliando durante los próximos minutos por este incendio que todavía se mantiene en curso acá en el sector del Olivar, en la comuna de Viña del Mar. En la región de Valparaíso, Bio, la radio.
2: Faltan 9 minutos para las 7 de la mañana.
3: Vamos a tomar contacto con uno de nuestros auditores. Pablo está en línea. Buenos días, Pablo.
10: Buenos días, Cari. Buenos días, Tomás. ¿Cómo están?
28: Hola, Pablo. Muy bien, muchas gracias. ¿Qué pasó?
10: A ver, hace aproximadamente 10 minutos, al frente de la localidad La Paz, estación La Paz, se estaba quemando la carga de un camión. La cabina del camión no estaba junto a la carga, sino que se estaba quemando solamente la carga, pero no se sabe si fue por un accidente o por un atentado, porque no se veía ningún otro vehículo involucrado.
3: ¿Esto es en qué dirección, Pablo?
10: De sur a norte aproximadamente, perdón, de norte a sur en el kilómetro 760 aproximadamente de la ruta 5 sur.
28: ¿Cerca de Loncoche?
10: Entre Loncoche y Lanco.
28: Ok.
3: ¿Y está el cuerpo de bomberos de Loncoche trabajando en el lugar o no?
10: Estaba carabinero y estaba el cuerpo de bomberos trabajando.
28: Y congestión, ¿no? Por lo que podemos ver en un video que entendemos que usted mismo nos envió.
10: Exactamente, yo mismo les compartí el video y había una alta congestión principalmente de sur a norte, de norte a sur, de sur a norte estaba completamente expedito.
3: Pablo, la pérdida es total, ¿ah? ¿Eh? O sea,
10: sí, exactamente.
3: El camión se perdió totalmente, no, es pérdida absoluta.
10: Sí, exactamente, pero como te digo, Tomás, no tengo claro cuál fue el motivo, si fue accidente, por lo que se ve en el video no hay ningún otro vehículo involucrado, pero tiene que haber sido, no sé, alguna falla mecánica o posiblemente un atentado, no lo sé.
3: Gracias, Pablo, gracias por comunicarse con BioBio.
10: Tenga muy buen día, muchas gracias a ustedes.
28: Y por el video, por todo, muchas gracias Pablo. Gracias por la información. Vamos a averiguar más datos respecto de esta situación, lo que Pablo nos contaba y que nos envió además el video que ustedes ven a través de BioBio TV. Es este camión que se está incendiando, su carga, también su cabina, en la ruta 5 Sur, a la altura del kilómetro 760. Pablo nos decía, entre Loncoche y Lanco, región de la Araucanía, hacia el sur, en dirección de norte-sur. Ahí está el incidente. Pablo iba en el sentido contrario, hacia el norte. Pero este incidente está en dirección hacia el sur, kilómetro 760 de la ruta 5 Sur entre Loncoche y Lanco. Información del momento gracias a nuestros auditores.
3: El secretario de Estado Marco Rubio pudo confirmar en las reuniones de alto nivel en el Gran Palacio del Pueblo que China ha cambiado la grafía de su nombre en chino. Un requiebro burocrático por el que queda exento de las sanciones que le impuso Pekín en 2020 sin que éstas hayan tenido que ser retiradas explícitamente.
28: El letrero con el que los anfitriones visualizaron los nombres del equipo que acompañó al presidente Donald Trump a la cumbre con Xi Jinping confirmó que oficialmente la transliteración de Rubio, que corresponde a la pronunciación de Lu Biao, cuenta ahora con un nuevo carácter para el sonido Lu.
3: Rubio, quien fue senador entre 2011 y 2025, se destacó por ser uno de los críticos más vehementes de China, al acusar reiteradamente a ese país de ser una amenaza para los intereses estadounidenses.
28: En 2020, China prohibió la entrada al país a varios estadounidenses, incluido Marco Rubio, en respuesta al veto que Estados Unidos impuso a altos dirigentes del Partido Comunista Chino por su implicancia en los abusos contra la población uigur en Xinjiang.
3: En una muestra magistral de los meandros de la burocracia china, Pekín decidió no desdecirse y eliminar las sanciones contra el secretario de Estado, hoy sentado frente a sí a la izquierda de Trump, sino cambiar la transliteración de su apellido con una maniobra que para algunos también pretende servir de mensaje soslayado.
28: La grafía anterior representaba el primer sonido del apellido del secretario de Estado con un ideograma relativamente común entre los apellidos chinos, mientras que el otro puede asociarse a significados como tosco o estúpido, lo que ha alimentado especulaciones acerca de un posible matiz político en esa modificación.
3: El presidente Donald Trump y su homólogo chino Xi Jinping coincidieron en que Irán nunca deberá tener armas nucleares y en la necesidad de reabrir el estrecho de Hormuz al tráfico de hidrocarburos sin cobrar por derechos de paso, según un comunicado tras la primera reunión de la cumbre de Pekín difundido por la Casa Blanca.
28: Por su parte, el vicepresidente de Estados Unidos, J.D. Vance, afirmó que las conversaciones con Irán registraron avances en los últimos días, aunque dejó en claro que la administración de Donald Trump mantendrá su principal condición para cualquier acuerdo, impedir que Teherán pueda acceder a armas nucleares.
3: Y ahora nos trasladamos hasta una de nuestras unidades móviles que se encuentra en la comuna de Recoleta.
28: Información del momento. Rodrigo Pino, te escuchamos.
11: Sí, dábamos cuenta de este homicidio que se produjo acá en la comuna de Recoleta. Bien, en estos momentos es la fiscal Eco Luz Gavilán que me ha entregado los antecedentes iniciales que se manejan respecto de este crimen, también de este homicidio frustrado. Fiscal, buenos días. ¿Qué antecedentes se manejan respecto de estos antecedentes?
12: El día de hoy, pasa a las 2:30 de la madrugada, se encontró en la vía pública una persona fallecida, otro lesionado de gravedad, impactos de bala y diversas evidencias balísticas en el lugar. Hasta el momento lo que se ha realizado es verificación de cámaras de seguridad, empadronamiento de testigos en el lugar y se está trabajando también las distintas hipótesis de ocurrencia de los hechos. Hasta el momento no se ha podido determinar con seguridad cómo ocurren los hechos y en eso está trabajando el OS9 y el LAVOCAR de Carabineros de Chile.
11: ¿Estas personas son residentes de acá del lugar?
12: Tenemos información que por lo menos una de ellas sí reside en el lugar.
11: ¿La persona que falleció?
12: La persona fallecida.
11: ¿Vive por acá cerca? ¿Tiene un sitio?
28: vive en una dependencia que podríamos determinar que es un CITE, un domicilio fijo en ese lugar.
13: ¿Fiscal, se ha podido levantar algún registro audiovisual que dé cuenta de la criminodinámica del hecho?
28: Se ha realizado una búsqueda exhaustiva en la arteria en donde ocurrió el hecho, pero también en las calles aledañas. En eso está trabajando OS9 de Carabineros y se han podido levantar evidencia fílmica. Es la que se está trabajando hasta el momento.
13: ¿Podría tener vinculación con el homicidio el día lunes por la mañana?
28: Por el momento no tenemos información que permita confirmarlo, pero tampoco descartar aquello. Se están trabajando todas las hipótesis a fin de determinar la forma de ocurrencia de los hechos y los partícipes en el mismo.
13: ¿Sería un scooter desde el cual le dispararon a las personas?
28: Estamos trabajando todas las hipótesis posibles, no puedo en este momento aventurarme entregando información que hasta el momento no ha sido confirmada.
14: ¿Y qué se puede establecer si este homicidio se produjo en este lugar o esta persona llegó malherida a este punto?
28: De acuerdo a la información preliminar que se está trabajando hasta el momento, los hechos habrían ocurrido en el lugar.
14: Muchas gracias. Muchas gracias. Muchas gracias. Parte de las palabras de la fiscal Luz Gabriel, entregando detalles preliminares de este incidente armado. Ya lo apuntaba acá, sector de calle Rengifo con Olivos, un homicidio y un homicidio frustrado. Dos personas que residían en un CT y que fueron baleados acá en el exterior de este recinto. No se tiene clara la dinámica. ¿Quiénes habían efectuado estos disparos? ¿Se desplazaban en algún vehículo o a pie? Lo cierto es que uno de las víctimas, la que está fallecida, tendría algún tipo de antecedente y se está haciendo un vínculo, lo indicaba la fiscal, con otro crimen ocurrido en este mismo sector, cerca de 170 metros de distancia. El día lunes, una persona también fue baleada en la cabeza. Se está viendo si hay algún tipo de vínculo, alguna rencilla, algún incidente vinculado al crimen organizado. Lo cierto es que hay trabajo que está pendiente por parte de Carabineros, de la abocar del OS9 acá en este lugar para tener más detalles en torno a esta balacera que terminó con una persona herida y otra fallecida acá en la comuna de Recoleta. Bio Bio, la radio.
2: Falta un minuto para las 7 de la mañana.
28: Y nos contaba un auditor, Pablo, hace minutos se acerca de una situación en la ruta 5 Sur, es un incendio que destruyó la rampa de un camión a la altura de Loncoche, en la región de la Araucanía. Vamos de inmediato a Radio Bio Bio en Temuco, Carlos Martínez, te escuchamos.
15: Completamente destruida por la acción de las llamas, resultó la rampa de un camión cargado con productos plásticos en la ruta 5 de norte a sur a la altura del kilómetro 767. Esto es muy cerca de la localidad de La Paz, de la comuna de Loncoche, límite sur de la región de la Araucanía, colindando con la región de Los Ríos. El informe preliminar da cuenta de que una falla en el sistema de frenos de este vehículo de carga habría generado una combustión y con ello el incendio completo de la rampa. El tracto camión logró salir del lugar, no ha resultado destruido, es solo la rampa de carga en donde trabaja a esta hora personal del Cuerpo de Bomberos de Loncoche para sofocar las llamas. El tránsito de norte a sur se encuentra absolutamente suspendido mientras están operando los equipos de emergencia. Carabineros de la Sexta Comisaría de Loncoche y de la Tenencia de Carreteras Cautín Sur están también operando en el lugar en donde ha ocurrido este accidente que ha destruido completamente a causa del fuego la rampa de un camión cargado con productos plásticos. No se reportan al momento personas lesionadas y reiteramos, de manera preliminar, sería una falla en el sistema de frenos. Estaremos ampliando en la Araucanía. 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
2: 7 de la mañana.
17: Los ministros de Relaciones Exteriores del Grupo Ampliado de los BRICS se reúnen en Nueva Delhi en el primer encuentro de alto nivel del bloque desde el inicio de la guerra en el Medio Oriente y en medio de crecientes tensiones entre algunos de sus miembros por el conflicto.
28: El foco de la reunión está puesto en el ministro de Relaciones Exteriores iraní, Abbas Araghchi, quien se encontrará cara a cara con su contraparte de Emiratos Árabes Unidos, uno de los países que se ha visto involucrado en el conflicto, Khalifa Shahin al-Marar.
17: Un buque petrolero vinculado a Japón que se encontraba retenido en el Golfo Pérsico con 4 tripulantes a bordo cruzó el estrecho de Hormuz en medio del bloqueo de esta vía, fundamental por la guerra desencadenada por Estados Unidos e Israel contra Irán.
28: El gobierno japonés calificó el paso como un avance positivo en un comunicado a la espera de encontrar una solución definitiva para los casi 40 buques vinculados al país asiático que siguen retenidos en el Golfo Pérsico.
17: La coalición gubernamental del primer ministro israelí Benjamín Netanyahu presentó un proyecto de ley para disolver la Knesset, el parlamento israelí, y convocar a elecciones anticipadas en plena crisis con los partidos ultraortodoxos por la exención del servicio militar para los estudiantes de escuelas talmúdicas. La iniciativa fue registrada por el presidente parlamentario de la coalición Olive Katz, miembro del partido de Netanyahu, Likud, junto a diputados de las formaciones que integran el gobierno y contempla la disolución de la 25ª Knesset antes del final de su mandato, aunque sin fijar una fecha concreta para los comicios.
28: Es un texto que, de aprobarse, dice que las elecciones deberán celebrarse en una fecha determinada posteriormente por la comisión de la Knesset y no antes de 90 días desde la aprobación definitiva de esa ley.
17: Rusia ha entablado un diálogo pragmático con el movimiento talibán en Afganistán con el fin de garantizar la seguridad y el desarrollo económico de la región, afirmó el secretario de Seguridad de Rusia, Sergei Shoigu, durante una reunión celebrada en Kirguistán.
28: En Rusia reconoció al Emirato Islámico de Afganistán en julio de 2025 y estableció un diálogo pragmático con los talibanes. Lo dijo en una reunión de secretarios de los consejos de seguridad de los países miembros de la Organización de Cooperación de Shanghái.
17: Un tribunal anticorrupción de Ucrania dictó una orden de prisión preventiva contra el ex asesor del presidente Volodymyr Zelensky, Andriy Yermak, por sospecha de corrupción con la posibilidad de quedar en libertad condicional si paga una fianza, según el tribunal.
28: Las autoridades anticorrupción habían declarado oficialmente a Yermak como sospechoso de estar involucrado en un escándalo de lavado de dinero a comienzos de esta semana.
17: El senador filipino Ronald de la Rosa, quien se atrincheró el lunes en el Senado para evitar su arresto por una orden de la Corte Penal Internacional, salió de sus premisas en la madrugada después de que se cerrara el edificio y reinara el caos tras escucharse disparos al interior.
28: Según informaron a los medios, fuentes de la Secretaría del Senado, el político requerido por su presunta participación en la cruenta guerra contra las drogas del expresidente Rodrigo Duterte, en La Haya, a la espera de juicio, dejó el Senado alrededor de las 2:30 de la madrugada, hora local, según informó un canal de televisión.
17: El secretario de Estado de Estados Unidos, Marco Rubio, cargó nuevamente contra el gobierno de Cuba al asegurar que la isla está controlada por una empresa propiedad de generales militares, en una nueva crítica en medio de la presión de Washington sobre La Habana que se ha intensificado en las últimas semanas.
28: Lo dijo en una entrevista con Fox News transmitida recientemente, que había sido grabada en el avión presidencial rumbo a China. Él tiene raíces cubanas y también advirtió que actualmente en Cuba las personas literalmente comen basura de las calles y que en paralelo la empresa, de como él llama, que controla la isla, tiene a su disposición 16 mil millones de dólares.
17: Nicolás Maduro Guerra, el hijo único del depuesto presidente de Venezuela, Nicolás Maduro, dijo en una entrevista con el semanario alemán Der Spiegel que el chavismo tiene que pedir perdón por excesos y momentos difíciles que el país vivió bajo ese liderazgo.
28: Es cierto que ha habido momentos difíciles, errores que hemos cometido y excesos por los que como chavismo debemos pedir perdón. La responsabilidad de dar el primer paso recae en nosotros, dijo Nicolás Maduro Guerra en una entrevista con el semanario editado en Hamburgo, en el norte de Alemania.
17: Y preguntado sobre a qué se refiere con excesos, el hijo del depuesto presidente venezolano citó como ejemplos la actuación de la policía y la justicia, que no siempre ha garantizado unos procesos justos y el derecho a la defensa.
28: Es un asunto muy serio, dijo el hijo de Nicolás Maduro, apodado como Nicolásito, también como el príncipe.
17: El presidente de Bolivia, Rodrigo Paz, firmó la abrogación de una ley de tierras que fue cuestionada por campesinos e indígenas que marcharon desde la Amazonía hasta La Paz y que ocasionó la protesta de otros sectores que bloquearon carreteras.
28: Como resultado del diálogo, como resultado de encontrarnos entre todos los bolivianos, la ley 1720 fue abrogada. ¿Qué significa la palabra abrogación? Eliminación. Ya no existe. Se acabó esa ley, dijo Paz en un video difundido por la presidencia boliviana.
17: La justicia de Argentina desestimó una denuncia de espionaje presentada semanas atrás por el gobierno de Javier Milei contra dos periodistas del canal Todo Noticias, que derivó en la inédita decisión del gobierno de bloquear durante 10 días el acceso de los trabajadores de prensa acreditados a la sede del Ejecutivo.
28: Según la resolución judicial difundida por Todo Noticias, OTN, el juez federal Ariel Lijo archivó la causa iniciada con la denuncia que presentó la Casa Militar, el órgano encargado de la seguridad del presidente, en contra de los periodistas de Todo Noticias, Luciana Gueuna e Ignacio Salerno, tras la emisión de un informe grabado con lentes inteligentes y que mostraba los pasillos y algunas oficinas en el interior de la Casa Rosada.
17: Un fiscal abrió una investigación por presunto enriquecimiento ilícito contra el diputado provincial Francisco Adorni, hermano del jefe de gabinete de Argentina, Manuel Adorni, también investigado por la justicia.
28: Según informaron medios locales, el fiscal federal Guillermo Marijuán inició una investigación en contra de Francisco Adorni a partir de una denuncia por enriquecimiento ilícito y lavado de dinero.
17: Francisco Adorni trabajó en el Ministerio de Defensa de Argentina desde febrero de 2024 y hasta el año pasado, cuando obtuvo una banca como diputado en la provincia de Buenos Aires por el partido del presidente argentino Javier Milei, la formación La Libertad Avanza.
28: El expediente judicial se inició a partir de una denuncia de la diputada nacional Marcela Pagano, ex integrante de La Libertad Avanza, quien también ha interpuesto denuncias en contra de Manuel Adorni por los movimientos en su patrimonio.
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20: Hola Bio Bio, buenos días. Como reporte de ruta, acá en Costanera Norte, en el interior del túnel, antes de la Concepción, hay un vehículo con desperfecto mecánico, está en pane, ahí en la pista, en la pista derecha, para que tengan precaución en el interior del túnel Costanera Norte, en dirección al oriente, antes de la salida de la Concepción. Buenos días, Bio Bio, la radio.
21: Bio Bio, buenos días. Informar que desde San Vicente a Rancagua, mucha niebla, espesa. De hecho, antes de llegar a Requinoa, no se ve nada. Así que mucha precaución.
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19: 7:08.
17: Auditorio, nos informan que frente al Centro de Justicia, en dirección al centro de la capital, en dirección norte, en la autopista central, hay un vehículo en pana en la pista izquierda, bajo el puente Rondizón, y tenga precaución, hay muchísimo movimiento vehicular. En estos instantes mostramos las imágenes de lo que ocurre en ese lugar. Hay un automóvil detenido, una persona fuera del automóvil. Esto es frente al Centro de Justicia, autopista central, en dirección norte. Está este vehículo en pana, prácticamente en una pista central, en pana allí, y por lo tanto se produce un taco, pero también tenga precaución.
28: Mucho tránsito hasta ahora, por lo que vemos ahí en las imágenes que nos compartieron auditores. Usted también se puede comunicar con nosotros, estamos siempre revisando sus mensajes, nos puede enviar videos como el que estamos viendo, también fotos, audios, así escuchamos su voz al aire, y texto, por supuesto. Más 569-9200-7888. Ese es el WhatsApp de Bio Bio, así nos comunicamos por esa vía. Más 569-9200-7888. Y por teléfono nos puede llamar al 800-810-810. Es una línea telefónica gratuita de Bio Bio, la radio, para nuestros auditores y también televidentes. 800-810-810.
17: Vamos a hacer un pequeño alto, luego le contaremos, tendremos información económica y le contaremos lo que ha ocurrido con la Ley de Reconstrucción Nacional, Ley Miscelánea, Reforma Tributaria, póngale el nombre que usted quiera, que se estuvo votando hasta las 5 de la mañana, en particular en la Comisión de Hacienda. Se va a iniciar entonces la revisión en la Comisión de Medio Ambiente esta tarde y el lunes en la Comisión de Trabajo. Los ánimos estaban caldeadísimos ayer en la Comisión de Hacienda mientras avanzaba esta votación. Le vamos a contar de todo eso en segundos.
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37: 7:16 a.m.
3: Hay neblina en estos instantes en Viña del Mar. Auditores nos envían imágenes que mostramos en estos instantes. Es una imagen en directo a través de una de nuestras de las cámaras que hay, que es da una visión panorámica de la neblina en estos instantes en Viña del Mar. Varios auditores además nos envían fotografías sobre lo que está ocurriendo en la ciudad. Jardín, Santiago en estos instantes está nublado, está con bruma. La temperatura alcanza los 10,7 grados, la humedad es del 85%. Para Santiago se espera un día que durante la mañana estará nublado, en la tarde va a estar con nubosidad parcial y se espera una temperatura máxima de 24 grados. En Viña del Mar y Valparaíso, como les decíamos, hay niebla, está cubierto, la temperatura es de 9 grados, la humedad es del 100%. Para Viña del Mar y Valparaíso se espera un día cubierto con neblina, variando nublado en la mañana. La tarde va a estar con nubosidad parcial y se espera una temperatura máxima de 16 grados.
2: La calidad del aire en la región metropolitana es regular en la jornada de hoy, jueves 14 de mayo, lo mismo en el Valle Central de O'Higgins, en Talca y Maule, Linares, en Chillán y Chillán Viejo, en Concepción, en Los Ángeles, en Temuco y Padre Las Casas, en Puerto Montt y en Puerto Varas. Todos estamos con aire regular en todas esas zonas. Lo más complicado de hoy es alerta ambiental presente en Osorno y también en Coyhaique, y el aire está bueno en Curicó y Romeral y en Valdivia. Ese es el reporte que hace el Ministerio del Medio Ambiente en línea con esas estaciones. Acá en la región metropolitana, a las 7:30, en 14 minutos más, rige la restricción vehicular. Es para vehículos no catalíticos o catalíticos, pero los inscritos hasta antes de septiembre del año 2011. Solo para esos vehículos es esta restricción vehicular. En toda la provincia de Santiago, más San Bernardo y Puente Alto, 4 y 5 son los dígitos de hoy para autos y motos con sello verde inscritos antes del 1 de septiembre del año 2011.
3: Para vehículos sin sello verde, recordemos que tienen prohibición para entrar al interior del, de todo el área que circunda, que está al interior del, de Américo Vespucio. En el exterior del, de Américo Vespucio, los dígitos son 8901. 8901.
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3: Luego de más de 14 horas de discusión, esta madrugada la Comisión de Hacienda de la Cámara de Diputados aprobó la mega reforma de reconstrucción nacional.
11: Han sido demasiados años ya de declive económico y aquí empezamos a marcar un nuevo camino. Muchas gracias.
2: De los puntos más polémicos, se rechazó la eliminación de la franquicia Sense, la condonación parcial del CAE, avanzaron la baja de impuestos a las empresas, el crédito para el empleo y la exención de las contribuciones para mayores de 65 años.
3: La oposición buscará en sala rechazar los puntos que a su juicio le hacen mal a Chile.
12: Que se ha consolidado este premio para los súper ricos a costa de los más pobres de Chile.
13: Y logramos poco, pero importante. Casi logramos rechazar la invariabilidad tributaria.
2: Como insuficiente, tildó la Cámara Chilena de la Construcción la exención del IVA a la vivienda que se propone en la mega reforma.
14: Por lo que complementarla, a nuestro juicio, con una extensión de la ley de subsidio a la tasa, que ha resultado muy bien, sería muy adecuado.
3: Molestos se retiraron los alcaldes de oposición que acudieron a un encuentro en el Palacio de la Moneda, instancia donde se les notificó que se avanzará con el fin del pago de contribuciones a los mayores de 65 años.
15: No tengo cómo manifestarles a ustedes la desilusión que sentimos en este momento.
16: No se abrieron a escuchar realmente el punto de vista y los argumentos que teníamos como alcalde.
2: Inquietos por una agenda clara y el rendimiento de la ministra Trinidad Steiner, senadores oficialistas entregaron una propuesta de estrategia nacional de seguridad al presidente José Antonio Kast.
17: Va a ser un espacio y una tremenda oportunidad para precisamente concentrar, ojalá, ¿cierto?, el tema de seguridad en una estrategia.
18: Desde el Congreso hemos aportado tanto en la Cámara como en el Senado.
3: El jefe de Estado aseguró que su promesa de expulsar a 300.000 migrantes irregulares el primer día de administración debía entenderse solo como una metáfora.
19: Algunos
0: dicen, oiga, llevan 60 días y usted dijo que el primer día iba a expulsar a 300.000 migrantes. Es una metáfora. Creo que entendió mal el mensaje.
2: La UDI se autoproclamó el partido más leal al gobierno y abrió una nueva disputa dentro del oficialismo.
1: Sí, hoy día es el partido que ha demostrado mucho más lealtad con el gobierno.
4: Renovación Nacional no necesita decir que es un partido leal. La lealtad también significa decir cuando se puede enmendar el camino.
3: El líder del partido de la gente, Franco Parisi, se reunió en Puente Alto con el alcalde de esa comuna, el independiente Matías Toledo.
5: Queremos ser su voz en el Parlamento para discusiones tan importantes como la ley miscelánea.
6: Pero la verdad es que por ahora nosotros no estamos parando nuestra posición de militar.
2: El expresidente Gabriel Boric reconoció que su gobierno no interpretó las advertencias de la ciudadanía y llamó a su sector, dijo, a sanar heridas.
3: De Vivienda, Iván Poduje, confirmó que la próxima semana comenzará el proceso de demolición de 56 casas del Olivar en Viña del Mar.
7: Las casas las vamos a empezar a demoler la próxima semana. La enorme mayoría de las familias que están con esta empresa

0: Dentro nadie puede decir que está bien, pero dentro de todo lo encontré que estaba tranquilo, esperanzado en lo que pueda pasar.
1: El cuarto tribunal oral en lo penal de Santiago ratificó la absolución de Claudio Crespo en la sentencia del caso de Gustavo Gatica.
2: Seguimos estando absolutamente contentos con el resultado del fallo, es un 3-0 contundente.
3: Que toda ley es aplicada por los tribunales de justicia.
4: Un vehículo y armas automáticas incautó carabineros tras un nuevo allanamiento en Temuco y Cuy.
5: Precisamente esa camioneta utilizada por los imputados al interior de la comunidad de Temuco y Cuy, y además armamento que consiste en una ametralladora UCI, una pistola 9 milímetros y además munición del mismo calibre.
1: En el ámbito internacional, Donald Trump y Xi Jinping se reunieron en China entre elogios públicos, amenazas sobre Taiwán y tensión por la guerra en Irán.
4: El vicepresidente de Estados Unidos confirmó avances en las negociaciones con Irán, pero insistió en que Teherán no podrá desarrollar un arma nuclear.
1: Israel y el Líbano retoman en Washington las negociaciones para poner fin a la guerra y avanzar en el desarme de Hezbollah.
4: El presidente de Bolivia, Rodrigo Paz, firmó la revocación de una ley de tierras que fue cuestionada por campesinos e indígenas que marcharon desde la Amazonía hasta La Paz.
1: En los deportes, Coquimbo Unido venció por la cuenta mínima anoche a Colo-Colo y lo superó por un punto en el grupo A de la Copa de la Liga.
6: Partido dificilísimo. Lo ganamos bien, pero nada, con los pies en la tierra, tranquilos, seguimos luchando en esta Copa. Vemos bien que hay un plantel, hay un equipo, eso a mí me gusta. Seguimos siendo competitivos.
4: El presidente del fútbol chileno, Pablo Milad, alertó que el Real Madrid está presionando para jugar la final de la Copa Intercontinental Sub-20 ante Santiago Wanderers en España.
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13: 7 de la mañana, 26 minutos.
1: A ver, algunos datos de nuestros auditores, tengan mucha precaución porque nos están dando cuenta de que no funciona el semáforo de San José con Barros Arana. Esto es en la comuna de San Bernardo. Nos mandaron una foto, la mostramos y la vemos a través de BioBio TV. Todavía está bastante oscuro en ese sector en particular, por lo tanto puede ser bien complicado. Vemos en todo caso ahí que estaba fluyendo el tránsito, pero para evitar problemas maneje el dato y si puede tome alguna alternativa. Es San José con Barros Arana en la comuna de San Bernardo, cuyo semáforo no está funcionando a esta hora. A propósito de datos de auditores, más temprano nos daban cuenta de problemas en el tren NOS Estación Central. Ellos informaron en sus redes sociales acerca de un desperfecto técnico en las puertas de uno de sus trenes, tal cual el Metro de Santiago, bueno, esta vez es el tren NOS Estación Central. Esto fue más temprano, pasadita a las 7 de la mañana. Informaron que debido a un desperfecto técnico en puertas de uno de los trenes, el servicio estaba operando con retrasos en su intervalo habitual. Eso ya lo superaron, lo dicen también a través de sus redes sociales y también han dispuesto un justificativo para quienes vayan a llegar tarde finalmente por esa situación que se generó esta mañana en el tren NOS Estación Central. La pueden buscar en sus redes sociales.
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4: Ayer la Bolsa de Comercio de Santiago bajó fuertemente. El principal indicador, el IPSA, en un 2,29%. El índice

0: índice general disminuyó un 2,11%.
1: En Nueva York, Wall Street con cierre mixto porque el Dow Jones bajó 0,14% y el Nasdaq un 1,2% al alza.
0: Ayer el precio del dólar bajó 9 pesos con 95 centavos. Se cotizó en 885 pesos con 80 centavos comprador y 886 pesos con 10 centavos vendedor.
1: El euro está en 1,040 pesos con 96 centavos.
0: Unidad de fomento para hoy, 40.324 pesos con 6 centavos.
1: El cobre ayer subió y quedó en un máximo histórico nuevamente. Subió 1,62% ayer en la Bolsa de Metales de Londres. Está en $6.39 la libra.
0: El precio del petróleo Brent sube un 0,23% en Londres, donde el barril se está cotizando en $105.88. En Nueva York, el WTI sube un 0,38%, está en $101.35 el barril.
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5: Buen día, amigos de la radio Bio Bio. Precaución en el cruce de Apóstol Santiago con Avenida Dorsal en la comuna de Renca. Semáforo apagado, recién casi hay un accidente, así que llamado atención para que puedan conducir con precaución ese cruce. Domingo Apóstol Santiago con Avenida Dorsal, comuna de Renca. Saludos, Patricio.
6: Rotura de matriz de agua en Santa Rosa, yendo hacia el sur, cerca del eje Vespucio. Precaución para los transeúntes, porque las micros están pasando muy rápido y mojando a todos. Eso, doctor Discos, para Bio Bio, la radio.
7: Buenos días. Recién acá a la altura de Curicó, a la altura de la Viña Miguel Torres, un accidente, un volcamiento espectacular de un auto que perdió el control. Afortunadamente, el único pasajero.
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4: Tengan muy buenos días. Este es Punto de Encuentro, un lugar de opinión en política, economía y cultura que tenemos todos los días de lunes a viernes de 7:30 a 8:30 aquí en el 101.5 del Dial FM Radio Quillota. Hoy día tenemos un invitado muy especial, Pepe. Un saludo para ti, doctor José Silva Estay. Muy buenos días.
9: Hola, Roberto Silva Vigit. Sí, tenemos un invitado muy especial que yo creo que vamos a tener una grata conversación para que nuestros auditores de la provincia de Quillota se enteren de tantas cosas que nos interesan.
4: Lo primero que habría que decir es que nuestro invitado es Manuel Millones, nuestro delegado presidencial regional que vive en Quillota. Muy buenos días, Manuel. Un agrado compartir contigo esta mañana.
10: ¿Cómo está, estimado Roberto? Pepe Silva, contento de esta noticia relevante que tanto esperábamos. Y contento más, Pepe, porque el profesor Roberto Silva, antes de partir la sesión, nos hizo una clase magistral de la historia ferroviaria y cuando llega el tren a Quillota. Una maravilla, ¿no? Fue una delicadeza escuchar antes de votar.
9: Oye, Manuel, pues,
4: muchas gracias, Manuel.
9: Fue preparado acá y le exigimos a Roberto Silva que hiciera lo mejor posible. Y para que el libro, le acabo de decir en privado a Roberto, el libro ya tiene un logro, el tren, como el capítulo. Bueno, yo aprovecho de saludarte, Manuel, y decirle a nuestra audiencia que tenemos una relación de amistad, por si acaso se nota mucho en la conversación de muchísimos años, Manuel. Así que grato, como siempre, compartir contigo.
10: Gracias, Pepe. Oye, pero importante este hito, yo creo, yo tengo doble emoción. Primero porque cuando los gobiernos eran reacios y además inventaban que había estudios que arrojaban que no era rentable el tren, yo siendo presidente de la Comisión de Transporte, el Consejo Regional, junto con la autoridad de la época, decidimos financiar el estudio de prefactibilidad y que arrojó que era rentable, que sí era conveniente, ¿eh? Y gracias a eso, terminado ese estudio, empujamos a que los gobiernos posteriores financiaran los estudios de ingeniería y que hoy ya tengamos concluido estos estudios y deberíamos estar avanzando a fin de año, primer trimestre de 2027, con las obras, ¿no? Entonces tengo doble emoción de haber tocado la historia, haber financiado el estudio de prefactibilidad, haberlo empujado y ahora liderar la Comisión de Evaluación Ambiental y sancionarlo. Y además, no quise estar solo en ese momento histórico, invité a los alcaldes, invité a don Roberto también, que era tremendamente importante que estuviera en esa votación histórica.
4: Qué buena idea fue, Manuel, estar con los alcaldes ahí. Estaban ellos muy emocionados y contentos, porque no se usa esa participación. Y es tan importante que pensemos siempre al país a partir de los alcaldes, a partir de los municipios, que sin duda son la base en la cual tenemos que construir y planificar y desarrollar nuestra nación. Me gustó mucho, así que felicitaciones por esa decisión tan buena. Y además lo que dijeron, mira lo que pasó con la alcaldesa de Nogales, Leslie Pacheco, que aprovechó el momento perfecto para decirle al gerente de EFE que necesitaban buses de acercamiento.
10: Sí, pues lo incorporamos en los compromisos voluntarios, ¿no? Que se convierte en obligatorio, ¿no? Terminado el tren, tenemos que colocar buses de acercamiento tanto para Nogales como para Hijuelas, ¿no? Que es clave, ¿no? Hasta que podamos avanzar el día de mañana con el tren también hacia la zona interior.
9: Oye, Manuel, te vamos a nombrar como Manuel Millones Chirino, porque estamos usando los dos apellidos en honor a nuestras madres, Roberto Silva. Así que aprovecho de dar tu segundo apellido. Bueno, Manuel, qué bueno que lo celebres, que te emocione. Digamos a nuestra audiencia que a lo mejor no conoce totalmente tu trayectoria, que tú eres consejero regional desde 1997, si no me equivoco. Así que estamos con 28 años. En ese tiempo lo elegían los concejales, ¿te acuerdas? Era un sistema distinto. Dicen por ahí, y sin temor a equivocarme, que debe ser Manuel quizás la figura política, la autoridad política, que más conoce la región en detalles, a las autoridades, a los alcaldes que han estado. Así que me imagino que lo estás disfrutando mucho porque conoce exactamente lo que se aprobó en su dimensión y en sus dificultades, Manuel.
10: No, porque además, te reitero, en ese minuto hubiéramos bajado los brazos, ¿no es cierto?, cuando nos dicen que el ministerio no era rentable. Pero nosotros decidimos apostar que había que empujar porque era un compromiso, que porque me lo dijo muy bien el profesor Silva, hablemos del retorno al tren, ¿ah? Y esa era de retornar al tren, porque hasta la década 90, ¿no es cierto?, el tren llegaba.
4: Claro.
10: Y por eso que usé mucho la palabra el retorno al tren. Y por eso que incluso yo, siendo más joven, niño, veníamos con, tenía un tío acá que era un contador en Quillota, y viajábamos los domingos a Quillota e íbamos al cine, ¿eh? Al cine que había donde está el cine, ese teatro municipal. Bueno, y por tanto veníamos en tren, ¿eh? Y por tanto uno también era usuario del tren, siendo joven, adolescente. Y hoy día uno ve la alegría, Pepe, de las comunidades, porque claramente las distancias de traslado, de riesgo, en bajar por las carreteras y el tiempo que demora, ¿eh? Yo tengo que tomarme prácticamente una hora y media en irme en automóvil a Valparaíso todos los días, y por tanto los nudos, los tacos, esto facilita la vida, ¿eh? Da seguridad, es un transporte más limpio, tiene mejor control, gana la región, gana los ciudadanos.
9: Oye, Manuel, y nosotros que somos quillotanos con Roberto y fuimos a estudiar a la universidad, nos acordamos del ferrocarril como nuestro medio de transporte que llegaba a Barón si teníamos que ir a esa zona, o Valparaíso cuando teníamos que tomar después la micro a Playa Ancha donde me tocaba clase de repente. Entonces, había una comunidad de estudiantes universitarios que hacíamos del tren nuestro lugar de reunión, de compañerismo, de apoyo. Lo pasábamos súper bien, Manuel, así que también recordemos eso, que es muy importante rescatarlo y mantenerlo, ojalá, de la misma manera como se hacía antes, Manuel.
4: Fundamos el Centro Universitario de Quillota arriba del tren, y después nos juntábamos en Quillota.
10: Mira, Pepe y Roberto, cuando estaba Pedro Pablo Errázuri en el segundo gobierno del presidente Piñera, yo también, en una reunión con el alcalde Rivera, que tú también lo conoces, Manuel Rivera, y llamé a Pedro Pablo Errázuri y le dije, mira, hay un sueño que retorne el tren a San Felipe de los Andes. Él era renuente, para serte sincero, pero él lo había visto bueno, el visto técnico, ya autorizó que avanzáramos y el Consejo Regional logramos poner los fondos y terminamos los estudios de factibilidad, que también son interesantes, positivos para retornar el tren a San Felipe de los Andes. Entonces podríamos perfectamente estar terminando las obras del tren a Quillota y estar terminando los estudios de ingeniería del tren San Felipe de los Andes. Es decir, debemos seguir presionando y empujando para que el retorno del tren hacia la zona del interior sea una realidad y sea el eje del transporte público y también de carga, porque claramente sacar carga por tren es más ventajoso tanto para los dueños de la carga, seguridad. Y estaríamos sacando, Pepe y Roberto, más de 20.000 camiones de las carreteras. Entonces, hay que seguir presionando para que el transporte ferroviario sea un eje estructurante del transporte público en la región.
4: Manuel, y justamente ahora que estamos viviendo una crisis tremenda de transporte público, los estudiantes, mira, lo decía la alcaldesa Filomena Navia, y también el alcalde de Calera, que han puesto buses para estudiantes, tanto de La Cruz como de Calera. Hay buses que salen a Valparaíso para llevar a los estudiantes, porque no tienen quien los lleve, porque no hay un transporte estable y permanente para ellos, y sobre todo en las horas que más lo necesitan.
10: Sí, yo creo que lo peor que tenemos nosotros como sociedad es el transporte, que es un transporte privado que cumple una función pública, ¿no? No es un transporte público literalmente como tal, ¿no? Solo el transporte público sería metro, ¿no? Pero no así el transporte de buses que es privado, que tiene una subvención pública. Y aquí, estimado Pepe y Roberto, yo lo dije y lo he dicho, ahí se ve la mejor forma de expresión del centralismo. Porque este experimento que hizo el presidente Lago con la presidenta Bachelet, ya, del famoso Transantiago, es la gran sangría del país, porque son más de 1.000 millones de dólares al año. Y ahí los santiaguinos tienen un transporte de privilegio, porque ese conductor tiene asegurado un ingreso y lo mismo el dueño del bus. Sin embargo, el transporte en regiones, el chofer y dueño tiene un porcentaje muy mínimo, pero el sueldo lo hace corriendo por los pasajeros. ¿Cómo no va a ser injusto que que tengamos un transporte en todas las regiones de esa forma y los santiaguinos tengamos un bus preferente, buses eléctricos, choferes con sueldo, con horario completo, 8 horas, y aquí no. Y nadie le ha puesto la mano, digamos, al cascabel al gato. Esa es la mayor brutalidad, y tenemos que vivir y soportar un transporte donde los choferes, 12, 14 horas arriba de las máquinas, ganándose el sustento, y lo mismo que los empresarios. Eso no es justo.
4: Y los estudiantes en los paraderos, esperando inútilmente que ojalá pase un bus donde pueda subirse.
10: Y Pepe, tú como médico, para grabar el asunto, hicimos un control, hemos hecho varios, pero uno de ellos nos llamó la atención. En una hora, Pepe, en una hora, 4 conductores bajo los efectos de las drogas, 3 con cocaína y 1 con marihuana. Una hora en la Avenida España. Ese es el promedio, es muy preocupante.
9: Es una actividad muy, muy, como tú la mencionas, que genera mucha ansiedad, que genera trastorno de la salud mental. Oye, desde que yo me acuerdo, la pelea de los choferes con los estudiantes era de esa manera. Pero de alguna manera también tú haces la comparación con Santiago, Manuel. Yo creo que esa es una inequidad absoluta. Absoluta. Así que, bueno, habrá que luchar por descentralizar realmente. Tú has trabajado mucho en ese tema, hasta de repente, si mal no recuerdo, hasta la presidenta Bachelet te invitó a participar en así eso, es. Manuel, ¿o no?
10: Así es. Me dijo, prefiero tenerlo adentro que afuera.
9: Sí.
10: Pero mira, lo que pasa, Pepe, que el modelo es tan perverso. Piensa tú que para que un chofer, tú eres médico, esté 14 horas arriba de la máquina, ya, ellos lo dicen, tienen que estar bajo estas condiciones para poder resistir. Pero agravo más, Pepe, como es tan irregular la forma de vincularse con sus empresarios, no todos tienen contrato, entonces no todos tienen la posibilidad de acceder a una enfermedad profesional, a un tratamiento, a través de las mutuales, porque tienen contrato por el día. Entonces, aquí, cuando tengamos los contratos, el transporte licitado se haga como corresponde, yo le puedo exigir a esa mutual que se trate esa enfermedad, estamos hablando de la diabetes y otras enfermedades de estar 14 horas arriba de una máquina, tengan alguna posibilidad de ser abordados como una enfermedad profesional. Y además le he dicho a Senda que hoy día a un chofer que tú lo pilles con bajo el efecto de las drogas o el alcohol lo despides. Pero no es tratado, Pepe y Roberto, esa persona es un adicto y tiene que tener un tratamiento, hay que tratarlo como una persona enferma y hay que darle tratamiento, no solamente despedirlo, porque ese señor lo despide y se va a otro bus. Tenemos que darle una mano amiga para ponerlo de pie también.
9: Exactamente como tú lo dices, Manuel. Es una actividad, además de alto riesgo, si no está en las mejores condiciones, Manuel, porque no es que esté trabajando en la casa con un computador, está con una máquina trasladando personas. Entonces, todas las dimensiones que tú planteas obligan a hacerlo. ¿Y te han escuchado en alguna parte, Manuel? Porque este es un discurso muy coherente, muy potente, y además del Gran Valparaíso, que sí, es como la segunda parte de Chile, ¿no?
10: Sí, mira, yo ya acordamos con las mutuales, con los empresarios, primero hacer los narcotest aleatorios en los terminales. Muy importante. Pero segundo, Senda me va a dar cupos para que aquellos que catastremos que están bajo la adicción de las drogas, darle el tratamiento.
4: ¿Y que quieran salir?
10: No, pero claro, si quieren salir. Pero mira, fíjate, Pepe, que el otro día me llamaba un dirigente. Me decía, oiga, don Manuel, mire, quiero invitarlo en el terminal A. Nosotros hace 6 años atrás era habitual que después de las 9 nos quedáramos en la garita a comernos un asado y a tomarnos un traguito. Hoy día nos quedamos a jalar. Vaya tal día. Mira qué preocupante, Pepe y Roberto, la costumbre. Hoy día ya no se sienten a tomar un... Después en el terminal, algunos de ellos, por cierto, pero un porcentaje elevado, a tomar un trago y a comer carne, sino a jalar. Eso es muy preocupante. Pepe, tú eres médico y eres médico infantil, me entregaba Senda el siguiente dato. La aproximación de nuestros jóvenes en el país al alcohol y a la droga es 12 años. Y me decía Senda, y en nuestra región la aproximación a las drogas y al alcohol es 11 años. Y ese dato me golpeó. Yo soy papá. ¿Cómo es posible que como sociedad poco nos importe y no estamos haciendo nada por esa situación, Pepe?
9: Es una situación que tenemos que abordar, el tema del trabajo en conjunto de salud y educación, Manuel, es súper, súper importante. Yo trabajo afortunadamente en la comuna de Quillota, donde se han hecho muchísimas cosas. De hecho, a mí me toca trabajar con los niños que están en situación especial, con necesidades educativas especiales. Tenemos un trabajo entre el Departamento de Salud de la Municipalidad de Quillota y el DAEM. A propósito, no queremos los SLEP, por favor, que vayan a llegar por acá, porque estamos muy bien así como estamos. Aprovecho de pasarles la visita. Entonces, se pueden hacer muchas cosas, Manuel, pero necesitamos tener la motivación y las ganas de resolver problemas, sobre todo en los escolares. Apuntas muy bien, Manuel, en ese tema, porque después de los 12 o 13 años tenemos dos posibilidades: o recuperamos algunos o los perdemos definitivamente, y eso sí que es doloroso. No solo lo perdemos porque no van a clase, sino que porque tienen trastornos y van a vivir mal, pues, y más encima en un ambiente, en un barrio. No, siempre. Es muy complejo porque es una situación multifactorial, Manuel.
10: Yo le pedí a Senda y a la Seremi de Educación y a Carabinero de hacer una campaña mucho más agresiva al interior de los colegios, más prepararon los profesores, porque un profesor que está con los chicos 8 horas puede detectar un niño que tenga algún tipo de adicción. O sea, hay ciertos comportamientos erráticos, ¿no? Sí, sí. Y ese es el principal filtro. Y además, Pepe y Roberto, otro dato preocupante: en los colegios municipalizados, estimado amigo, el 50% de los centros padres está constituido, ¿eh? Poco le importa. Entonces tú dices, ¿cómo no va a ser preocupante? Porque los padres y madres son parte de la solución. Y cuando no están, son parte del problema, ¿no? Entonces, tenemos que hacer, ya le informé al Ministerio de Educación, un oficio que ya se envió a todos los colegios. Y si no, vamos a sancionar a los directores. Tienen que cumplir en un plazo de 60 días, tienen que constituir los centros de padres. No es posible que poco les importe y no están cumpliendo esa labor tan relevante. Los padres tienen que estar encima de sus hijos. Entonces, si tú me dices, Pepe, no va a ser preocupante que no más de un 50% en promedio de las comunas los centros para estén constituidos. Entonces, uno empieza a observar, claro, como autoridad, estos hechos. Baja edad, consumo de alcohol y droga, papás poco presentes, mucha violencia. Y quiero decirte con términos positivos que con la Universidad Católica, con los colegios y las comunas y los SLEP, estamos haciendo un convenio para abrir los colegios los fines de semana y de lunes a viernes, tomarnos los colegios con los monitores para hacer deporte. Es decir, tenemos que, muchas veces los colegios es la segunda familia, la segunda casa.
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4: Manuel, y además, en el ambiente rodeado de droga en que estamos viviendo, es pero cosa de todos los días. Hacen cualquier control caminero y aparece un camión cargado de droga con, no sé, 80 millones, 140 millones, el conductor, como lo decíamos ayer en este programa, con 2 millones y medio en el bolsillo en efectivo, y droga por todas partes, droga presionando, droga con capacidad de compra, de soborno, de actuar, de moverse rápidamente en distintos sectores de las ciudades.
10: Quiero destacar el allanamiento que hizo la policía a la PDI este día, el día pasado. Ya más de 30 detenidos, 14 domicilios, una investigación policial obviamente ordenada por la Fiscalía, y hoy día tengo una un punto de prensa en la aduana San Antonio para conocer el decomiso de perfumes falsificados y de equipos electrónicos evaluados en más de 2.500 millones de pesos. El fin de semana anterior, un decomiso en la carretera de más de 185.000 cajetillas de cigarrillos. Es decir, se están haciendo cosas, estamos atacando a los delincuentes, pero obviamente hay niveles preocupantes. Esto no es para sentirse orgulloso ni contento. Hay una cantidad muy, muy preocupante de drogas, como tú lo dices, Roberto, que tenemos que enfrentarlo en todos sus espacios.
4: Oye, Manuel, y además aparece la droga junto con las armas, cosa que antes no pasaba. Antes el tráfico era control, tú tenías un territorio que estabas controlando y entregabas droga en una parte y te peleabas con el de la banda contraria que quería meterse en tu territorio. Ahora no, ahora aparecen drogas, aparecen armamentos, aparecen, como pasó en Quillota ayer, que aparecieron explosivos, aparecieron muchas municiones. Es decir, hay un comportamiento bastante más violento que antes.
10: Bueno, mira, tú lo dices muy bien. Ahora también hay que ver algún tipo de cosas. Mira, hay bandas organizadas, pero también hemos tenido en los últimos días muchos homicidios en la vía pública, hombres de la calle, en situación de calle, que también es un dato no menor. Y esa situación de calle también es de personas que están bajo la adicción de las drogas en estas disputas territoriales, ¿ya? Entonces, yo creo que acá tenemos que trabajar gobierno y oposición. Para mí, el principal flagelo es la droga, y eso tenemos que enfrentarlo con fuerza. Fíjate, Pepe y Roberto, que Valparaíso es la ciudad que tiene la segunda después de Santiago en el mayor indicador de explotación sexual infantil. Y eso tiene que ver con hechos preocupantes, Es decir, y tú empiezas a mirar tu estadística, que nuestros jóvenes están acercándose a la droga en menor edad del país, que tenemos una estadística preocupante de explotación sexual infantil, que tenemos droga, que tenemos, para qué hablar del alcohol, incluso los estadísticas de Senda, es que ha disminuido el consumo de alcohol y ha aumentado la estadística de consumo de drogas.
9: Eso fue. Oye, Manuel, ¿y cuál es tu relación con el Ministerio de Seguridad? ¿Cuál es tu evaluación? Te pongo en aprieto a opinar, porque hay una crítica, y no es sorpresa, respecto al rol que está cumpliendo el Ministerio de Seguridad. ¿Cuál es tu relación? ¿Cómo lo ves tú? Que obviamente te corresponde a ti encabezar, porque no es el gobernador, es el delegado presidencial, el encargado de esa área, Manuel.
10: Mira, nosotros tenemos, Pepe y Roberto, todas las semanas un comité policial ampliado, donde está Carabinero, la PDI, la Armada, Gendarmería, el Seremi de Seguridad y el Seremi de Justicia. Fíjate, Pepe, para ser súper justo, nosotros estamos deteniendo a la semana, digo nosotros como gobierno, pero a través de la policía, entre 800 y 900 personas semanales. Desde el 11 de marzo a la fecha, Pepe y Roberto, llevamos detenido más de 6.000 personas. Pero por este sistema garantista, no más del 10% queda detenido. Es decir, de cada semana que detenemos 800, no más de 80 personas quedan en prisión preventiva. Yo le pedí al Seremi de Justicia un detalle acabado, para también, tuve una bronca para presentar la Corte de Apelaciones, además, porque es súper frustrante para las policías, que hacen todas las semanas este trabajo, salen a la calle, exponen su vida, detienen, ¿ya? Y la gente sale de inmediato. Entonces, parte del problema sigue siendo la justicia, el sistema garantista que tenemos. Ahora, yo trabajo coordinadamente con el Ministerio de Seguridad, trabajo coordinadamente con el subsecretario. De hecho, ayer tuvo el subsecretario conmigo una audiencia. Yo también hablo con la ministra recurrentemente para ciertas directrices. Hemos aumentado los operativos policiales. Estamos haciendo ronda de impacto. Nunca se hacía trabajo integrado con policía carabinero, perdón, me digo, con la PDI. Estamos arrojando resultados, es decir, estamos con los mismos recursos, Pepe y Roberto, humanos, pero con una focalización distinta. Es decir, donde se nos presentan situaciones de riesgo o situaciones puntuales de una mayor tasa de criminalidad, estamos combatiendo y estamos arrojando resultados positivos. Hemos apretado el trabajo en aduana, ya llevamos varias toneladas de drogas y también de contrabando. En la medida que apretemos los puertos, disminuimos el paso de la droga en nuestra región. Es decir, pero claramente y ahora hablábamos con el subsecretario el día de ayer, tenemos un déficit aquí en la región entre 500 y 600 efectivos policiales. Entiendo que el presidente pronto, una semana más, va a hacer anuncios relevantes en cómo vamos a generar incentivos adicionales para ingresar carabineros y otras modificaciones administrativas que nos va a permitir en un corto plazo aumentar considerablemente el número efectivo y hacer más atractivo ingresar a carabineros. También tenemos un déficit, esto es muy importante, Patricio, Pepe, tenemos un déficit en infraestructura para las escuelas de carabineros. Necesitamos más escuelas de carabineros. De hecho, la que tenemos en Viña del Mar no da abasto. Necesitamos tener infraestructura para formar 100 carabineros más, a lo menos. Necesitamos ampliar, construir 3 escuelas más. Es decir, hoy día, teniendo vacantes, no tenemos escuelas suficientes para formar carabineros. Entonces, estamos haciendo la pega, Pepe, y esperamos prontamente reducir los índices de criminalidad, fortaleciendo también la prevención, ¿ya? Así que estamos, por lo menos, no es para estar feliz, porque hay crímenes todos los días, pero la pega la estamos haciendo.
4: Yo creo que se nota, Manuel, una mano distinta en lo que es la política de seguridad. Hay una cantidad de persecución mucho mayor que la que había antes. El caso de los fugitivos que estaban fuera de la ley y que seguían cometiendo sus fechorías. Lamentablemente, nosotros entendemos lo mismo que tú, y lo hemos reclamado tantas veces, con el caso del gitano, en Quillota, o con tantos otros que son detenidos con todo el riesgo de las policías y finalmente quedan en libertad.
10: Bueno, eso tengo que cambiarlo, ¿no? Fíjate, Pepe y Roberto, que cuando ocurrió este crimen de un deportista en San Antonio, en este partido de fútbol, a mí se me ocurrió, dije, algo tenemos que hacer. Hablé con la ministra de Seguridad del Deporte, les pedí autorización y le hice una propuesta. Le pedí a los dirigentes del fútbol amateur que me hicieran un listado de los partidos de alto riesgo del fútbol amateur. Son 3.000 partidos a la semana, pero no más de 5 a la semana se producen hechos de violencia. Nos mandaron listado de partidos de alto riesgo, colocamos una patrulla permanente en aquellos 2 partidos que son de alto riesgo y los de menor riesgo, pero igual pueden haber algún tipo de incidente, patrullajes. Cada club me coloca un coordinador de seguridad, estamos monitoreando día a día con carabineros en ese momento, y en el caso que hicimos mandamos los drones. ¿Qué implicancia tuvo esto? Que los delincuentes no fueron al estadio, que no hubo consumo de droga ni alcohol dentro del estadio, y reducimos la violencia. Y los dirigentes están muy contentos, muy respaldados, porque tiene que ver con la mano distinta. En el fondo, se pueden hacer cosas, Pepe y Roberto, como lo vemos. Y de hecho, ha sido tan exitoso este modelo, ya muchos partidos, que la ministra lo quiere lanzar como piloto a partir de este país. Del piloto regional lo quiere extender en todo Chile. Y le pedimos a los clubes que no hagan un catastro de todos los recintos. Por ejemplo, aquel recinto que no tenga separación de barra, que no tenga 2 ingresos o que no tenga camarines separados, no vamos a autorizar los partidos. Vamos a tener que ubicar una nueva locación para efecto de bajar al mínimo el riesgo que pudieran tener. Es decir, se pueden hacer cosas con creatividad, con esfuerzo, con los mismos recursos.
4: Manuel, pero nosotros hemos detectado también que a algunos clubes amateurs de fútbol han sido tomados, copados por un par de drogadictos que tienen mafias y que se mueven ahí adentro de los clubes.
10: Eso es fútbol amateur.
4: El fútbol amateur.
10: No, el fútbol rural es que tú te hablas de fútbol ya, rural.
4: Claro. Ahí.
10: Estamos tan así lo que tú dices, Roberto, que por bases, aquel equipo que sea detectado es borrado del sistema. Es decir, mano dura para aquel club deportivo que incurra en vender alcohol o en promover droga o otros hechos ilícitos, lo vamos a eliminar y vamos a perseguir. Esto lo estamos haciendo con los dirigentes. Necesitamos que la gente vuelva al fútbol, ¿ya? Y quiero agradecer al alcalde Quillota que permitió que se jugara un partido importante el fin de semana de fútbol amateur en el estadio, ¿ya? De esto hablamos, de la colaboración con los municipios, de trabajar de la mano. El problema, necesitamos niños más sanos, hacer deporte, promover las disciplinas deportivas. Así que estoy contento en este trabajo y gracias a Dios tengo la... Hoy día hicimos un gabinete ampliado en San Felipe de los Andes. Fueron todos los alcaldes. llevé todo el gabinete de Seremi para que se relacionaran con los alcaldes, empezamos a descentralizar el gabinete. Lo hicimos el otro día en Viña Concord, con los alcaldes de la provincia de Paraíso, ahora lo hicimos a Felipe Los Andes, la próxima semana en la provincia de San Antonio, y finalmente concluimos con Quillota Petorca. Es decir, hay que trabajar más cerca sobre el mandato que tenemos presidente de la República, de la gente, de los alcaldes, y lo estamos haciendo.
4: Muchas gracias, Manuel Millones Chirino, por esta conversación. Y sobre todo, Manuel, te quiero decir algo en especial. Qué buena la cantidad de estadísticas que manejas, porque sin estadísticas no se pueden tomar decisiones. Y encuentro que esto, la forma como lo estás planteando y la manera como lo hablas, es realmente lo que te ha dejado el conocimiento de tantos años de consejero regional, de conocer nuestra región y nuestra gente. Gracias, así que te deseamos que sigas en este mismo ritmo.
10: Si tú me permites, Roberto, un minuto.
4: Sí, por supuesto.
10: Mira, Pepe se lo va a dirigir a Pepe. Pepe, en mis años de core me tocó estar en la Cumbre Mundial del Envejecimiento en Madrid. Y me quedó siempre dando vueltas, yo viví con mis abuelos un tiempo, de los adultos mayores postrados. Y que sin embargo, ¿qué es lo que estamos colocando innovador? Que vamos a convertir en un piloto aquellas casas de adulto mayor postrado como campos clínicos, aplicando la ley incluso de cuidado al artículo 30, que permite. ¿Ya? Y ya escogimos tres comunas piloto: Quillota, hablé con Luis Mella, Quilpué y Valparaíso. Y vamos a dotar de una dupla universitaria para que acompañe a esos adultos mayores catastrados ya por la salud municipal y que permita socorrerlo con un kinesiólogo, con un TEN, con enfermería, ¿ya? Y eso es un apoyo adicional que hoy día no tienen. Y posteriormente lo queremos hacer a adultos mayores solos, valientes solos, para acompañarlos con chiquillos, psicología, asistente social. Tenemos 140.000 alumnos en la región y no nos vinculamos con ellos adecuadamente. Entonces, ya estuve con la Contralora, estoy con la universidad, todas las universidades están felices de colaborar en este programa y yo muy contento de estar impulsando la región del Paraíso.
9: Oye, Manuel, cuando te entrevistaron en febrero, antes ya estabas nominado, dijiste algo bien interesante: vamos a hablar muy poco y vamos a trabajar mucho y ya verán los resultados. Bueno, yo soy amigo tuyo, así que me atrevo a decir que vas a cumplir la palabra porque se te ha escuchado ahora todo lo que has trabajado, y qué bueno que lo digas. Así que felicitaciones por eso. Y bueno, orgulloso también que sea quillotano casi completo, Manuel. Pues.
4: Que te vaya muy bien, Manuel, en tu gestión. Gracias, Roberto. Gestión que al final nos beneficia a toda la región.
10: Gracias, Roberto. Gracias. Muy amable.
4: Muchas gracias, Manuel. Este es Punto de Encuentro y estábamos conversando con el delegado regional presidencial en nuestra zona, Manuel Millones, para que nos contara cuáles son los pasos que está dando en beneficio de todos. Hacemos un alto y ya volvemos.
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4: Punto de encuentro, un lugar de opiniones, un lugar de conversación, de política, economía y cultura. Pepe, el tema de la ministra de Seguridad, Trinidad Steiner, en la Cámara de Diputados, creo que fue muy importante respecto de lo que ella dijo, pero fue algo bien escandaloso desde el punto de vista político. Mira, la gente del Partido Comunista y del Frente Amplio, los diputados, la invitan a la Cámara de Diputados a hacer una exposición sobre seguridad. Estuvieron una hora y media, Pepe. Imagínate, yo quisiera, no lo saqué, pero no hice el cálculo, pero en plata, la suma de todos esos diputados por una hora y media, además es mucha plata, pero además es mucha tontera. No la dejaron usar un PowerPoint, votaron cinco veces. ¿Qué tiene que ver que uso o no uso un PowerPoint? Explica mejor uno mostrando. ¿De dónde sacaron que había que solo hablar? Por un lado. Por otro lado, le dijeron las pesadeces más grandes, la trataron pésimo. Y ella, claro, se quedó rodeada, por suerte que hubo otras personas que opinaron, las opiniones fueron por los dos lados, por la izquierda y por la derecha, fueron muy malas, muy malas. Un diputado de izquierda diciendo que este gobierno no había hecho nada, que no servía para nada, que esto era un desastre, que la crisis de seguridad era horrorosa, y el otro diputado republicano diciéndole que tenía que llamar un par de psicólogos para que atendieran a estos enfermitos que estaban ahí hablando en la sala. Entonces, es un mal ambiente. Muy mal ambiente.
9: Roberto, me va a decir que me voy a poner rotario para opinar, pero nosotros en todo el mundo, los rotarios, cualquier reunión que exista, Roberto, lo primero que ponemos es la proyectora de PowerPoint. Está incorporado cuando invitamos a cualquier autoridad o a cualquier dirigente o incluso a la comunidad para que si quieren lo puedan hacer y hacer uso. Fíjate que hoy en día eso es casi una obligación por las imágenes, por lo que significa eso. Ahora, yo creo que la ministra iba preparada para hacerlo en PowerPoint, porque después, Roberto, de este chascarro que sufrió, es una agresión a una autoridad, es una agresión no permitirle usar. Oye, lo usamos en todas partes, ¿no? Por todos lados. Entonces, ¿cómo? Esto es una agresión. Y yo creo que la ministra entró en un nerviosismo. Sí, bueno, cualquiera que tenga que exponer y le critican, la vulneran, y va preparado para hacer una exposición de una manera, resultó muy mala la exposición después en términos comunicacionales, porque finalmente no estaba preparado para eso, para
4: Pepe,
9: la
4: ciencia, pero para mira, todo. Acuérdate que yo hace un par de días dije que no entendía cuál era la política de seguridad del gobierno. Lo dije aquí en este programa, y ahora tengo que decir que después de la exposición de la ministra en la Cámara de Diputados, sí tengo una claridad. Mira, el plan de seguridad del gobierno se divide en tres partes. La primera parte es recuperar el control territorial del Estado. Ese es un punto crítico y es el punto uno del programa de seguridad. ¿En qué consiste? En estar en la frontera, en asumir todos los límites de que tiene el país por los ingresos ilegales, poner la franja, poner fuerzas armadas, lograr una ley que califique de delito el ingreso ilegal al país. Todo eso tiene que ver. Después, controlar los buses. Resulta que por años ingresó cualquier persona en los buses sin que nadie la revisara. ¿Quién? Sabemos muy bien que no había carabineros, no hay carabineros en la ruta. Menos iba a haber para controlar buses de ingreso al país. Por lo tanto, los controles de los buses, los controles de las calles, los controles de las cárceles, los controles de los puertos, los controles de la aduana. Todo esto, Pepe, es lo que hemos estado viendo. No es una cosa. La ministra dijo que este era el primer punto y eso no es ninguna cosa que no sepamos. Es lo que hemos estado viendo en las noticias permanentemente.
9: Exactamente, pero bochornoso el tema como ocurrió, Roberto, porque si uno le pide a una ministra que exponga ante una cámara legislativa, donde se supone que hay políticos serios que le interesa el bien del país, Yo me quedo sorprendido, Roberto, y insisto, ¿cómo es posible que se discuta por un PowerPoint?
4: No.
9: ¿Cómo? Esto ya llegó a un extremo demasiado.
4: Por eso la gente está cansada de la política, porque la gente lo que quería era, suponíamos eso, ¿no es cierto?, que también lo querían los diputados, pero no lo querían. No querían, no sé qué tontera querían, pero no querían esto. O sea, es seriamente, escuchemos a la ministra de Seguridad. El segundo punto que ella plantea en su exposición es el problema que tiene las policías. Primero, no está la dotación. Tienen que aumentar la dotación. Acabamos de escuchar al delegado que dice que no hay ni siquiera los cupos en las escuelas para generar más carabineros. Entonces ya es como, esto no es una improvisación absoluta todo lo que teníamos en seguridad. Este gobierno como que está partiendo de cero porque no tiene cifras con que apoyarse. Ahora, la cantidad de licencias que tienen los carabineros por los problemas que enfrentan diariamente. Mejorar la persecución penal, otro tema importante dentro del segundo punto que ella planteó. Y el tercer punto, Pepe, es el fortalecimiento legal de las policías. Darle un respaldo político y legal a quienes están hoy día arriesgando su vida para perseguir a la gente en las calles. Eso es imposible que no lo tengan. Necesitamos más leyes, necesitamos más inteligencia, pero por supuesto que más inteligencia. Y eso hay que pagarlo. Y esto, Pepe, te repito, también habló de las condiciones materiales, el equipamiento de los cuarteles, el equipamiento tecnológico, habló de dotaciones tecnológicas, es decir, proveerle los elementos tecnológicos, porque como ya lo sabemos, hoy día el delito se persigue también en forma digital. Ya no solamente basta correr detrás del ladrón, sino que también uno puede perseguirlo por los celulares y por las últimas conversaciones que tuvo.
9: Oye, y también nos enteramos de otra cosa respecto a Carabinero. El carabinero Claudio Crespo fue absuelto por unanimidad por el tema de lo que significaba el apremio ilegítimo contra Gustavo Gatica durante el estallido social. ¿Y por qué te lo menciono? Porque finalmente estos son los temas que van cruzando. Y van de alguna manera contaminando. Hoy día se transformó en una cuestión política. La justicia declaró legítima defensa cuando él actuó. Pero esto se ha transformado, Roberto, en un ataque fuerte, no solo a la justicia, sino que a Carabineros de nuevo. Entonces, claro, ¿quién va a querer entrar, Roberto, a Carabineros, como decía bien Manuel Millones en la primera parte, habiendo cupos? No quieren postular. ¿Quién va a querer? Es una situación explicable humanamente, Roberto, ¿no?
4: Van a mejorar los sueldos, que eso es lo que va a anunciar el presidente. Va a mejorar los sueldos y va a tratar de acomodar todo eso. Pero bueno, veamos. Mientras tanto, se sigue trabajando en el megaproyecto con bastantes dificultades en la Cámara de Diputados. El presidente Kast sacó una frase ayer como para el bronce: no necesitamos un tsunami de indicaciones, necesitamos un huracán de inversiones. O sea, él está detrás y sigue paso a paso su política de estar convencido que con esta legislación que está planteando va a llegar a un nuevo puerto donde haya más empleo y haya una economía mejor.
9: Y se empezó a calmar un poco el ambiente en la comisión, Roberto. Están jugando ajedrez ahora, así dicen, que están tomando algunas medidas bien creativas. Se comentó mucho que la comisión no esperaba recibir indicaciones del gobierno. Y cuando llegan indicaciones del Ejecutivo, quedan todas las otras para atrás. Las 1.200 partieron a la cola. Y en eso están. Pero, oye, también otra cuestión tremenda, ¿eh?
4: Y la están eliminando. Bueno, claro. Ahí otra vez vemos que hay un tema ideológico, Pepe, por sobre un tema de política país, lamentablemente. Ahora, las cosas se van a ir complicando, porque cuando la oposición es solamente ideológica, es bastante más enredado todo, y el país empieza a vivir una inestabilidad que ya sabemos los resultados malos que tiene. Mira, después de 2 años de vacancia absoluta, la Federación de Estudiantes de la Universidad de Chile, que no tenía quórum para elegir a sus directivos, piensa lo que te estoy diciendo, Pepe, por favor, no tenía quórum, o sea, no había nadie interesado, y los que estaban interesados ya estaban trabajando en el gobierno, entonces no había gente, y eso terminó con que ahora sí hubo una convocatoria, hay un 49% de estudiantes de la Universidad de Chile participaron y eligieron a una presidenta, Laura Milnars, que es de familia comunista y que fue aclamada, ovacionada por los próceres del Partido Comunista, y ella, como respuesta, llamó a que hoy día mismo, es decir, ayer ella dijo, mañana habrá una marcha de protesta en contra del gobierno. Primera acción. Entonces lo que está pasando es que se está iniciando una convocatoria a marchas que van a ir desgastando la estabilidad del país.
9: Y la FEUCH es la cuna de Camila Vallejo y del presidente Boric, para que no se lo olvide Roberto.
4: Es cierto. Bueno, vamos a hacer un alto y ya volvemos a la última parte del programa.
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4: Solamente, Pepe, te voy a tocar un punto internacional para salirnos y entender esto que está pasando con Trump. Trump en su primer periodo fue a China y ahora volvió a ir a China. El momento es completamente distinto porque esta vez va teniendo como telón de fondo la guerra con Irán. Y mucho tiempo antes, el año 62, o sea, Richard Nixon fue también a China, un presidente norteamericano muy distinto, y que tenía la guerra de Vietnam, la guerra de Corea al hombro ahí, con muchas dificultades, y sin embargo fue a China a ver de qué manera podía equilibrar todo esto. Ahora Trump lo vemos también otra vez en China, con una fachada de hablar de comercio, pero un trasfondo de que tiene que hablar de la paz con Irán, porque si no habla de la paz con Irán, el petróleo del mundo va a seguir subiendo y generándole trastornos a todo el planeta.
9: Oye, admirable la posición china, con todos los conflictos que hay, recibe a Trump, le muestran todo lo que tiene la cultura milenaria, no le muestran nada que pueda ser complicado. Lo tratan bien, son buenos anfitriones. Hay toda una cuestión muy de fondo y no es fácil llegar a China. Sí, hoy día es una potencia. Oye, Roberto, a propósito, discúlpame una cosita que quiero decir. Yo en el año 72 estaba postulando al American Field Service para ir a Estados Unidos y habían varios que tenían que examinarme y preguntarme. Y tú eras profesor del instituto donde yo estudiaba y te tocó entrevistarme y era mi primo. Dije yo, ¿qué pregunta va a hacer mi primo? Voy a desvelar esto. ¿Y sabes qué me preguntaste? ¿Qué opinas tú de la visita de Richard Nixon a China? Me acordé ahora en este minuto para que vean, porque las cosas siguen sucediendo igual. Así que recordar ese episodio. Lo único que dije yo en ese minuto, me parece extraño que los capitalistas se junten con los comunistas. Fue la única respuesta. Parece que estuvo buena porque me aprobaste, Roberto.
4: Y por supuesto, cómo no. Es que lo que pasa es que el mundo en esa época estaba dividido absolutamente entre capitalismo y comunismo. Y resulta que había una vía intermedia, la famosa vía de Gamal Abdel Nasser, el presidente egipcio. El presidente Nasser de Egipto plantea una tercera vía y dice que podemos estar en el medio, que no tenemos por qué quedar rendidos ni ante el capitalismo ni ante el comunismo y que podemos tener una vía de desarrollo que vaya de manera distinta. Bueno, no siempre se puede lograr ese tercer camino, ese tercer mundo. Esa tercera opción ha costado mucho porque son muy poderosas económicamente las potencias de izquierda y de derecha.
9: En todo caso, la China de hoy no es la misma China antigua que estamos conversando en esa visita. No. Y la Rusia que no era Rusia, era Unión Soviética, no es la misma Rusia o lo que queda de eso de Putin. Cambió un poquitito el mundo, por Roberto, pero los personajes lo mismo, ¿no es

0: episodio que en tantas familias se ve en nuestra zona.
1: Sí, pues es así. Es la dinámica que se está dando hoy día, Roberto, y lo conversábamos también en la primera parte con el delegado presidencial Manuel Millones, lo que significa la tercera edad, lo que significa muchos pacientes postrados en casa que requieren apoyo, que requieren cuidados, y ocurren estas cosas. Es un tema no menor, Roberto, cuando siempre pensamos en los niños, ¿te acuerdas tú que el país, las políticas sociales y todo estaban referidos? Y me acuerdo de Fernando Monckever, por ejemplo, con CONIN, con la desnutrición. Hoy día nos pasamos al otro lado. Es la tercera, la cuarta y probablemente la quinta edad, la que tienen que ser prioritaria. Es como para políticas públicas, es como para poner el tema encima de la mesa. Por eso es tan importante lo que se ha hecho en Quillota, Roberto. Yo reivindico permanentemente cómo ha sido la labor del alcalde Luis Mella en ese tema. Lo ha puesto encima de la mesa desde siempre y yo creo que hemos avanzado bastante. Son cosas que de alguna manera los que hemos conocido esa experiencia nos revelan claramente que es un camino que hay que adoptar y que hay que mejorar y que va a haber que abordar, Roberto, como sociedad, digámoslo así, como mucho más amplio que lo político, Roberto.
0: Sin duda, sin duda, son los tiempos nuevos. Un hombre de 93 con una hija de 63 pintan perfectamente la nueva sociedad que estamos viviendo. Pepe, el otro tema importante fue el allanamiento. Algo dijo el delegado regional presidencial o presidencial regional, me enreda como es el título. Allanaron 13 domicilios en cuatro poblaciones de Quillota. Fueron a Aconcagua Norte, fueron a Aconcagua Sur, fueron a Jardines de Aconcagua y fueron a Antumapo, la famosa población Antumapo. ¿Qué lograron ahí? Lograron 14 detenidos. Estos 14 detenidos que lograron tenían por tráfico de droga, por robo, por hurtos, por amenaza. ¿Qué encontraron en estas casas? Mira, Pepe, ¿qué encontraron? Es muy interesante lo que encontraron. Primero encontraron armamento, encontraron municiones, encontraron drogas. ¿Qué droga encontraron? Ketamina, cocaína y marihuana. Y lo que es más increíble, encontraron explosivos. Explosivos que de alta potencia, que son usados solamente en la minería y que tienen una forma muy fácil de ser operado. Es uno de los explosivos, es una marca de explosivo muy específica que se puede ocupar en una, por decir algo, para volar un espacio pequeño. No es una, no a destruir
1: No
0: un
1: una
0: material,
1: bomba.
0: no una bomba, sino que es una dinamita, por así decirlo, que va a actuar en un radio mucho más pequeño.
1: Bueno, la mañana de ayer, Roberto, estaba un poquitito congestionado, todo el tráfico en el centro de la ciudad, era difícil circular. Nosotros teníamos una reunión de médicos temprano en el consultorio y todos empezamos a llegar un poco atrasados y no sabíamos qué pasaba, porque había mucha PDI, me dijeron. Yo no pude investigar. Bueno, y después rápidamente se supo que era este operativo. Bueno, estas son las señales, Roberto, que tenemos que recibir con optimismo de que se pueden hacer muchas cosas. Oye, lo de la ketamina no es menor, ¿eh? Yo diría que hoy por hoy la ketamina es de lo peorcito que puede haber circulando como droga, ¿eh? Estados Unidos tiene unos ejemplos clarísimos de la ketamina, que es un anestésico, fundamentalmente un producto médico, y tiene que ser usado muy bien. Así que si
0: ¿Qué
1: había
0: efectos
1: ketamina,
0: causa? ¿Qué efectos causa, Pepe?
1: lo que pasa es que va dañando el cerebro en su uso prolongado. Son los famosos zombies de Estados Unidos que circulan por las calles como idos, como que no saben nada de nada, desconectados totalmente de la realidad. Estoy hablando del uso y el abuso de la ketamina en forma permanente. Entonces, es un producto muy, muy, muy especial. Se usa para fabricar otras cosas mezclados con. No, es tremendo la ketamina.
0: ¿Y la ketamina en medicina se usa para qué?
1: Es un anestésico
0: Ya.
1: y también analgésico.
0: O
1: Es
0: sea,
1: de
0: para el
1: uso,
0: dolor.
1: claro. Entonces tiene unos efectos en el sistema nervioso central que tienen que ser controlados por la dosis, por la indicación. No es una cosa así de uso habitual, no es una aspirina, por decirlo de una manera como medicamento. Así que preocupante que ya en Quillota estén en ese. En

0: ese nivel de droga, Roberto, y hay que preocuparse.
1: Pero mira, lo que pasa es que se está cumpliendo este plan del cual habla la ministra de Seguridad. Se está cumpliendo esto de que cuántos allanamientos llevamos, cuántas intervenciones llevamos en este último tiempo. Y lo que yo decía hace un rato, Pepe, no hay controles a los buses, no hay controles en la carretera. La gente se acostumbró a andar a 140 kilómetros, 150 kilómetros en la carretera. Antes se andaba a 120, porque se suponía que podía aparecer un carabinero, pero por años no ha aparecido un carabinero en la carretera. Recién ahora estamos empezando a verlos de nuevo, pero nada, no se puede decir que haya control ni siquiera en las carreteras. ¿Y qué es lo que pasa cuando se les ocurre controlar a la altura de Iquique, Arica, Antofagasta? Bueno, Copiapó, queda la grande, porque todos los camiones, hace poco venían unos camiones cargados con sacos de cemento. Abrieron el cemento y era solamente droga. Entonces, es muy complicado lo que está pasando y todo lo que se despacha vía barcos en San Antonio, en Valparaíso, donde la aduana no alcanza a tener un control. Por eso yo creo que es cierto que se está realizando un plan de seguridad en la entrada de Temucuicui. Vimos al delegado hablando de lo que falta para las escuelas de formación de carabineros. Si hay como una atención sobre el tema que es distinto a lo que habíamos visto antes.
0: Sí, es preocupante todo esto, pero dejemos el mensaje de la ketamina. Cuidado con la ketamina, provoca unos daños tremendos, alucinaciones, delirio, y sobre todo psicosis, Roberto. Es una cuestión tremenda, si es que se puede utilizar como droga recreativa, entre comillas, si alguien la puede denominar así. Así que bueno, pero Quillota no está al margen de todo eso, Roberto.
1: Por supuesto que no. Hemos llegado al final del programa Punto de Encuentro. Les deseamos que tengan un muy buen día y nos vemos mañana a las 7:30. Muchas gracias, Cristian Peña, por la conducción del programa y muchas gracias, Pepe, a ti por esta conversación de hoy en la mañana.
0: No, gracias también a nuestra audiencia, Roberto, gracias a Cristian, gracias a ti, Roberto. Siempre muy grato compartir contigo, con Cristian y con nuestra audiencia. Nos veremos 7:30 mañana.
1: Hasta mañana.
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0: Hola, hola, hola, hola, ¿qué tal? ¿Cómo le va? Buenos días, bienvenidos, bienvenidas. Arranca Abriendo Sentido de este día jueves, jueves 14 de mayo. El Santoral saluda a Matías. Siempre pasa algo, Matías. Bueno, Matías es el Santoral de hoy, por supuesto. Saludamos a todos quienes llevan ese nombre, ¿ah? El de los Mati. Los Mati son conocidos mayormente, los Matías. Así que un saludo para ellos, un abrazo. Con mucho afecto desde acá, desde Radio Quillota, para todos los Matías. Mañana de este día, jueves 14 de mayo, algo fría. No tanto tampoco, no es tan terrible, ¿ah? No seamos alaraco, sí. Alaraco está en el happening, acá no. No seamos alaraco de esa manera. Bueno, oiga, voy a saludar primero a Cristian Peña, nuestro encargado de colocarnos al aire ahí, de la música, de la conversación también.
1: De la producción.
0: De la producción. Cumple varias funciones Cristian Peña.
1: ¿Cómo está Juan Carlos?
0: Bien, ¿y usted?
1: Bien, bien. Saludos a los amigos que nos acompañan a través de 101.5. Me sumo al saludo a los Matías, en especial a mi sobrino Matías López. Matías, sobrino y ahijado.
0: Ah, buen padrino tiene el Mati, ¿eh?
1: No, ya, sabéis que es un fanático del fútbol. Pero fanático del fútbol, eso es que se ve toda la liga española, italiana, chilena, primera B, primera A.
0: Lo que caiga.
1: Tú le preguntas de los resultados, te lo responde el título y dice, uy, ¿quién va en la tabla? Ah, este va en la posición 5. Es un fanático del fútbol. Saluda a Matías López. También, bueno, tú lo nombrabas ahí, lo traías a la memoria. Matías Fernández. Gran jugador chileno.
0: Siempre pasa algo, Matías, cuando lo dijo Bielsa.
1: ¿Y sabéis quién me acordé también?
0: ¿Ah?
1: Del loro de Condorito.
0: A Matías, claro.
1: El loro Matías. Sí.
0: Me parece que Pititore también se llamaba el loro aquel de la anécdota con...
1: ¿El Clavito?
0: Con Clavito se llamaba Matías.
1: Mira.
0: Estoy casi seguro. Sí. Así que se llamaba Matías, es el loro también.
1: Así que todos los Matías.
0: Que es el loro que se hizo famoso. Es famoso con esa anécdota.
1: Que terminó entablillado porque...
0: Claro. Clavito perdió la paciencia con el loro.
1: Algo me iba a decir usted,
0: sí,
1: ¿no?
0: Sí, porque nosotros hay molestia.
1: Ya, pero ¿qué pasó?
0: Hay molestia.
1: ¿En qué?
0: La molestia va increciendo.
1: Ya.
0: Me llamaba un auditor que es conductor de buses interprovincial. Claro.
1: ¿Ya?
0: Y me dice que lamentablemente este cambio que se hizo al sentido del tránsito en la calle Serrano, que está bidireccional, ahora, antes era de oriente a poniente, ha causado tacos enormes durante todo el día.
1: Estamos hablando acá en Quillota.
0: En Quillota, sí.
1: A la altura del supermercado Líder.
0: Exactamente.
1: Ya.
0: Esa calle Serrano, ahora es bidireccional, por lo tanto hay un taco enorme, dice, durante todo el día. Por supuesto que aumenta en la hora pic.
1: Sí, esa calle iba hacia
0: Oriente Merced. Poniente.
1: Claro, digamos, de Condel a Merced.
0: De
1: Condel, tú doblabas, tú virabas por Condel de hacia Merced, digamos que es la calle que te das al Colegio San Pedro Nolasco, si no me equivoco, ¿no?
0: Parece, claro. Sí.
1: A esa esquina, ahí.
0: Bueno.
1: Ahora esa es bidireccional, ya.
0: Y me dice que los tacos son enormes. Enormes. Él se está demorando aproximadamente entre 20 y 30 minutos más por este taco. Dice que ayer a las 18:30 horas, el taco comenzaba en la cuenta acá en Diego Echeverría.
1: Ah,
0: imagínese.
1: Yeah.
0: Ahí empezaba el taco. Hacia allá, hacia el sector del Líder. Hoy por la mañana lo mismo. Lo mismo, él venía llegando desde Valparaíso hasta La Calera y dice que se ha demorado una enormidad porque el taco es enorme. Dice que él no entiende qué pasó ahí. Se agregó, el semáforo de ese sector tiene un tiempo más. Por lo tanto, eso retarda el paso de los vehículos. Es un tiempo más. Hay momentos en que el taco tiene 8 a 9 cuadras. Me decía este auditor. ¿Ya? Y el taco realmente ya está exasperando a la gente.
1: Sí, me llama la atención porque la calle... Es que esa calle se entregó ya, ya está habilitada. Manuel Rodríguez se llama la calle que
0: claro,
1: está al frente del supermercado.
0: Esa misma pregunta se hacía él.
1: Porque si está esa bidireccional, ¿para qué
0: la misma pregunta
1: dejarla
0: se hacía
1: Serrano?
0: Él. La misma pregunta se hacía él. Me decía, y lo que pudieron haber hecho cuando estuvo cerrada la calle por los trabajos, dieron haber probado esto.
1: Exacto.
0: A ver, de hecho, ¿qué pasaba con el...?
1: No, y lo complicado de Serrano es que una calle mucho más angosta, es mucho más estrecha, digamos, para hacer el tránsito bidireccional.
0: ¿Ahora esto irá a ser para siempre? ¿Una prueba que se está haciendo? La verdad que no tenemos información.
1: Se va a ver, quizás...
0: A ver si tomamos contacto en la mañana con la dirección de tránsito de la municipalidad de Quillota para que nos expliquen un poco qué pasa, qué sucede.
1: Ahora, debemos reconocer que en cierto horario, acá en la zona se forman tacos en varios lugares.
0: En todos lados. Lo conversábamos en la mañana cuando yo le decía desde Limache para acá que uno anda buscando por dónde.
1: Y no tiene otra alternativa, así es el tema. Tienes que ir ya pensando en salir antes, ya disponer de ese tiempo solamente para estar en el taco. Y esa es la verdad.
0: Sí.
1: Es lo que le pasa a muchos santiaguinos, bueno, no está pasando ya en provincia.
0: Exacto. Porque hay más gasto de combustible, más gasto de vehículo.
1: Hay mucho vehículo también transitando. Entonces las calles a veces no dan abasto.
0: Claro.
1: Por más modificaciones que se hacen en el tránsito, hay horarios que se transforman en caos.
0: Pero yo le preguntaba a este auditor, este cambio, esta variante de tránsito que se hizo... perjudicó, por supuesto, dijo, perjudicó, claro. No generó ventajas. Es larguísimo el trayecto que se está en un caminar a la vuelta de la rueda.
1: Sí, bueno.
0: Así que vamos a ver qué pasa con esto. Esto está sucediendo. A lo mejor si hay alguien ahí que esté cercano al lugar y que nos pueda llamar, el 332-34-2211 está a su disposición. Queremos escucharlos para ver qué piensan de esta situación que se está viviendo en este cambio de tránsito que se produjo con el sentido bidireccional que tiene ahora la calle Serrano y que estaría provocando toda esta situación de taco durante todo el día, me dice el auditor que me llamó, pero especialmente en la hora pic, que son la tarde al regresar a casa y la mañana al venir la gente a sus trabajos y a los colegios. Por lo tanto, ese es un tema que está ahí. El 332-34-2211 entonces está a disposición para poder tener una respuesta también de lo que está sucediendo a esta hora en ese lugar. Por lo menos en horas de esta mañana, me decía la auditora, hace poquito me llamó antes de que comenzara el programa, él demoró 20, 30 minutos más en el trayecto producto de este taco que se genera acá en, yo diría, pleno centro Quillota además.
1: Sí, bueno, sí, eso es pleno centro.
0: Imagínense si empieza el taco acá en la cuenta de Diego Echeverría. ¿Cuántas cuadras son hasta acá? Es larguísimo.
1: Claro, sí. Bueno, y eso genera también las otras calles que cruzan, digamos, la avenida Condell. Porque al estar el taco en la avenida,
0: claro,
1: a veces impide también...
0: Impide que puedan cruzar, digamos.
1: Claro. Bueno, ahí... Ya, pero esperamos tener una solución o alguna respuesta frente a lo que nos comentan los auditores. Y le agradecemos.
0: Si esto es para
1: también.
0: Siempre. La duda es si esto es para siempre. Y el auditor me decía, entonces, ¿para qué se hizo tanto trabajo en la otra calle? Me decía. Que esa calle parece que es 18 de septiembre o... ¿Cómo se llama esa calle la que arreglaron, Cristian?
1: Manuel Rodríguez,
0: Me
1: parece que se llama Manuel Rodríguez.
0: Él me decía, ¿para qué la arreglaron si ahora tiene poco uso? Me dice que la gente que viene, por ejemplo, del Cerro Mayaca, pasa directo ahora.
1: Claro, lo hicieron con ese fin.
0: Claro. Ahora pero ya... se produjo un taco hacia acá.
1: Pero había, claro, quizá la pregunta o la duda que uno tiene, porque hay calles que están antes de Serrano viniendo de La Cruz hacia Quillota. Hay una calle que está antes, me parece que esa también sale hacia Condell. Entonces las personas que tienen que ir hacia el cerro tienen que hacer la entrada por la principal, o sea, donde está el monolito, al ingreso de la ciudad de Quillota. Estamos hablando sector de donde está antiguamente Centauro.
0: Sí, correcto.
1: Por ahí.
0: En la Punta de Diamante.
1: En la Punta de Diamante para que de esa forma puedan ingresar hacia el cerro, digamos.
0: Oiga, sabemos que en la municipalidad nos escuchan.
1: Sí.
0: Y estamos ahí a disposición para que nos puedan explicar.
1: Servicio a la comunidad.
0: El servicio a la comunidad, claro. El auditor me llamó en buenas palabras. Ojo, no me llamó así.
1: Dijo,
0: armar un escándalo. No, me dijo, mire, esto está pasando, a lo mejor tiene solución todavía. Esperemos y estamos ahí también a disposición de quien nos pueda dar una explicación respecto a esto que está sucediendo en las calles de Quillota. ¿Ya?
1: Ya pues.
0: ¿Comencemos?
1: Comenzamos.
0: Con buena música, 6 minutos nos separan de las 9.

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0: Son las 9 de la mañana con 9 minutos. Revisamos de inmediato el informe del tiempo. La Dirección Meteorológica de Chile nos entrega esta información y que nosotros traspasamos a nuestros gentiles auditores. A ver, vamos viendo, dijo el ciego. En día jueves 14 de mayo, los cielos en la mañana de hoy amanecieron cubiertos y neblina variando a nublado. Por la tarde habrá nubosidad parcial. La mínima de hoy cercana a los 10 grados, máxima 21 grados para hoy. Mañana viernes va a estar las mismas temperaturas, mínima de 10, máxima 21 grados, los cielos nublados durante todo el día. Y el sábado amaneceremos con una mínima de 8 grados y cielos nublados para alcanzar una máxima de 20 grados y cielos despejados por la tarde del día sábado. Y el domingo estará despejado. Mira, el fin de semana se viene rico.
1: Se viene sol.
0: Sí. No con temperaturas tan altas, 20, 19, 20 claro. grados. Ahí nos vamos a fluctuar. Pero con cielos despejados el domingo para que a lo mejor tenga alguna salidita por ahí. ¿Qué pasa en la zona costera, don Cristian Peña, litoral central de la región de Valparaíso?
1: Bueno, les cuento que en la zona costera, en este día jueves 14 de mayo, la temperatura es la siguiente. 10 grados de mínima para Viña del Mar. La máxima será de 17. Una mañana que va a estar nublada, pero tarde con nubosidad parcial. Valparaíso tendrá temperaturas que irán de los 11 grados como mínima a una máxima de 16. También mañana nublada, tarde con nubosidad parcial. Litoral central. Sí, yo sé que usted quiere conocer la temperatura y también cómo están los cielos de Papudo, Zapallar, Maitencillo, Cachagua, Pichicuy, La Bachena, Los Molles,
0: Los Vilos.
1: Los Vilos. Váyalo, hay un parque hermosísimo en Los Molles. Mira, voy a buscar información de eso porque es un parque de biodiversidad que hay maravilloso. Para que lo pueda. Busca Parque Puquén. Puquén parece que se llama. Es que está muy escondido. Pocos saben de ese parque, Juan Carlos. Y es un lugar natural, pero hermosísimo.
0: Bellísimo.
1: Pero es que yo ni de todos los años que voy a los Molles sabía que existía ese parque. Ahí tiene una cuenta, está en Instagram. Si quiere conocerlo más por ahí, por las redes sociales. Vamos a estar contando un rato más sobre este parque. Parque Puquén. Ya. ¿Cómo va a estar el litoral central? 12 grados de mínima, máxima de 15. Una mañana nublada, tarde con nubosidad parcial. Eso es lo que respecta a hoy jueves en cuanto a la zona costera de la región de Valparaíso. ¿Cómo va a estar Santiago, Juan Carlos?
0: Santiago hoy amaneció con cielos nublados, una mínima de 9 grados para alcanzar una máxima de 24 con nubosidad parcial por la tarde. Mañana viernes, en tanto, amaneceremos con 9 de mínima en la capital, máxima 20 grados, cielos nublados durante todo el día. Y el sábado habrá nubosidad parcial por la mañana, los capitalinos tendrán una mínima de solo 7 grados para alcanzar cielos despejados por la tarde y una máxima de 18 grados. Esa es la condición climática para la capital para hoy y los próximos dos días.
1: Ya, mira, acá tengo la información. Es un área natural destinada a la conservación. E invitan a conocer uno de los ecosistemas más fascinantes de la zona costera central de Chile, el cual aloja una riqueza importante de flora y fauna nativa a través de senderos y de paisajes inolvidables. Así que vaya a Los Molles para que se ubique bien. Cuando uno entra a Los Molles, está todo el sector playa. Arriba uno sube hacia el cerrito. Arriba se encuentra el parque, donde podrá ver los acantilados maravillosos con esta vista al mar. Llega un punto final, Juan Carlos, donde tú puedes ver la puesta de sol si vas a una cierta hora. Pero quienes desean conocer más de esta reserva natural, busquen a través de Instagram Parque Puquén o Reserva Puquén y les va a aparecer este paraíso que está alojado ahí en la localidad de Los Molles. Con esto nos vamos a la música, ¿te parece, Juan Carlos?
0: Vamos a la música y ya volvemos. Estamos abriendo sentidos, son las 9:13 ya.

0: Son las 9 de la mañana con 18 minutos, 9 con 18. Le damos la hora por si se tiene que tomar los remedios, ¿ah? Las 9 con 18.
1: Nosotros llegamos a todo público.
0: A todo público, sí.
1: Nos pidieron desde los 100, incluso más a veces.
0: Sí.
1: Hasta los más jóvenes.
0: Hasta los más jóvenes. Porque se acuerda que el otro día nos dijeron, oiga, es posible que den la hora. Porque a veces decimos, no sé, pues. Nos damos la hora con los minutos.
1: 25 minutos, así es.
0: Claro, así le gusta a la gente. Entonces.
1: No le gusta la 9:35.
0: Claro, 25 para las 10. No 9:35. Entonces, hay una abuelita que se toma los remedios cuando nosotros damos la hora.
1: Ah, por eso.
0: Entonces ella no escucha. Ah, me toca este remedio.
1: Mira.
0: Me toca este otro remedio.
1: ¿Cómo se llama esa abuelita?
0: No sé.
1: No le
0: nos dijeron nomás que era una abuelita. Le enviamos nuestro saludo a la abuelita. Ya sabe quién es, porque
1: sí, si no.
0: No creo que sea mucha la que se tome los remedios con nuestro horario. Bueno.
1: Nosotros tenemos la alarma, por lo menos.
0: Claro, somos la alarma para los remedios. Oiga, fíjese que tenemos los indicadores económicos para el día de hoy. Pues el dólar arrancó la jornada con un valor de 889 pesos y 19 centavos. El euro, en tanto, se elevó hasta los 1.040,96 centavos. La unidad de fomento, todos los días un poquito más, 40.324 pesos con 6 centavos. Y la unidad tributaria mensual, esta no cambia durante todo el mes de mayo, 70.588 pesos. Ahí está entonces los indicadores económicos para esta jornada de día jueves, en que saludamos a Matías.

0: Y esa música nos indica que revisamos momentos de la historia de nuestro país. Gracias a este libro, Efemérides Nacionales Comentadas, de Floridor Pérez, escrito a través de la empresa Zig Zag. Un 14 de mayo de 1921, durante el gobierno del presidente Arturo Alessandri Palma y por decreto número 1342, se funda el Liceo Teresa Prat de Sarraeta. El nombre, en recuerdo de una educadora nieta de Andrés Bello, fue propuesto por Gabriela Mistral, quien fuera su primera directora. El 14 de mayo pero de 1948 se inaugura oficialmente la planta hidroeléctrica de El Abanico, que capta sus aguas del río Laja en el Salto del Abanico, a 3 kilómetros del nacimiento de ese río, en los ojos de agua del lago Laja, no cerca del Salto del Laja, como repiten varias publicaciones, pues este dista a unos 30 kilómetros de Los Ángeles, ciudad ubicada a 90 kilómetros del Abanico. La central fue construida por el Estado a través de la Corporación de Fomento de la Producción, Corfo. A 10 kilómetros de esa planta se construyó una segunda, pensando que sería la mayor del país, la llamada Central de Arauco. Toda esta red cuenta con el aporte del lago Laja, cuyo potencial hidroeléctrico se ha calculado en unos 8.000 millones de metros cúbicos, la mitad de los cuales representaría un volumen útil. Momentos de la historia de nuestro país revisados en Abriendo Sentido. Usted nos tiene que contar qué se celebra un día como hoy, Cristian.
1: Así es, porque se recuerda el día de la Ascensión. La Ascensión del Señor es una de las solemnidades más importantes del calendario cristiano, celebrada 40 días después del Domingo de Resurrección. Bueno, este día marca el momento en que Jesucristo, después de su resurrección, asciende al cielo con presencia de sus discípulos, cumpliendo así su misión terrenal y anunciando la llegada del Espíritu Santo, en lo que respecta al Día de la Ascensión. Y también se destaca el Día Continental, tenemos por acá, Día Continental del Seguro. La razón de elegir esta fecha es porque en este mismo día, pero el año 1946, se celebró en Nueva York la primera conferencia hemisférica de seguros. La primera ley que supervisó el seguro privado estableció las normas básicas para su regulación, dice, sentando así las bases legales para este sector avanzado. Esta ley, conocida como la Ley Reguladora de las Compañías de Seguro, fue considerada muy progresista en Europa, aunque solo estuvo en vigor hasta 1954, cuando fue reemplazada por nuevas leyes. Así que destacamos el Día de la Ascensión en este 14 de mayo y también el Día Continental del Seguro. Y para cerrar este espacio, Juan Carreyes, queremos destacar algunos cumpleañeros, personajes importantes o personajes mundialmente conocidos, porque hoy está de cumpleaños Mark Zuckerberg. ¿Te suena el nombre, no?
0: No.
1: Está cumpliendo 42 años. El creador de la plataforma Facebook.
0: Ajá.
1: ¿Sabías tú eso, no?
0: Sí.
1: Él nació en el año 1984, joven. Es un empresario y programador estadounidense que cofundó el servicio de redes sociales Facebook y su empresa matriz Meta Platform. Se desempeña como presidente, director ejecutivo y accionista mayoritario. Bueno, Zuckerberg asistió brevemente a la Universidad de Harvard y lanzó Facebook allí en febrero del año 2004 con sus compañeros de habitación Eduardo Severín, Andrés McLuhan, Dustin Moskovitz y Chris Hagel. Zuckerberg sacó la empresa a bolsa de mayo del año 2012 con la mayoría de las acciones. Se convirtió en el multimillonario más joven del mundo hecho a sí mismo. Mira, así que hoy 42 años está cumpliendo Mark Zuckerberg. Y también aquellos fanáticos de la saga de la Guerra de la Galaxia, porque hoy George Lucas, productor y cineasta estadounidense, está cumpliendo 82 años. Lo destacamos en este espacio de efemérides o fechas importantes que se recuerdan en un 14 de mayo, Juan Carlos.
0: Nosotros vamos con buena música. ¡Qué buen tema!
1: Sí.

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9:44, 16 nos separan de las 10 de la mañana. Fíjese que el fiscal regional metropolitano Héctor Barros se refirió hace algunos minutos al caso que involucra al comunicador Francisco Kaminski en la denominada Operación Rey David, investigación ligada al lavado de activos y presuntos delitos asociados al narcotráfico. El fiscal Barros explicó que la indagatoria apunta a los mercados ilegales explotados tanto por organizaciones extranjeras como nacionales y detalló que en este caso se investiga la obtención fraudulenta de créditos automotrices mediante empresas utilizadas como fachada. El jefe del equipo también respondió a las críticas de Kaminski, quien aseguró públicamente que hubo excesos en los allanamientos realizados en su domicilio. Barros defendió el procedimiento y recalcó que las diligencias fueron autorizadas por un tribunal de garantía. Según dijo Barros, cuando alguien dice que nosotros nos excedimos, yo lo veo bien difícil porque nuestras acciones no están enmarcadas solo porque el fiscal de la investigación se le ocurrió ir a allanar con la policía, sino que acá tenemos a alguien que se dedica a cautelar los derechos de los imputados y a verificar que las solicitudes estén conformes a derecho, y este y ese es el juez de garantía. En esa línea, enfatizó que son órdenes judiciales que fueron impartidas por este tribunal para efecto de poder allanar todos los domicilios que nosotros pedimos. Barros además confirmó que el comunicador mantiene la calidad de imputado dentro de la investigación, aunque aclaró que el avance del caso dependerá del análisis de las pruebas incautadas. Según dijo Barros, cuando señaló que alguien en este caso fue allanado, él tiene la calidad en este caso de imputado porque todavía falta el análisis de la evidencia que incautó y que se incautó en ese domicilio. Asimismo, sostuvo que la situación procesal podría variar conforme avance la investigación dependiendo de eventuales colaboraciones de otros involucrados. Esto puede ir cambiando, dijo, en el curso de las investigaciones, y no solo por eso puedo cambiar también por una cooperación. Por ejemplo, que pueda prestar otro de los imputados. Consultado por los antecedentes que han trascendido públicamente, incluyendo audios vinculados al caso, el persecutor aseguró que precisamente este tipo de elementos justificó las diligencias realizadas. Esa es la razón, dijo, por la que se hacen los allanamientos. Y porque en un lugar de interés donde poder ingresar o incautar evidencia, por supuesto que este era uno. Entre esas conversaciones está la que sostuvo Kaminski con David Israel, el principal implicado en la causa. Según el informe de la PDI, el que tuvo acceso EMOL, se logra apreciar que Francisco llama a David Israel, Kaminski le comenta que está en un almuerzo con ejecutivos del banco. Hablan de las propiedades que mantienen en la actualidad, una panadería en la comuna de la Florida, hablan de liquidar o vender propiedades de forma fraudulenta. El informe de las escuchas telefónicas añade que Israel le comentó que está dispuesto a aceptar lo que sea la persona a la que está trabajando y chorree para todos lados, es decir, que las ganancias se repartan para todos. Seguidamente, David le comenta que está bancarizando a una persona natural con liquidaciones a tope, vehículo para luego pedir créditos hipotecarios, dos créditos, les metemos propiedades, agrega David, que se refiere a las personas naturales. O sea, era todo algo muy fraudulento en lo que está lamentablemente conociéndose ahora ya. La participación de Francisco Kaminski y por supuesto David, así se llama esta operación que se está haciendo para dar con quienes participaban de este grupo que engañaba a la gente. Complicado el tema, vamos a ver en qué termina todo esto, pero está bien, hay harta información que se está recabando de los allanamientos que se hicieron y de la investigación que se está haciendo por parte de la policía. Son las 9:49, 11 minutos, nos separan de las 10.

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0: Son las 10 de la mañana con 5 minutos, seguimos avanzando en este Abriendo Sentido de día jueves acá en el 101.5 de la Radio Quillota. Y ahora vamos a hablar de una devoción que se está viviendo desde hace un tiempo en Quillota y que queremos conocer un poquito más detalle. Está con nosotros el padre Felipe Lizama y también está José Luis Castro, que es de la comunidad de la iglesia donde se está desarrollando esto. ¿Qué tal, padre? ¿Cómo le va? Buenos días.
1: Hola, buenos días. Buenos días para usted, buenos días para todos los que nos oyen. Y también puede que nos estén mirando en este momento.
0: Sí,
1: un saludo
0: así
1: grande desde la parroquia Nuestra Señora de los Desamparados de Quillota.
0: Exactamente, y es ahí donde se realiza esta devoción que se llama Nuestra Dulce Espera. Cuéntanos un poquito, padre, ¿de qué se trata?
1: Sí, Nuestra Señora de la Dulce Espera tiene básicamente la intención de poder acompañar a personas que están esperando. En Valparaíso y en otros lugares más está firmemente arraigada la parroquia de Nuestra Señora de la Esperanza. Por ahí quizás una ramita, una manito de Nuestra Señora de la Dulce Espera quiere acompañar, pretende acompañar a las mujeres embarazadas o las familias, hagámoslo más amplio, que están viviendo este proceso de la Dulce Espera. Vamos quizás a hablarlo después, día, hora. Y está todo muy enmarcado con el 25 de marzo, que es el día de la Anunciación, y también con el 25 de diciembre, que es el día del nacimiento de Jesús.
0: Y donde hay 9 meses.
1: Donde hay 9 meses exactos.
0: De espera.
1: Si bien algún historicista podría decir, mira, un historiador podría decir, no hay certeza, no hay fuente de que sea el día 25, en la tradición cristiana nos afirmamos a que hay verdades de salvación y también la historia va caminando junto con esta historia de salvación. El 25 es el día del nacimiento, el calendario litúrgico dice que 9 meses antes sería la gestación. 9 meses antes entonces se celebra la fiesta de la Anunciación, cuando Jesús comienza a ser en el seno de la Virgen María.
0: José Luis, también ustedes como comunidad están apoyando esta devoción que se realiza en la iglesia Nuestra Señora de los Desamparados.
2: Claro que sí, Juan Carlos. Lo que pasa es que el padre Felipe nos llamó como matrimonio, que somos parte de la familia Nazarena. Es una parte de que involucra parte de la familia también sobre esta de espera, de estar esperando un hijo, padres que ansian de tener un hijo, mamás que ansían de tener un hijo, y a veces por una u otra ¿qué podría ser?
0: Una razón
2: puede que no pueden quedar embarazadas, tienen algún problema, hay otras que están en tratamiento y no han podido tener hijos, y normalmente a eso estamos abocados. Entonces nosotros como matrimonio nazareno dijimos, bueno, vamos a tener esta, porque tenemos una causa también, por eso mismo. Pero la forma de que nosotros estamos ya conectados también involucra también al movimiento Sagrada Familia Nazaret, que somos parte también, nosotros más de 38 años también en el movimiento, y a la vez esto enfoca también un problema de familia, porque el movimiento se aboca a lo que es de la familia, ¿no? En general, los padres, los hijos y todo lo que involucra la familia. Entonces, como este es un tema que involucra esto, como lo repito, nosotros dijimos sí, con mi señora estamos dispuestos a seguir en esta linda cruzada.
0: Padre, aquí hay oración. ¿Cómo se manifiesta esta devoción hacia la Virgen?
1: Sí, la palabra devoción es una palabra muy interesante que está dentro del itinerario de los que tenemos la fe y vivimos en la Iglesia Católica, en sus dos áreas grandes, que son Oriente y Occidente. Algo hablábamos antes de off, que esta imagen que nosotros tenemos es para los occidentales, pero está hecha con una intención más bien oriental. Oriente, uno mira las noticias, ven el mundo, sienten el mundo de modo muy distinto. Son quizás más amplios, son más holísticos, nosotros somos muy, muy concretos. Voy a rezarle a la Virgen María de Lo Vásquez, voy a la Purísima de las 40 Horas de Limache, voy al Niño Dios de Las Palmas con una intención. Y esa intención muy concreta a veces puede confundirse con la Virgencita, con el Niño Dios supermercado. Voy a pedirle para que me dé esto. En Oriente tienen una linda tradición y esta imagen que nosotros tenemos en la parroquia está hecha por unas monjitas que están en Casablanca, al interior. Son unas monjitas que viven realizando imágenes, rezando. Tiene una intención más de presentarle al Señor nuestra vida para que Dios haga su voluntad, pero también nosotros pudiendo presentarle lo que queremos. No es la idea esta del supermercado, voy a rezarle 3 meses y la Virgencita tiene que responder. Es más bien decir, como parroquia traemos esta imagen para traer también esta mentalidad de poder presentarle al Señor nuestra vida con todas las cosas que tiene. Es una imagen de la Virgen María embarazada, es muy bonita, es muy tierna, está puesta en la iglesia, en la mitad de la iglesia, para los que puedan verla, estén cerquita de ella, puedan rodearla, porque es una virgencita embarazada. Se le ve perfectamente su guatita. La Virgen de Lourdes, la Virgen de Fátima, son vírgenes que están y que no están gorditas. Esta Virgen está gordita, es tierna. Y pretende acompañar las intenciones, las necesidades de los fieles que están buscando, que están esperando. Ya algo decía don José Luis, que queremos principalmente acompañar a las familias o las mujeres embarazadas. Hoy por hoy me toca acompañar a mujeres, a familias, a papás también, que preocupados llegan a la parroquia porque el embarazo ha sido difícil, porque tiene que estar cuidándose desde mucho tiempo antes, acostadita durante gran parte del parto porque hay desprendimiento. Entonces, esos miedos, esas preocupaciones, quieren ser acompañadas en primer lugar por una comunidad que ora, por una comunidad que entiende, que acoge y quiere decirle, no estás solo en esto, te queremos acompañar. Hay personas que también quieren tener hijos y no pueden. Por diversas circunstancias, hoy lo podemos ver, yo escucho mucho a abuelitos o potenciales abuelitos que me dicen, padre, recemos harto porque mi hijo o mi hija salió del colegio, se fue a la universidad, de la universidad sacó la carrera, después fue por el magíster, después fue por el doctorado, después fue afirmándose en la pega, y cuando dijo, ya, el proyecto está listo, vamos por los hijos, tenían 35 años.
0: Era un poquito tarde.
1: Y se hace súper difícil. Familias chiquititas, con un hijo, quieren darle lo mejor, pero esperan harto y les cuesta mucho. Esa situación nosotros también la queremos acompañar, queremos decirle no estás solo, no estás sola, queremos acompañarte, no es un supermercado, esto no es magia, tú ven durante 9 meses y bueno, vamos a tenerlo. Hay testimonios, sí. Algunas personas quizás me conocen algo de mi historia. Yo tengo un hermano gemelo, sacerdote también, en la parroquia Nuestra Señora de la Esperanza de Valparaíso. Por ahí viene un poco esta devoción. Un día estando en Andacollo vimos una virgencita embarazada, Pablo me habló y yo dije, no, me la llevo, y la llevamos para la parroquia. Después surgió la de las monjitas de Belén en Casablanca, que es una monjita, una imagen más bonita, más delicada, como para tenerla en el templo. La idea es que esta imagen que trajimos de Andacollo, de la Virgen embarazada, esté rotando, esté peregrinando, ya sea por nuestras capillas y en su momento también quizás en algunos lugares, en algunos hogares, que nos manifiesten la confianza para poder llevarla y que le van a rezar y con la fe de que va a bendecir también sus hogares.
0: Padre, ¿y cuál es la mirada que tiene usted como párroco respecto a que hoy hay muchas mujeres que definitivamente no quieren ser mamá, que quieren su vida dedicarla a otra cosa, no a lo mejor a la maternidad? ¿Cuál es la mirada que tiene usted como iglesia?
1: Quisiera precisar que también dentro de la amplia gama de situaciones que vivimos están estas familias, estas personas que en su libertad y también en sus convicciones a veces deciden no a la maternidad. Tengo la experiencia de abuelitos, de abuelitas que sufren. personas que dicen, bueno, ¿qué hicimos mal? ¿Qué hicimos mal? Porque tan mal no la hicimos. Nos esforzamos, nos sacamos la mugre. Y yo quiero ser abuelito, yo quiero ser abuelita. Y mi hijo, mi hija no lo tienen contemplado. En primer lugar, la vida es un regalo, pero no se puede obligar. No se puede obligar. Como iglesia somos conscientes de que la libertad es un derecho humano fundamental. Jesucristo vino a liberarnos. Jesucristo vino a darnos también un sentido de vida. Y en ese sentido de vida también está la opción de personas que puedan decir, mira, yo libremente no quiero tener, porque quizás no tengo las capacidades, porque quizás ese niño no va a ser feliz, porque quizás dentro de mis libertades no está proyectado. Nuestra opción es poder compartir la buena noticia del Dios de la vida, del Dios que quiere que muchos puedan engendrar, muchos puedan dar vida. Yo en lo personal soy célibe, no es que no ame la vida, pero por una causa, digo, sería imposible tener familia y hacer todo lo que hago. Estar en las reuniones con gente que es muy demandante, con feligreses que te piden tiempo completo en algunas situaciones, y en lo personal no me daría para tener hijos, para tener señora, y en definitiva decir, yo quiero tener hijos, pero no lo voy a acompañar nunca a las reuniones de apoderados, porque tengo misas ahora, porque estoy muy ocupado. Lo que nosotros como iglesia promovemos es que los fieles laicos, los que tienen la misión de anunciar el Evangelio en el mundo, viviendo secularmente, puedan también hacerlo generando vida, prolongando, la teología dice, la creación que todavía no está terminada.
0: José Luis, a lo mejor hay una mamita en casa que quiere ser parte de esta posibilidad de estar frente a esta devoción. ¿Cómo lo pueden hacer? ¿Dónde se deben acercar? ¿En qué horario? ¿Qué día se realiza esto?
2: Normalmente acercarse al templo, está en la parroquia Nuestra Señora Desamparado, en los días en la Eucaristía, acercarse y ser partícipe en la devoción de ella, y sentarse un ratito, acercarse a la imagen, pedirle con confianza, orar con confianza. No, lamentablemente a veces nosotros somos tan rápidos, queremos hacer que los milagros sucedan de la noche a la mañana, pero aquí está, como dice el Virgen, la luz espera. Lamentablemente nosotros no somos buenos para esperar. A veces queremos todas las cosas de inmediato, todas las cosas, como antiguamente nosotros estábamos pequeños, veíamos un programa que se llamaba Mi Bella Genio, con el movimiento de cabeza nomás.
0: Se solucionaba todo.
2: Claro. Pero sí, en este momento, en esta sociedad estamos viviendo eso, pero nos cuesta esperar. Sobre todo en esta devoción que se dijo, y estamos ayudando en esta linda cruzada, es para ¿cómo se llama? Incentivar eso, sobre todo a las mamitas. A mí, lo que pasa, Juan Carlos, de que la fe se está perdiendo. Yo diría que estamos demasiado religiosos y poco espiritual. Y eso es lo que lo está fallando. A veces el espíritu se deja de lado, lo abocamos a otras cosas, tal como decía el padre Felipe antes, de que se dedica más a las cosas materiales. Entonces lo esencial de nuestras vidas, lo que es espiritual, lo que es de alma, se deja de lado. Uh-huh. Y es muy, muy fundamental. Por eso yo hago esta invitación a todos los matrimonios, a las mamitas que quieran tener en mente esa posibilidad, o que tienen algún problema de salud, problemas por engendrar un hijo, acérquese, pídale con fe, pídale con el alma a la Virgen. Está como esa luz espera, y yo creo que el día de mañana esa espera se hace concreta.
0: Padre, ¿esto es los días 25?
1: Sí. A ver, concretamente nuestra iglesia está abierta por lo general, por lo general puede ocurrir algún accidente, todas las tardes, desde las 3 de la tarde en horario de invierno, para que todo el que quiera pueda llegar a encontrarse con Dios por medio de María Santísima en esta advocación. La imagen está puesta en la mitad del templo, ha sido puesta dentro de una cápsula, porque a veces las personas tenemos a tocarla y a veces podemos botarla, pero se han dispuesto unas cintitas, y esto es muy tierno también, de colores. Fíjate bien los colores: rosadito, celestito y amarillito. Porque algunas personas me han dicho: padre, yo quiero... ¿Será malo pedir un niñito? ¿Será malo pedir una niñita? Quizás alguien por ahí va a decir: oye, los colores ya no son como antes. Bueno, está pensado para poder acompañar. Si usted... ¿El amarillo qué significa? Lo que Dios quiera. Porque de repente hay personas que dicen: yo quiero tener una niñita, yo quiero tener un niñito. ¿Dios, será malo pedir con esa intención? Esas cintitas salen de la imagen de la Virgen y uno las puede tomar con cariño, con fe, con mucha devoción. También está ahí mismo la oración para poder rezarla. Esto es todos los días, las personas pueden ir todos los días, está en un lugar muy, muy visible. Y concretamente la celebración es todos los 25 de mes en el horario de la misa del día. Si cae domingo, a las 12 del día. Si cae día de la semana, vale decir de lunes a sábado, a las 18 horas en invierno, a las 19 en verano.
0: Hoy estamos en el periodo de 18 horas.
1: Claro, y aquí este próximo 25 es día lunes. Vamos a hacer una excepción porque nuestro compromiso es el día 25. Aquí, a pesar de que los lunes no hay misa, vamos a estar ahí para poder acompañar, porque nuestro compromiso es rezar y estar.
0: Ustedes comenzaron el 25 de marzo. ¿Se ha ido sumando gente? ¿Cómo lo ha sentido, padre?
1: Es difícil de medirlo. El día 25 lo hicimos con gran solemnidad. La comunidad eclesial nos acompañó. Y mira, se ha dado algo muy bonito, que personas NN, desconocidos así visualmente, miembros de la comunidad o miembros de fe, han ido llegando, se han ido acercando. Y es algo que nosotros respetamos mucho, porque aquí hay una identidad que a veces puede ser expuesta. Personas que dicen: oye, llevo 5 años esperando, 5 años intentando, me da una pena las experiencias que han sido fracasadas. Entonces hay muchas personas que llegan a rezar sin decir: yo vengo por esta intención, en secreto, en acompañamiento, en cosas muy bonitas. Yo puedo decir con objetividad que hay personas que se han acercado, que ya tengo una lista de nombres, listas de personas muy concretas por las cuales estamos rezando. Llevamos marzo, abril, esta es la de mayo.
0: Sería la tercera, claro.
1: Sería una constante para poder decir si la gente está viniendo, vemos caritas conocidas, caritas que se repiten. De momento es una linda buena noticia el poder acompañar situaciones de vida que a veces son dolorosas, que a veces son muy solitarias, vividas muy en soledad, en silencio, y que nos vienen siempre muy bien acompañar.
0: José Luis, entonces reiterar la invitación a que quienes deseen participen de esta devoción los días 25, pero pueden hacerlo, como lo decía el padre, todos los días a partir de las 3 de la tarde.
2: Exactamente. Acercarse al templo, a la parroquia, pedir con ganas hasta la imagen de ella, sobre todo las mamitas, o las futuras mamitas también, pedirle con ansiedad. A la parte también quisiera agregar que mañana viernes se va a ver una experiencia familiar de amor en el colegio Nuestra Señora del Huerto, donde los matrimonios de Sagrada Familia Nazaret se hacen una experiencia para matrimonios que lo invitan. Para
0: matrimonios nuevos que matrimonios, se integran.
2: Exactamente, que se integran. Pero por eso hago este llamado: si alguna vez algún matrimonio lo inviten a vivir una experiencia, no digan que no. Porque después con el tiempo viene: uy, ¿por qué no fui? ¿Por qué no fuimos? ¿Por qué? Y se produce eso. Y en esta experiencia se tocan muchos temas, un tema muy bonito de lo cotidiano de los papás, lo que nos sobra a los papás o lo que nos falta a los papás, lo que les falta a las mamitas, lo que les sobra a las mamitas, lo que no hemos hecho con los hijos, lo que podríamos hacer con los hijos, lo que podríamos arreglar como matrimonio, yo como marido, qué es lo que puedo arreglar, en qué estoy fallando, tú como esposa, en qué estás fallando, en qué, esa experiencia se vive, se vive, hay que vivirla.
0: ¿Es abierto este, puede ir cualquier, o solo con invitación?
2: Con invitación. Perfecto. Con invitación. Ahora se invita a matrimonios que
0: tengan una cercanía con...
2: Claro, que tengan el sacramento bien hecho, y las personas que no, aún no tienen el sacramento y que no tengan impedimento en adquirir el sacramento, pueden hacerlo. No hay tope en eso.
0: Perfecto. Padre, por último también reiterar esta invitación a ser parte de esta devoción hacia la Nuestra Señora Dulce Espera.
1: Sí, invitamos a todos los fieles, personas que tengan fe en Dios, para poder presentarle la vida, para poder encomendarse desde ya, para que Dios siga haciendo su voluntad en nosotros y glorificarlo también en nuestra vida, con las penitas, con los dolores, con las preocupaciones. A veces hay personas que pueden ir físicamente, a veces hay personas que no pueden ir porque están en la casa, y alguien los puede acompañar. Desde la distancia nosotros nos comprometemos a orar. Este próximo

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0: 21 minutos nos separan de las 11 de la mañana, abriendo sentidos acá en el 101.5, el Dial FM. Le damos la bienvenida a nuestros auspiciadores del segundo bloque. 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Bueno, y tenemos contacto con Patricio Encalada, que es el director de la Dirección de Tránsito de la Municipalidad de Quillota, porque lo comentábamos en el arranque del programa, hay malestar, hay algunos llamados telefónicos a nuestra emisora respecto a alguna situación que se ha dado con este cambio de dirección en calle Serrano. Para eso queremos conversar con el director de la Dirección de Tránsito para que nos entregue detalles de esta situación. ¿Qué tal, Patricio? ¿Cómo le va? Muy buenos días.
1: Muy buenos días.
0: Patricio, ya lo decía yo en la introducción, nos ha llamado gente a la radio sobre los tacos que se han formado en distintos horarios, especialmente el horario peak, mañana, tarde, con este cambio de bidireccionalidad que ha tenido la calle Serrano. ¿Qué nos puede decir al respecto, Patricio?
1: Ya, mire, buenos días. En principio, el semáforo, se instala un nuevo tiempo de semáforo en la calle Serrano, tanto en el sector de 21 de mayo como Merced con Serrano. Esto busca mejorar la salida y de los flujos oriente-poniente y oriente-oriente de nuestra ciudad, ¿ya? Esto, al incorporar un nuevo tiempo de semáforo, lo que busca es permitir una alternativa para descongestionar el sector central hacia los flujos que van hacia el norte y hacia el sur, principalmente hacia el norte, con esta nueva alternativa. Este tipo de dispositivo o modificación se modela a través de los software de ingeniería de tránsito y como fuente de alimentación son los conteos vehiculares. Y esto tiene una sintonía fina, es decir, se están haciendo ajustes permanentemente. Hoy día estuvimos en terreno, personalmente yo hice el recorrido antes de la hora punta de la mañana, antes de las 8. Anoche, o ayer en la tarde, ya se hicieron ajustes porque se detectó, como lo señalan los auditores, como usted lo señala, un aumento de lo largo de cola de la vía principal que esconde el 21 de mayo. Ya, porque entonces el primer ajuste que se hizo desde ayer a hoy es, incluso en algunos horarios punta, duplicar el tiempo para que permitir el desalojo de la calle hacia el norte de 21 de mayo. O sea, hoy tienen que ya notarse estos ajustes que se hicieron de sintonía fina. Paralelamente, como el tránsito es dinámico, los flujos son dinámicos, es decir, dependen de la decisión de las personas donde tomen su alternativa de salida, esto también lleva a un ajuste por parte de los usuarios que empiezan a tomar decisiones ante esta nueva alternativa a modificar y revisar sus decisiones de ruta, porque las personas tienen su ruta establecida y este tipo de innovaciones genera una nueva alternativa que no existía. Entonces, hoy día revisamos en la mañana lo que eran los flujos de Poniente Oriente y estaba funcionando muy bien con la modificación que hicimos desde ayer a hoy en cuanto a desalojar la calle Serrano. Esa cuadra sale perfectamente hacia el norte, funciona bien. Aumentamos los segundos por 21 de mayo y estamos permanentemente revisamos, ya hicimos algunos ajustes que se van a ver graficados, digamos, mañana ya en la práctica cuando se programa el semáforo. Y también estamos viendo el tema de Manuel Rodríguez, porque Manuel Rodríguez, al desalojar y los que han manejado por ahí me van a entender, espero ser claro, al salir hacia el norte por Manuel Rodríguez, se encuentra con el largo de cola de 21 de mayo, lo que no permite que muchos vehículos se incorporen al flujo hacia el norte. Eso se está corrigiendo, pedimos las disculpas del caso, pero es propio de este tipo de dispositivo y de la metodología que se requiere para ajustar los semáforos.
0: Patricio, y en ese sentido, ¿ustedes creen que de aquí a un par de días más esto debería mejorar?
1: Sí, por supuesto, esto tiene que ir mejorando. Nosotros vamos detectamos efectivamente que había en tiempos que los largos de cola en la vía principal aumentaron demasiado y es malestar para los ciudadanos en horario punta. Hoy ya se hicieron modificaciones, hoy ya se redujeron los tiempos. Yo hice una revisión personalmente, tomé la ruta antes de la hora punta de la mañana, antes de las 8, y logré llegar al punto desde el sur a norte, digamos, hasta Serrano, con los niveles de congestión acostumbrados en la hora punta de la mañana. Tenemos que esperar en la punta tarde. Nuestro ingeniero están trabajando en eso junto con la empresa que implementó esto, que es Sato, que ya implementaron la programación del semáforo, que esto se hace por la empresa que lo fabricó el semáforo. Esto se hace en Santiago, en gabinete, digamos, en una como un simulador, y nos entregan las programaciones. Y nosotros lo que hacemos es programar con sintonía fina. Así que agradecemos, por supuesto, los distintos tonos de los usuarios que nos han dicho y lo que se ha observado a ojos vistas, porque eso es la realidad. Para ajustar los flujos hacia el norte, principalmente en el flujo norte-sur y oriente-poniente, esta alternativa nueva, cuando esto ya esté en régimen funcionando, va a generar una nueva alternativa que va a permitir que cuando tomen las decisiones los conductores de salir, después de que realizan su trámite en Quillote y buscan salir hacia su destino final, seguir su ruta de viaje, esta alternativa de Serrano permite generar una salida más directa. Por ejemplo, a que alguien tomara la decisión de subir, en vez de salir, por ejemplo, del centro por Chacabuco, suban Molinares, Serrano, y después toman 21 de mayo, eso debería ser más expedito que seguir recto por los niveles de congestión habituales que existen, de saturación en horarios punta en Quillota, toda vez que ha aumentado el parque vehicular de una manera, como lo hemos conversado en marzo por permiso de conducción, ha aumentado mucho el parque vehicular. Y la vía principal de paso sur, que el troncal, no solamente tiene los flujos nuestros, de los quillotanos, tiene flujos de personas de paso que vienen a sus destinos, están hacia el norte o hacia el sur, y utilizan esa vía para pasar por Quillota. Así que debe mejorar, y estamos revisando, o sea, todo lo que las observaciones de la ciudadanía se han estado incorporando. Estuvimos hasta hace breve minuto ahí revisando en la empresa de semáforo, ajustando segundos. Vamos a hacer una nueva modificación de hoy para los próximos días, sí que debe mejorar. Pero recordar también que al aumentar esto van a haber segundos que puede que aumente algunos segundos más el tiempo de 21 de mayo, porque de alguna parte tienen que salir estos nuevos segundos que permite esta salida por Serrano. Es similar a lo que pasó cuando se instaló el semáforo de San Martín con Yungay y el de San Martín con Blanco, que los usuarios de Yungay vieron un poco de mejorada su situación, porque ahora permitió el acceso de los de Blanco. El largo de cola era mucho. Entonces, esto es súper técnico y a lo mejor es súper fome, pero la verdad que esto permitió regular los flujos y al día de hoy ya se encuentra en régimen. Eso es básicamente.
0: Perfecto, Patricio. Por último, Patricio, usted hablaba del parque vehicular que ha aumentado de manera exponencial en los últimos años. Eso es decisivo, digamos, para el colapso de las calles, pero sí. ¿Ustedes día a día van revisando cómo poder mejorarlo?
1: Por supuesto. El tema, y como la ciudadanía lo sabe y ustedes también lo han explicado en los respectivos programas, todos los proyectos de mejora o de infraestructura, porque a veces la infraestructura es la que debe mejorarse, tienen un desfase. Hay un desfase propio de presentarlo, levantar los datos, presentar las fuentes de financiamiento, y una vez que ya vuelven, se financian, llegan después de. Y ya se implementan, ya volvió a aumentar la cantidad de flujo vehicular. Tenemos que trabajar con lo, por ejemplo, la repavimentación de O'Higgins, de la calle Manuel Rodríguez. A futuro también esperamos en Vicuña Mackenna, en otros sectores. Vamos generando es la observación de aquello. Permanentemente estamos buscando medidas de gestión, y por eso está el proyecto de gestión de tránsito que nuestro alcalde está defendiendo para buscarle financiamiento, que mejora, por supuesto, la conectividad. En la primera etapa es la pavimentación, que es lo más gráfico, la pavimentación y mejoramiento completo de la calle Rosales, pero también no olvidar que existe también en una segunda etapa la conexión oriente-poniente en lo que es Yungay y Arauco, que se abren permanentemente desde la avenida Paraíso, digamos, a Tetera. Esas dos vías que van a quedar como un eje de conexión alrededor del estadio, permitir conectar Arauco hasta la Tetera, como le digo yo, pasando por unir Freire con O'Higgins. Todo eso va a permitir darle aire a esta gestión del tránsito, y estamos permanentemente revisando aquello, y todas las opiniones y de repente de los amigos de la locomoción colectiva que nos hacen llegar a tránsito@quiveta.cl las vamos tomando y vamos ajustando en la medida que los presupuestos lo permitan y la solución sea de fácil o de rápido implementación, o ya tiene que presentar su proyecto más de largo plazo.
0: Patricio, le queremos agradecer el contacto para aclarar la situación y, por supuesto, dar a conocer también la molestia de los conductores que en estos dos últimos días se han visto algo complicado. Muchas gracias, Patricio.
1: Ya pues, hasta luego.
0: Un abrazo. Patricio Encalada, director de la Dirección de Tránsito de Quillota, dando también cuenta de lo que se está realizando. Se están monitoreando minuto a minuto los semáforos para tratar de ir a colocándolos en línea respecto a lo que es el flujo vehicular, porque claro, en horario peak es muchos los vehículos que por pocos minutos quieren desplazarse por un mismo lugar. Son las 10:50, 10 para las 11 de la mañana. 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

0: Son las 11 de la mañana con 7 minutos, abriendo sentidos acá en el 101.5, el Dial FM, la radio Quillota le acompaña como cada día en este horario, ¿eh? Entre las 8 y media y de pasadita a las 12, con información, datitos, conversación. Hoy hemos tenido un programa bien misceláneo, un carrusel de emociones, como le llamamos nosotros abriendo sentidos. Pasamos de un tema a otro, alegría, tristeza, futuro, presente, pasado, todo está presente acá en Abriendo Sentidos. Y justamente hoy nos acompaña Gabriel Guarda, porque hay una actividad este día sábado en el Centro Cultural Leopoldo Silva Reynoir, Rock Aconcagua. ¿Qué tal, Gabriel? ¿Cómo le va?
1: Muy bien, buenos días, muchas gracias por este espacio y la invitación.
0: Gabriel, Rock Aconcagua, ¿de qué se trata esto?
1: Rock Aconcagua, bueno, su título pertenece a la organización, ¿no es cierto?, que hace esta actividad. Es una ONG que se llama Arte y Sonido Aconcagua, que ya está cumpliendo 5 años. Y lo que hace es visibilizar el arte, y en este caso le da el enfoque al rock local. Y dentro de ese concepto, Tempus Martín es una banda que va a lanzar un EP, y viene acompañada con una gran banda que el año pasado también estuvo en la Expo, y se llaman Los Exiliados. Entonces hay dos bandas que van a tocar este día sábado 16.
0: ¿Esto es gratuito el día sábado?
1: Sí, es para toda la familia, es gratuito, en un horario muy bueno, que es de las 18:30 horas tocando, para que a las 8 de la noche ya puedan volver a las 8 de la tarde en realidad, puedan volver a la familia porque hace mucho frío, pero que puedan, ¿no es cierto?, asistir y también poder valorar y sobre todo disfrutar de la buena música que tenemos.
0: ¿Tempus Machín es el que lanza el...?
1: Sí, Tempus Machín es el protagonista ese día, que lanza su disco. Hay una canción ahí que ya también se la entregué al equipo, que es la primicia, es el single.
0: A ver si la podemos escuchar dentro de un instante.
1: Sí.
0: ¿Que cante Gardel se llama?
1: Sí, el que cante el Gardel, porque las letras que se hacen ahí, bueno, los compositores, ahí está Néstor Barlet, que es uno de los compositores del grupo. Las letras hablan y personifican el sentir y el actuar del diario vivir, del chileno común.
0: Que cante Gardel.
1: Claro, que cante Gardel en todo sentido.
0: El sueldo.
1: Y el vértigo que se siente cuando a todos nos ha tocado en alguna oportunidad en la vida, y de repente cuando se hace una constante ya es más angustiante. Y ahí está, que cante Gardel, pues todos los estados que se tienen, y en la canción lo demuestra.
0: ¿8 temas contempla el
1: disco? Sí, tenemos set list de... Bueno, yo soy vocalista de la banda. Generalmente... nosotros cuando nos presentamos hacemos set list para que sea un show que no sea tan extenso como el músico original. A veces cuesta mucho que la gente te pueda escuchar. Pero entonces, ¿qué hacemos nosotros? El enganche dinámico en vivo. Hacemos mucha participación de público.
0: Gabriel Guarda, vocalista y guitarrista 2, pero además integra en el grupo Elías Román, que es percusión y teclado. David Guerrero, que está en el bajo y voces. Néstor Valdés, guitarra 1 y voces. Y José Soto, batería y producción musical.
1: Justamente, ahí está el equipo.
0: El equipo de... Lo estamos escuchando, claro, justamente de fondo.

0: Ahí está este tema.
1: Sí, un poco dedicado a Gardel también en la forma de cantar. Hay un doble sentido ahí, pues.
0: A Carlos
1: pequeño
0: Gardel.
1: Tanquito ahí, sí. Cantando como Gardel.
0: Qué bien, ¿eh?
1: Está ahí en el tema.
0: ¿Este concierto cuánto dura aproximadamente?
1: El set list está hecho de 45 minutos, una pausa, obviamente, y viene después Exiliado, media hora más. Estamos hablando que si inicia a las 6 y media, a las 8 estaría finalizando. Está todo planificado. Ayer me llamaron del Centro Cultural, vimos los detalles, las tarimas, las luces. Creo que llegaron ahí unos nuevos equipos al Centro Cultural, me dijeron, así que estaríamos usándolo. Contentos, hemos invitado a toda la comunidad también, abiertos a todo público, seguidores, familia, amigos y también cada uno en sus redes, ¿no?
0: ¿Tempo Machine tiene distintos estilos o se encasilla en un solo estilo?
1: Los Tempo Machine lo que tiene dentro de su receta creativa o de compositiva. Nosotros lo que trabajamos mucho es la composición del rock chileno, con raíces de lo que era el rock de los 80, mucho raíz de Prisionero, raíz de Sinergia, raíz de Chancho en Piedra. El rock de nosotros es muy chileno, con digamos con ska, con rock, muy popular, sus letras son muy pegajosas.
0: ¿Estuvieron en la época y yo de ustedes también?
1: El 2024.
0: ¿Ya ahí? ¿Qué
1: pretendemos,
0: tal la experiencia?
1: Fue muy linda la experiencia, de hecho después que tocamos nos fueron a entrevistar, nos llevaron ahí a los otros colegas y se dieron cuenta que la banda era buena y nos entrevistaron. Ahí estaba Raúl Gardela, gran personaje, y hubo una promesa justo en cambio de mando local, y se suponía que el año pasado tocábamos en el escenario 1, pero quedó en el aire, y pretendemos ahora hacer nuestra campaña, porque por eso partimos del Centro Cultural. Después vamos a tocar en algunos locales e ir a llegar a algunos colegios también para hacer el mérito y también validar la calidad de la banda, que somos absolutamente profesionales.
0: ¿Y cómo va Exiliado, este grupo?
1: Ah, Exiliado, bueno, le cuento. Hicimos un llamado telefónico por el cariño que tienen estos chicos. Están todos en la universidad. Ojo, vamos a dar un dato freak. Dentro de los Exiliados hubo dos puntajes nacionales.
0: Ajá, no menor, ¿eh?
1: Sí, no menor. Así que los chiquillos están en Santiago y se van a reunir, están ensayando. Le mandamos un saludo a los Exiliados.
0: ¿Pero siguen tocando?
1: Sí,
0: ¿no?
1: Sí, ahora de hecho van a ahora es como el reencuentro con Quillota, y están buscando tocar en otros lugares también, ¿no? Santiago, por ahí donde están estudiando en las universidades, y se están en el medio universitario. No quieren perder eso, porque son un gran equipo. Son un gran equipo.
0: ¿Ellos fueron los que ganaron en la Universidad Católica?
1: Sí, la Universidad Católica el año pasado. Hay un mérito ahí también, que por eso fueron invitados a la Expo del año pasado.
0: Sí, sí, estuvieron acá y era así, como un sueño llegar a la Expo, y al final se cumplió ese sueño.
1: Hay buena conversación, de todas maneras, los chiquillos crecieron mucho con eso. Es un aprendizaje también la Expo, una gran oportunidad, y espero que nunca se pierda ese espacio para otros artistas también que hay.
0: Día sábado entonces, 18:30 horas, entrada gratuita, solo hay que llegar.
1: Sí, ahí llegar con estas ganas de gritar, pararse, aplaudir. Vamos a hacer los coros para enseñarlo un poco, hacemos dinámica y que el público sea uno más de la banda en el fondo, ¿no? Esa es la idea. Las letras son bastante pegajosas, los títulos, por ejemplo, hay un tema que se llama Carita de Santo, dedicado a todos los que tienen su carita de santo, porque en el fondo sabemos que no lo son. Hay una que se llama Piraña y Morales, dedicado a un sistema más o menos global, mundial. Hay un tema que se llama también Abducción, que tiene que ver con estaciones que a uno le pasa de repente. Hay otro tema que se llama Abuela, que está dedicado también al amor fraterno ahí. Está el otro tema que es Pasita de Ron. Es la historia de una persona que se rehabilita del alcohol. ¿Y cómo empezó en eso la historia?
0: Pasita de Ron.
1: Porque y eso es una experiencia de uno de los integrantes. Cuando chicos se comió una torta que era pasada al ron y llegó al hospital en el fondo. Y en el fondo estuvo medio mareado con eso. Porque antiguamente las tortas las hacían con licor.
0: Y lleva harto licor.
1: Y le pasó la cuenta y claro, le pasó eso.
0: Está bueno como chiva llegar a la casa, sí, y comí una torta.
1: Y lo más cómico que en esa historia él va después a confesarse, tan católico antes, y el padre le dice que era una distensión espiritual, no más que no se preocupara.
0: Que no se preocupara.
1: Claro, pero eso es parte de la letra.
0: Qué
1: Entonces
0: bien,
1: ahí jugamos con eso.
0: En estos 8 años, ¿cómo lo han sentido ustedes como grupo?
1: Increciendo, o sea, de hecho partimos haciendo cover y haciendo temas propios, y para poder entrar en la escena hemos tocado en el Open Hotel, en la Expo, en varios locales de acá, nos han invitado a cumpleaños privados, Círculo Hotelero en Villa Alemana, nos han contratado en Curauma, hemos ido a varios lados. Pero ahora últimamente, estos últimos 4 años, nos hemos enfocado solamente en la composición y ahora en lo que es grabación, porque también tiene un costo, todos tenemos que saber que es un costo. Y se nos daba la posibilidad y terminamos de grabar el último tema, y el que le acabamos de mostrar todavía sale recién el sábado, pero yo se los quise colocar acá para que escucharan un poquito de cómo se llama y cómo se escucha, porque es bastante entretenido que cante Gardel.
0: Qué bien, que cante Gardel entonces, Cristian, suena de fondo, ¿verdad?
1: Así que ahí estamos, darle las gracias al Centro Cultural por la apertura, sabemos que tienen fechas muy estrechas. Pero invitamos a todo el público a que vaya a disfrutar, que también puedan visibilizar, y a las autoridades locales también, si están escuchando por ahí, a los concejales, al encargado de cultura, al mismo equipo, el alcalde, que nos conozcan, para que después nos dé la oportunidad, ¿no es cierto?, que también buscamos eso, poder tocar algunos festivales, alguna organización que esté por ahí, Junta de Vecinos, estamos abiertos a mostrar nuestro trabajo.
0: Recordemos que esto lo organiza ONG Arte y Sonido Aconcagua.
1: Sí, que lleva ya más cinco años, que partió haciendo un experimento social, reuniendo a los artistas, buscando espacios, y que después fue parte de una tesis, donde logré sacar el Magíster de Instituto Cultural, pero validado con la experiencia acá en la zona. Y ahí se conformaron los artistas y se formó la ONG.
0: Qué bien, ¿eh? Qué sí, bien.
1: Todo tiene un sentido.
0: Y va creciendo y...
1: Súper bien. Tenemos gente muy intelectual, muy estudiosa, muy comprometida, y que quiere hacer trabajos bastante serios para la comunidad.
0: Bueno, la invitación entonces para que este día sábado, desde las 18:30 horas, estén presentes en este bonito momento, además como grupo, porque lanzar un disco hoy en Chile no es fácil.
1: No es fácil. O sea, de hecho ahora lo lanzamos digitalmente, no sé tú qué va a estar en las plataformas. Y el segundo paso es buscar los auspicios también y el tema económico para poder pasarlo a un disco vinilo o pasarlo a otro formato que también se puede hacer en físico.
0: ¿Les costó mucho?
1: Grabar, sí. O sea, estamos hablando que grabamos como más de 2 años, ahí juntando las lucas, ¿no es cierto?, y grabando. Porque todo eso la producción cobra y nada, es gratis. Y en ese sentido lo logramos y estamos súper contentos. Entonces, ¿ahora qué queremos? Igual que los compañeros.
0: Mostrarlo.
1: Mostrar el trabajo.
0: Que lo vean.
1: Girar. Y queremos llegar a la expo como artistas aliados también. Nos sentimos súper capacitados y el show es para todo público. Porque de eso se trata, que la música sea transversal.
0: Qué bien, ¿eh? Bueno, Gabriel, por supuesto, felicitarles como grupo, porque ya lo decía yo, no es fácil sacar un disco, presentarlo y que esté ahí en las plataformas para que la gente lo escuche.
1: Y animar a los exiliados que a futuro también vayan viendo qué es lo que puede pasar con ellos con su... Sí,
0: a los exiliados les va a costar un poco más porque yo creo que se disgregaron un poco.
1: Sí, pero es como aprender a manejar. Los chiquillos están no se olvidan y viene su público también. Los chiquillos tienen una habilidad que son muy, muy, muy buena destreza musical e interpretativa. Los chiquillos tienen esa capacidad, sacan temas que ellos quieren y tienen esa capacidad de hacerlo, por lo tanto son buenos músicos
0: y van a
1: jóvenes
0: estar,
1: y buenos músicos
0: y van a estar este sábado también.
1: Sí, por supuesto, vamos a estar ahí en ese escenario.
0: Viene Gabriel, gracias por haber venido y
1: muchas
0: por supuesto para
1: a usted
0: felicitaciones
1: y espacio,
0: como grupo, ¿eh?
1: Y al equipo por este espacio.
0: Que esté muy bien, ¿eh?
1: Gracias.
0: Ahí estaba Gabriel Guarda, que nos contaba sobre esta actividad del día sábado. Nos vamos escuchando justamente. Presente usted la canción, Gabriel, ¿eh? para que la escuchen nuestros auditores.
1: Para ustedes, con mucho cariño, Tempus Machine, grupo local de Quillota, que cante Gardel.

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0: Crónica del sensible fallecimiento del señor José Hernán Quiroga Leiva. Está siendo velado en la sede social Chile Nuevo, ubicada en calle Yungay número 1141 en la comuna de Quillota. Mañana viernes, en horario por confirmar, será sepultado en el cementerio Parque Quillota, sector Rautén. Se comunica el sensible fallecimiento del señor Manuel Guzmán Guzmán. Está siendo velado en el Salón Ellen Campos, Servicios Funerarios, ubicado en calle O'Higgins 635 en Quillota. Mañana viernes, en horario por confirmar, será sepultado en el cementerio municipal El Mayaca.
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21 minutos nos separan del mediodía. Esta lamentable noticia ocurrida anoche porque un incendio destruyó 7 locales comerciales de la feria productiva que se encuentra a un costado del Parque Aconcagua, acá en la ciudad de Quillota. Las llamas también destruyeron la caseta de trabajo del guardia contratado por los mismos locatarios y quien realiza las rondas diurnas y nocturnas en ese recinto. Este siniestro se detectó alrededor de las 22 horas de ayer miércoles y obligó al rápido despliegue de los equipos de emergencia de la comuna. A raíz del incendio hay 5 personas damnificadas laborales, es decir, que han perdido su fuente de sustento económico. El comandante del Cuerpo de Bomberos de Quillota, Marco Velázquez Godoy, informó cómo fue la gestión del incendio. A eso de las 22:18 minutos, dijo, la central de alarma y comunicaciones despacha un incendio estructural a 2 unidades a un costado del Parque Aconcagua principal y específicamente en la feria que se encuentra en ese lugar donde había un incendio en libre combustión. Según dijo el efectivo bomberil, trabajaron 5 unidades del Cuerpo de Bomberos y hubo una afectación de 7 locales comerciales. Todos estos con afectación en un 100%. Tuvimos una bombera lesionada producto de la caída desde la llegada del carro al bajar. Ella sufre un percance, se cae y se fue trasladada al ICT de Viña del Mar, indicó el comandante del Cuerpo de Bomberos. Los voluntarios contaron con el apoyo de un camión aljibe, facilitado por la Oficina de Gestión de Riesgo de Desastres de la Municipalidad de Quillota. Asimismo, se constituyó en el lugar Carabineros y Chilquinta efectuó un corte temporal del suministro eléctrico para resguardar la labor de los bomberos. Damari Paredes Núñez, profesional de la Oficina de Gestión de Riesgo de Desastres de la Municipalidad de Quillota, detalló que las cuadrillas de la Unidad de Gestión de Riesgo trabajaron apoyando a los locatarios en el retiro de escombros y además el desarme de la estructura, todo esto considerando que ellos quieren poder habilitar sus locales comerciales lo antes posible. Las cuadrillas van a estar trabajando en la clasificación de los objetos que los locatarios desean reciclar y además los objetos que ellos desean eliminar para así habilitar lo antes posible los espacios para que ellos puedan iniciar la construcción de sus locales y puedan hacer uso de estos con fines laborales, agregó Damari Paredes Núñez. Por su parte, el jefe de la Oficina de Gestión de Riesgo, Claudio Figueroa Navarro, manifestó que hay que esperar 24 horas recién para comenzar a realizar el traslado de los escombros hacia el relleno sanitario por un tema de seguridad para que quede todo bien consumido y no tengamos ningún problema con estos escombros. Finalmente, Damari Paredes informó que nosotros como gestión de riesgo nos hicimos cargo de las labores operativas de coordinación de la emergencia, pero además llegó la Unidad de Desarrollo Económico Local, UDEL, quienes están a cargo de las ferias productivas en nuestra comuna y quienes además tienen el contacto directo y conocen a todos los locatarios, por tanto, llegaron a darles contención y además, junto con nosotros, hacer un catastro de todos los damnificados laborales a raíz de esta emergencia. Ahí está entonces lo ocurrido anoche. Lamentablemente, nuestro apoyo, nuestro abrazo a estas personas que perdieron su fuente laboral, sus locales, quedaron totalmente destruidos, 7 locales destruidos en la feria del Parque Aconcagua. Ojalá que puedan pronto estar nuevamente cumpliendo funciones laborales. Ellos quieren hacerlo de esa manera. Ya se están retirando todo lo que quedó destruido para comenzar la reconstrucción. Los comerciantes tienen siempre mucha fuerza para salir adelante, así que les enviamos más fuerza incluso para esa labor. Son las 10:43, 17 minutos nos separan del mediodía.

Son las 11:46, algunos datitos del deporte, porque Alejandro Tavilo logró un contundente triunfo en su estreno en Valencia, España, donde está jugando ese torneo el chileno-canadiense. Recordemos que Alejandro Tavilo nació en Canadá, pero es chileno, por supuesto, y eso nos coloca muy contentos con su triunfo. Está jugando en España el Alejandro Tavilo, que en la actualidad es 35 al mundo, y ganó con facilidad en el estreno del Challenger de Valencia en dos sets corridos al estadounidense Alexander Kovacevic, 95 al mundo. Le ganó 6-3 y 6-1 en 1 hora y 10 minutos de juego. El próximo desafío del nacional será el ganador del duelo entre el serbio Dusan Lajovic, 132 del mundo, y el alemán Daniel Altmaier, 64 del mundo. Este resultado le permite sumar 30 puntos ATP, aunque de momento se mantiene en el casillero 35 del ranking live. Eso es lo que pasó con Alejandro Tavilo. También jugó Tomás Barrios en la jornada de hoy, un poco más temprano. Lamentablemente Tomás Barrios no dejó ir incluso un punto partido, un match point, y terminó perdiendo. El tenista chileno Tomás Barrios, 134 del ranking ATP, dejó pasar una clara ventaja ante el estadounidense Emilio Navas, que es 108, para caer en tres sets disputados y despedirse de esta manera del Challenger de Oeira en Portugal. El chileno llegó a estar 3-0 en el tercer set, pero el norteamericano reaccionó y terminó imponiéndose por 7-6 en el tiebreak 9-7, en un duelo que se prolongó por 2 horas y 43 minutos. Lamentablemente entonces Barrios queda eliminado, perdió 14 puntos ATP y cede un lugar en el ranking live. Ahora está en el lugar 135. Y en el fútbol, recordemos que ayer Colo-Colo perdió con Coquimbo, partido pendiente por la Copa de la Liga. Con esto Coquimbo depende de sí mismo para lo que va a ser la última fecha de esa competencia y poder clasificar a la etapa siguiente. 11 puntos tiene Coquimbo, 10 puntos Colo-Colo. Son los dos que tienen opciones de clasificar en su grupo para la próxima fase del campeonato. Recordemos que clasifica uno solo, por lo tanto ahí Coquimbo llega con una pequeña ventaja. Depende de Coquimbo, si gana su último partido clasificará. Ya está clasificado Higgins, los otros dos grupos se van a definir en la última fecha de esta competencia. Y lo de el Sevilla, que ayer dio vuelta un partido increíble, lo perdía 2-0, lo terminó ganando por 3-2, quedó muy cerca de la salvación en Sevilla. Hay mucha alegría en Sevilla porque en un momento estuvo bien complicado el conjunto sevillano para el descenso, pero estos últimos triunfos con Alexis Sancho entrando desde atrás, ayer nuevamente entró en el segundo tiempo y aportó para el triunfo, y con eso el Sevilla queda muy cerca de la salvación. Le ganó al Villarreal, que está bien arriba en la tabla, estaba peleando el tercer lugar el Villarreal, pero perdió ante el Sevilla por 3-2. Son las 11:49. Vamos con buena música en Abriendo Sentidos. 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

0: Son las 12:08 ya en Abriendo Sentidos. Tomamos contacto con la periodista y hoy seremi de gobierno de la región de Valparaíso, Rosario Pérez, porque tenemos bastantes temas que conversar con ella respecto a nuestra zona. ¿Qué tal, seremi? ¿Cómo le va? Muy buenas tardes.
1: Hola, Cristian, muy buenas tardes. Muchas gracias por esta invitación.
0: Bueno, seremi, habla Juan Carlos Reyes por acá. Le pregunto de inmediato, esta campaña de vacunación, 60% al 4 de mayo de 2026 era el porcentaje de cobertura que ha tenido la vacunación de invierno.
1: Así es, llevamos un porcentaje importante de la población de riesgo con la vacuna, pero necesitamos llegar al 100%. Es por eso que estamos redoblando esfuerzos por reforzar la campaña de información. Necesitamos que los adultos mayores y sobre todo los menores de 5 años se puedan vacunar. La vacuna es segura y es gratuita, así es que el llamado está en acudir a los centros de salud familiar, que tenemos 180 en nuestra región, para que puedan recibir su vacuna.
0: Además, están los horarios de atención y direcciones que se pueden revisar en www.mevacuno.cl. Y además, las consultas se pueden hacer al 600-360-7777, porque ahí pueden también inquirir detalles, seremi.
1: Así es, importante señalar que el virus, si bien es cierto, no se evita con la vacuna, lo que hace la vacuna es justamente reducir los síntomas y evitar la hospitalización. Entonces, por eso es muy importante recibirla ojalá dentro de este mes de mayo, para que ya cuando llegue el mes de invierno y los fríos, las personas ya pueden estar vacunadas y con eso evitamos las hospitalizaciones. Recordemos que en los establecimientos educacionales también se está vacunando a los menores de 5 años, tuvimos la semana pasada con la Seremi de Salud en varios de ellos, y lo que necesitamos es que los padres y apoderados autoricen a que sus hijos reciban esta vacuna, porque salva vidas, porque evita los contagios y también asegura que las clases se hagan con normalidad. Recordemos que los alumnos, cuando uno en una clase se contagia todo el curso y luego el virus se traslada hacia la casa, y eso obviamente que va a contagiar a toda la familia. Así que el llamado es a que se informen en www.mevacuno.cl y que acudan a los centros de salud familiar a pedir la vacuna, que es gratuita y es segura.
0: Sin dejar de lado, seremi, que la curva epidemiológica se ha anunciado que se adelanta este año, ¿eh?
1: Así es, luego de la pandemia se han redoblado los esfuerzos en este sentido, y por eso es que este año comenzó la vacunación en el mes de marzo, y nosotros ya esperamos tener a un 100% de la población vacunada a partir de este mes de mayo.
0: Vamos a otro tema, seremi, el bono invierno, las personas pensionadas de más de 65 años que cumplan con los requisitos legales ya van a poder recibir este bono invierno.
1: Así es, estamos entregando este bono invierno a todos los adultos mayores de 65 años que tengan una pensión igual o inferior a los 231 mil pesos. Es un bono que se recibe una vez, que corresponde a 81 mil y fracción, y se recibe de forma automática en la pensión del mes de mayo. No hay que postular, simplemente se recibe a través de los sistemas de pago que tengan pactado, la cuenta RUT o el sistema que tengan, y cualquier duda lo pueden hacer a través de Chile Atiende.
0: Las cifras dicen que 1.660.000 personas aproximadamente pensionadas van a poder recibir este bono.
1: Así es, en nuestra región son 168.000 personas las que van a recibir este beneficio, que viene en parte a paliar las alzas, ¿cierto?, los meses de invierno, medicamentos, calefacción, así que es bien recibido, y como decía, es un beneficio que se recibe de manera automática. No hay que postular, y cualquier duda lo pueden hacer directamente en Chile Atiende o en la página web de Chile Atiende.
0: Estamos conversando con la Seremi de Gobierno de la región de Valparaíso, Rosario Pérez, en el contacto acá en Abriendo Sentidos de Radio Quillota. Seremi, ¿quiénes tienen mayores de 65 años tienen derecho a recibir este bono, verdad?
1: Así es, los pensionados mayores de 65 años que reciban una jubilación igual o inferior a los 231 mil pesos. Es para las personas que tienen pensiones más bajas, para que de alguna manera tengan esta ayuda especial en los meses más difíciles de invierno.
0: Seremi, su visita a la zona, ¿a qué se debe? Anda por acá, ¿verdad?
1: Efectivamente, estoy en la zona. Ayer estuvimos en un gabinete ampliado en la comuna de San Esteban. Vamos a estar desplegados en toda la provincia porque queremos acercar el gobierno a las personas. Sabemos que los problemas están en las provincias, con los alcaldes, y por eso estamos con un gobierno más cercano, y esa es la idea, de poder solucionar los problemas en conjunto y obviamente atento a las emergencias y a lo que nos va requiriendo la ciudadanía. Pero vamos a estar toda la semana en provincias distintas y en comunas diferentes, así que encantada de estar por acá.
0: Perfecto, Seremi, le agradecemos este contacto, que tenga buena estadía en nuestra zona. Muchas gracias.
1: Muchas gracias a ustedes, muy buenas tardes.
0: Buenas tardes. La Seremi de Gobierno, Rosario Pérez, nos ha hablado de estos dos temas que son muy importantes. La vacunación por el invierno, que está en pleno desarrollo, se está haciendo un llamado a redoblar los esfuerzos para que usted se vacune y tenga esta posibilidad de a lo mejor contagiarse, pero de manera más suave respecto a lo que puede ser el tema de un resfrío durante el invierno. Y el bono invierno, que ya se comienza a pagar, por supuesto, para los más para las personas pensionadas de 65 años o más, y que asciende a 81.257 pesos este año. Vamos con la música, ya estamos de vuelta en esta parte final de Abriendo Sentidos.

12:16, nos vamos a agradeciendo por supuesto la participación como auspiciadores de este segundo bloque de Restaurant La Parrilla, que estuvo con nosotros, Agro Connection, que siempre está también en este segundo bloque, Sonantis con su atención fonoaudiológica, y Repuestos RICL, que también nos acompaña día a día en este segundo segmento. Que tengan bonita tarde, ¿eh? Disfruten cada momento de la vida. Chau, chau.

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1: 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Titulares.
2: Un incendio destruyó 7 locales en la Feria del Parque Aconcagua de Quillota. Limpia Parabrisas fue condenado por vender droga en concurrida esquina de La Calera. Comenzó histórico juicio contra líderes y sicarios del Tren del Mar en Viña del Mar. Magallanes y Los Pinos ya conocen la programación de sus partidos por la tercera fase de la Copa de Campeonas. Club Independiente tuvo un comienzo ganador en competencia de la Liga 3 del voleibol varones. Ya son 2 los buses que trasladan de forma gratuita a estudiantes de La Cruz hasta Viña del Mar y Valparaíso. Tacos por cambio en calle Serrano obligan a ajustar semáforos en Quillota. El detalle de estas y otras noticias en la presente edición de Informa Todo.
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2: Hola, ¿qué tal? ¿Cómo está? ¿Cómo le va? Cuando son las 12:34, estamos dando inicio a esta nueva edición de Informa Todo, este resumen de noticias que usted escucha a través de las señales conjuntas de Radio Quillota en el 101.5 y Observador Radio en el 105.5 de la frecuencia modulada. Vamos a tener informaciones desde distintas comunas de la provincia, así que le invitamos a comenzar desde allá con esta revisión de las informaciones. Empezamos nuestro programa, nuestro resumen de noticias con una información lamentable. Un incendio destruyó 7 locales en la feria del Parque Aconcagua en la comuna de Quillota. Esta emergencia dejó a 5 personas damnificadas laboralmente. El municipio ya comenzó en terreno con el retiro de escombros, acompañar a estos locatarios afectados, y además hubo otro siniestro, pero en la comuna de La Calera, que también dejó graves daños, destruyó una casa y también provocó daños en otra vivienda. Ya estamos en contacto con la periodista Natalia Morales, que nos va a contar detalles sobre estos incendios que afectaron a la provincia de Quillota en las últimas horas. Natalia, buenas tardes.
3: Buenas tardes, Juan Pablo. Así es, en los últimos días se han registrado varios incendios en nuestra provincia, los que lamentablemente han dejado personas damnificadas, pérdidas materiales y también un impacto en lo emocional. Anoche, un incendio destruyó 7 locales comerciales de la Feria Productiva que se encuentra a un costado del Parque Aconcagua de Quillota. Las llamas también destruyeron la caseta de trabajo del guardia contratado por los mismos locatarios, quien realiza las rondas diurnas y nocturnas del recinto. Este siniestro se detectó alrededor de las 22 horas de ayer y obligó al rápido despliegue de los equipos de emergencia de la comuna. A raíz del incendio, hay 5 personas damnificadas laborales, es decir, que han perdido su fuente de sustento económico. El comandante del Cuerpo de Bomberos de Quillota, Marco Velázquez Godoy, informó que se despacharon 2 unidades para combatir las llamas y que a la llegada de los voluntarios se encontraron con que el incendio se encontraba en fase de libre combustión. El fuego destruyó 7 locales comerciales que resultaron con pérdida total y durante la emergencia una bombera resultó lesionada producto que sufrió una caída desde el carro de bomberos cuando estaba llegando al lugar del incendio. Ella fue trasladada al IST de Viña del Mar para ser evaluada. Los voluntarios contaron con el apoyo de un camión aljibe facilitado por Gestión de Riesgo de Desastres de la Municipalidad de Quillota. Asimismo, se constituyó en el lugar personal de carabineros y Chilquinta efectuó un corte temporal de suministro eléctrico para resguardar la labor de los bomberos. Los bomberos están investigando las causas y el origen de este incendio para así remitir los informes con estos antecedentes al Ministerio Público. Anoche, Damari Paredes Núñez, profesional de la Oficina de Gestión de Riesgo de Desastres de Quillota, detalló las acciones que realizará la municipalidad para apoyar a los locatarios. Escuchemos lo que dijo la profesional.
4: Mantenemos un total de 5 damnificados laborales, quienes perdieron su fuente laboral. El día de mañana, cuadrillas de la unidad de gestión de riesgo trabajarán apoyando a los locatarios en el retiro de escombro y además el desarme de las estructuras, todo esto considerando que ellos quieren poder habilitar sus locales comerciales lo antes posible.
3: Anoche también fueron al lugar de la emergencia los funcionarios de la Unidad de Desarrollo Económico Local, la UDEL, de la Municipalidad de Quillota. Esta unidad está a cargo de las ferias productivas de la comuna y tienen el contacto directo con todos los locatarios. así que acudieron para brindarles contención y también ayudar a hacer un catastro de todos los damnificados laborales. Hoy las cuadrillas de gestión de riesgo de la municipalidad están trabajando en la clasificación de los objetos que los locatarios desean reciclar y también los productos que ellos quieren eliminar. El objetivo así es poder habilitar lo antes posible sus espacios para que puedan iniciar la reconstrucción de sus locales y puedan volver a trabajar ahí. Mencionar también que anoche, a menos de un día del siniestro que consumió una vivienda y local comercial en Artificio, se produjo otro incendio estructural en La Caldera. Esta emergencia comenzó alrededor de las 11:30 de la noche. Por causas que están en investigación, una vivienda ubicada en la calle Teniente Cruz, a la altura del número 780, comenzó a quemarse. Se despacharon 4 máquinas del Cuerpo Bomberos de La Caldera, además de 2 camiones aljibes de la municipalidad. A pesar del arduo trabajo que hicieron los bomberos, no fue posible salvar el domicilio en el que se originó este incendio. Una persona que vivía ahí resultó damnificada. Y mencionar también que por efecto de la radiación de este incendio y a consecuencia también del agua que debieron utilizar los bomberos, una segunda casa también resultó con daños importantes. Esta vivienda colindaba con el hogar donde se originó el fuego y resultó con una afectación que la dejó habitable solamente en un 20% de su superficie total. Una persona vive en este inmueble dañado por la radiación y el agua, con lo que son 2 las personas afectadas por este incendio en La Caldera. Acudieron también al lugar de la emergencia funcionarios del vehículo de intervención rápida de la municipalidad y SAPU, quienes atendieron a 6 personas que estaban afectadas por lo sucedido, que fueron categorizadas con lesiones de carácter leve. Además, también se efectuó un corte de energía temporal para resguardar el trabajo de los bomberos y este corte del suministro eléctrico afectó a 4.500 clientes. Al lugar de la emergencia también acudieron 2 patrullas de seguridad pública de la Municipalidad de La Caldera, Juan Pablo.
2: Natalia, muchas gracias por el completísimo reporte.
3: Buenas tardes.
2: Avanzamos rápidamente hacia otra noticia. Nos quedamos, sí, en la comuna de La Caldera porque un limpia parabrisas fue condenado por vender droga en una concurrida esquina de esa comuna. Este sujeto usaba su trabajo en la vía pública como fachada para comercializar pequeñas cantidades de marihuana. Esto en una esquina de calle Lautaro. Vamos a escuchar más detalles en la voz de la periodista Milena Rojas.
5: Un sujeto que limpiaba vidrios en una concurrida esquina del poniente de La Caldera, pero que también se dedicaba a la venta de drogas en pequeñas cantidades a los adictos del sector, fue condenado por el Tribunal Oral en lo Penal de Quillota a 541 días de presidio, aunque con libertad provisional de cumplimiento a un estricto plan que debe resolver Gendarmería. El tráfico de drogas que efectuaba el sentenciado lo hacía en una esquina de la calle Lautaro a través de su condición de supuesto aseador de parabrisas de automóviles, lo que fue demostrado a través de una operación de carabineros que lo vigilaron hasta que el sospechoso atendió a un adicto que llegó hasta la esquina donde operaba. Aunque en la oportunidad se le encontraron unos pocos gramos de marihuana que ocultaba en un pequeño bolso que portaba, además de unos 15.000 pesos en dinero, fue lo suficiente para que se le denunciara como autor del delito de tráfico de drogas en pequeñas cantidades, como lo sostuvo la Fiscalía de La Caldera. Los magistrados del Tribunal Oral en lo Penal coincidieron con los argumentos y las evidencias presentadas al juicio y determinaron que el individuo de 45 años era autor del delito del que se le acusaba y se le sentenció a 541 días de presidio, aunque con la salvedad que podrá cumplirla en plena libertad vigilada, además de cumplir otra serie de obligaciones que le demanda su condición de sentenciado como traficante de drogas. 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
2: Muchas gracias, Milena. Continuamos con noticias del ámbito policial, pero este tiene un alcance mucho más regional, porque hoy comenzó en Valparaíso uno de los juicios más importantes ligados al crimen organizado que se hayan desarrollado en nuestra zona. Se trata del proceso oral contra 11 acusados identificados por el Ministerio Público como integrantes de la célula del Tren de Aragua, organización criminal internacional que fue desbaratada durante agosto del año 2024 en un operativo que se denominó el Tren del Mar. Entre los acusados hay presuntos líderes, también hay sicarios de la banda quienes enfrentan cargos por asociación criminal, por lavado de activos, tráfico de drogas, tráfico de armas y también homicidios, entre otros delitos. De acuerdo con la Fiscalía Regional de Valparaíso, los imputados arriesgan en conjunto más de 400 años de cárcel efectiva. El fiscal jefe del Sistema de Análisis Criminal, José Uribe, explicó que durante el juicio se van a presentar más de 500 medios de prueba, además de 103 testigos, 30 peritos y miles de archivos, en un proceso que se va a extender por aproximadamente 3 meses. Uno de los aspectos más graves de la acusación corresponde a 3 homicidios ocurridos en la comuna de Viña del Mar. Uno, el 19 de noviembre de 2023, bajo el puente Libertad, donde una persona fue asesinada con un arma de fuego. Otro, el 7 de abril de 2024, en calle Arlegui, en pleno centro de Viña del Mar, cuando un hombre fue acribillado por sujetos que se movilizaban en un vehículo. Y el tercero, el 13 de julio también del 2024, en el sector de Villa Independencia, donde la víctima recibió 47 disparos en un hecho que causó gran impacto en toda la región. Este juicio se va a desarrollar bajo estrictas medidas de seguridad y va a contar con la participación de 4 fiscales del Ministerio Público. Las autoridades consideran este proceso como un caso clave en la lucha contra las organizaciones criminales transnacionales que operan en nuestra región y en nuestro país. Con esto nos separamos brevemente y ya estamos de vuelta con más noticias en Informa Todo.
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2: Ya estamos de vuelta para comenzar nuestro bloque deportivo con noticias del fútbol femenino. Magallanes y Los Pinos ya conocen la programación de sus partidos por la tercera fase de la Copa de Campeonas. Los detalles en la siguiente nota del periodista Ricardo Maturana Otey.
6: La Asociación Regional de Fútbol Amateur, ARFA, entregó la programación de los partidos de ida de la tercera fase de la Copa de Campeonas, torneo femenino de fútbol, donde 2 clubes de la provincia de Quillota siguen en competencia. Se trata de los equipos de Hijuelas, Magallanes y Los Pinos, que el fin de semana pasado consiguieron clasificar a la siguiente fase de este campeonato, que se disputa en toda la región. Con la programación ya confirmada y sus rivales conocidos, ambos elencos, representantes de la Asociación Deportiva de Hijuelas, se enfocan en lograr un resultado positivo que les permita afrontar la revancha de mejor manera. En el caso de Magallanes, el conjunto albiceleste jugará como local en el partido de ida, recibirá este sábado en el Estadio Municipal de Hijuelas, a partir de las 20 horas, al elenco de Cerro La Cruz, representante de la Asociación Pedro Aguirre Cerda de Valparaíso. Las jugadoras de Magallanes lucharán para hacerse respetar como local y obtener un buen resultado que les permita asegurar como visita su clasificación. Por su parte, el equipo de Los Pinos deberá jugar como visitante este domingo. Las hijuelenses se presentarán en el complejo Gómez Carreño de Viña del Mar para enfrentarse a las 15 horas ante el club Estrella de Reñaca Alto. Ambos equipos de Hijuelas, que consiguieron clasificar en la ronda anterior, marcando superioridad ante sus rivales, jugarán este fin de semana en la fase de los 32 mejores equipos de la región, intentando conseguir buenos resultados que le permitan mantener la ilusión de llegar lo más arriba posible en la Copa de Campeonas. 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
2: Muchas gracias, Ricardo Maturana. Vamos a cambiar de disciplina ahora y le contamos que el Club Independiente tuvo un comienzo ganador en la competencia de la Liga 3 del voleibol varones. Los quillotanos, jugando en el gimnasio alcalde Pablo Gac Espinosa, vencieron a Palestino. Todo esto en el siguiente reporte de Juan Carlos Reyes.
7: Jugando como local en el gimnasio municipal alcalde Pablo Gac Espinosa de la población Corvi, debutó el Club Independiente de Quillota en la competencia de la Liga 3 Todo Competidor Varones, certamen que es organizado por la Federación de Voleibol de Chile. En esta oportunidad, el equipo quillotano debió enfrentar al Club Palestino y donde realizó una maciza actuación que le permitió quedarse con el triunfo. En un primer set apretado, la victoria fue para el equipo de Independiente, que venció por un marcador de 25 a 19. Luego, en la segunda manga, pareció que el club quillotano se encaminaba a una tranquilizadora victoria, ya que se quedó nuevamente con el triunfo al vencer por 25 a 16. Pero los palestinistas no bajaron los brazos y en un luchado tercer set se quedaron con la victoria al vencer por 25 a 23, por lo que el encuentro se extendió a una cuarta manga. Pero el equipo quillotano no quiso pasar problemas y salió con todo en búsqueda de asegurar el triunfo. Por ello, apelando a su mejor juego, marcó diferencias desde el comienzo para finalmente quedarse con la victoria al vencer por 25 a 18 al conjunto palestino. Con ello, el triunfo fue para Independiente por 3 sets a 1 y ahora el plantel quillotano deberá seguir con sus entrenamientos con la finalidad de seguir sumando triunfos que le permitan avanzar a la próxima fase de esta competencia que lleva a cabo la Federación de Voleibol de Chile. Juan Carlos Reyes para Radio Quillota y Radio Observador. 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
2: con 12:51 y continuamos haciendo Informa Todo a través del 101.5 y el 105.5 de la frecuencia modulada. Porque ya son varias comunas en la provincia de Quillota que han implementado este servicio de traslado para sus estudiantes de educación superior, ya sea para universitarios, gente que va a institutos, a centros de formación técnica, hacia Viña del Mar y Valparaíso. Empezó La Cruz, luego se sumó La Calera, Nogales, luego también La Calera, ahora hace pocas semanas. Bueno, en La Cruz han reforzado este servicio y ahora son dos los buses gratuitos que llevan a estudiantes hacia Viña del Mar y Valparaíso, esto debido a la alta demanda que ha tenido este programa durante su primer mes de funcionamiento. Esta iniciativa ya supera los 200 estudiantes inscritos y actualmente moviliza diariamente a cerca de 80 jóvenes hacia universidades, institutos y centros de formación técnica, como dijimos, en Viña del Mar y Valparaíso. Según explicó la alcaldesa Filomena Navia, el objetivo de esta medida es aliviar el impacto económico que enfrentan muchas familias por el alto costo del transporte, también por el alza de los combustibles, por el alto costo de los peajes, son una serie de factores. La alcaldesa señaló que La Cruz fue una de las primeras comunas en la provincia en implementar acciones concretas para apoyar a los estudiantes y a sus familias, especialmente en un escenario donde movilizarse diariamente para estudiar se ha vuelto cada vez más caro. El programa comenzó inicialmente con solo un bus, sin embargo, la alta cantidad de jóvenes que solicitaron el beneficio obligó al municipio a reforzar el sistema con una segunda máquina. Actualmente, estos dos buses salen a diario desde distintos sectores de La Cruz rumbo a Viña del Mar y Valparaíso, permitiendo que decenas de estudiantes puedan continuar con sus estudios superiores sin tener que asumir este alto costo en el transporte. Sobre esto vamos a escuchar las palabras de la alcaldesa Filomena Navia.
8: día ya tenemos la segunda micro funcionando. Esta micro también fue comprada con recursos del gobierno regional. Estamos gastando en conductor, en combustible y en todo lo que implica el traslado, pero esto es un gasto que nosotros lo vemos como una inversión social. Si bien hay un gasto que sabemos que no es un gasto liviano, pero aquí hay una necesidad que está planteada, que se acrecentó en tiempos difíciles, y la Municipalidad de La Cruz no se queda atrás. Queremos ser siempre una gestión que se destaca en estar con la gente.
2: Bueno, usted se preguntará cómo se ordena esto. Bueno, el director de Tránsito y Transporte Público, David Layton, señaló que se implementó un sistema de credenciales para ordenar este acceso al beneficio y mejorar el funcionamiento del servicio. Además, la Administración Comunal de La Cruz adelantó que el objetivo es mantener y fortalecer esta iniciativa durante todo el año debido a la positiva recepción que ha tenido entre las familias de la comuna. Nos vamos ahora a la capital provincial, a Quillota. ¿Por qué? Bueno, ayer hubo bastante molestia entre conductores debido a un cambio de dirección en calle Serrano. Esta medida comenzó a operar esta semana y ya provocó tacos importantes en distintos horarios punta. En la mañana, sobre todo, varios auditores de Radio Quillota reportaron congestión, especialmente en el sector céntrico y en la salida norte de la ciudad, situación que fue abordada por el director de la Municipalidad de Quillota, el director de Tránsito, Patricio Encalada. El jefe de servicio explicó que la modificación incorpora nuevos tiempos semafóricos en los cruces de Serrano con 21 de Mayo y con Merced, buscando descongestionar el centro y generar una nueva alternativa de salida para quienes se dirigen hacia el norte. Sin embargo, reconoció que durante los primeros días se detectaron problemas importantes en la circulación. Encalada indicó que incluso estuvo en terreno durante la mañana revisando personalmente el comportamiento de los flujos vehiculares y aseguró que ya comenzaron nuevas modificaciones en la programación de los semáforos. Vamos a escuchar las palabras del director.
9: Anoche o ayer en la tarde ya se hicieron ajustes porque se detectó, como lo señalan los auditores y como usted lo señala, un aumento de lo largo de cola de la vía principal que esconde el 21 de mayo. Ya, porque entonces el primer ajuste que se hizo desde ayer a hoy es incluso en algunos horarios punta duplicar el tiempo de para que permitir el desalojo de la calle de, hacia el norte de 21 de mayo. O sea, hoy tienen que ya notarse estos ajustes que se hicieron de sintonía fina.
2: Bueno, como decía el director, esto requiere cambios de sintonía fina, ya que los conductores también tienen que adaptarse a estas nuevas rutas disponibles dentro de la ciudad. El director de tránsito también sostuvo que el crecimiento explosivo del parque automotriz ha aumentado la presión sobre las calles de Quillota, especialmente en las vías utilizadas por automovilistas de paso hacia otras comunas. Por eso adelantó que continúan impulsando proyectos mayores de conectividad y de gestión vial, entre ellos el mejoramiento de calle Rosales y futuras conexiones Oriente-Poniente entre sectores como Yungay y Arauco. Mientras tanto, el municipio aseguró que seguirá monitoreando diariamente los semáforos y realizando ajustes para intentar reducir la congestión en el centro de la comuna. Y vamos a finalizar con una historia que usted puede encontrar en nuestro portal www.observador.cl. Es un relato bastante conmovedor, una campaña de adopción que se está desarrollando en la provincia de Quillota para encontrarle hogar a Dino. ¿Quién es Dino? Bueno, un perrito Rottweiler de apenas 2 años que quedó discapacitado tras ser brutalmente apuñalado. La historia del perro ha generado impacto en redes sociales y entre agrupaciones animalistas de la zona debido a la violencia que sufrió y al abandono que posteriormente del que también fue víctima. Dino vivía con una familia en Quillota. Sin embargo, un día en que estaba en la calle, un sujeto lo atacó con un arma blanca, le provocó lesiones de extrema gravedad. Producto de estas heridas, el animal perdió completamente la movilidad en sus patas traseras. Pero lo más duro vino después, porque sus propios dueños decidieron abandonarlo en una población, lo dejaron solo y sin cuidados. Fue entonces cuando la organización animalista Orejitas Desamparadas de la comuna de La Calera llegó, lo rescató y comenzó un largo proceso de recuperación que incluyó evaluaciones veterinarias, tratamientos y también visita a hogares temporales. Actualmente Dino está siendo cuidado por Gabriela Vélez, una vecina de La Cruz, quien desde hace aproximadamente un mes le entrega atención diaria. Ella contó que Dino es un perro muy cariñoso, dócil, juguetón y que le encanta compartir con las personas. Ahora hay una campaña apuntando a encontrarle una familia definitiva que lo quiera tal como es y que le entregue cariño, que el cariño que merece, por supuesto, un animalito como Dino. Así que toda la información, si a usted le interesó esto, quiere acompañar a Dino, lo quiere llevar a su casa, lo encuentra en nuestro portal www.observador.cl, que se actualiza durante toda la jornada. Y con esto nos despedimos, nos volvemos a encontrar mañana con más noticias en Informa Todo.
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10: El presidente José Antonio Kast inició una gira de 2 días por la región de Atacama. En su primera actividad en la zona promulgó la ley de desalinización. La oposición acogió el llamado del expresidente Gabriel Boric a sanar las heridas del progresismo y coincidió en la necesidad de profundizar la coordinación política dentro del sector. En medio de su campaña a la ONU, Michelle Bachelet alista un viaje a Rusia, miembro permanente del organismo internacional. Hoy será recibida por la presidenta de México. En noticias del exterior, Donald Trump invitó a visitar la Casa Blanca a Xi Jinping, quien dijo que las aspiraciones del gran rejuvenecimiento chino son compatibles con las de hacer a Estados Unidos grande de nuevo. Irán está permitiendo el tránsito a través del estrecho de Hormuz de buques chinos desde la noche del miércoles. Eso dijeron medios iraníes. Una mujer murió en Bolivia al no haber recibido atención médica de urgencia debido a los bloqueos de carreteras en ese país. En el deporte, el entrenador de Colo-Colo, Fernando Ortiz, se defendió de la expulsión que sufrió anoche frente a Coquimbo Unido, criticando el arbitraje. Alejandro Davilo clasificó a cuartos de final del Challenger de tenis de Valencia en España, tras superar en 2 sets al estadounidense Alexander Kovacevic.
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13: 1:03 PM.
10: Muy buenas tardes, bienvenidos, gracias por acompañarnos. De inmediato comenzamos la revisión de las noticias en esta edición del mediodía de Radiograma a través de las 43 estaciones de la radio. Esto lo estuvimos informando oportunamente, se trata de este nuevo atentado registrado en la región de la Araucanía. Es dos camiones de una empresa contratista que presta servicios a la forestal Comaco que fueron destruidos por el fuego. Fueron atacados por hombres armados en un camino interior de la comuna de Victoria, en la ruta a las termas de Cotolhuaca, 20 kilómetros al oriente de la ruta 5. Vamos a la comuna de Victoria, hasta allí se ha trasladado Carlos Martínez de Radio Bio Bio de Temuco. Carlos, buenas tardes.
14: Hola, ¿qué tal, Nivaldo, auditores? Muy buenas tardes. Estamos efectivamente hasta ahora aquí en la comuna de Victoria, muy cerca del lugar en el cual ocurrió este ataque a eso de las 6 de esta madrugada. Dos camiones que se prestaban a ingresar en el sector de la Faja San Juan, que es un camino que conduce a un predio forestal, fueron atacados en esta ruta que tiene mucho tránsito. Es una ruta que permite el desplazamiento, como tú lo señalabas, hasta las termas de Tolhuaca, pasando por la Laguna Malleco, una zona netamente turística, que conecta directamente desde la ruta 5 a través de Inspector Fernández hacia la cordillera. Ahí un grupo no determinado de personas sorpresivamente interceptó dos camiones forestales que estaban vacíos, iban a instalarse a la faena para, con el uso de armas de fuego, obligarlos a descender y luego incendiar las máquinas, tal como fue confirmado por el prefecto de Carabineros en Malleco, el comandante Raúl Quintanilla, prefecto de servicio. Escuchemos.
15: Carabineros de Chile concurrió al kilómetro 20 de la ruta 71 de la comuna de Victoria, lugar en el cual constataron que dos camiones forestales se encontraban siniestrados a raíz de fuego. Las víctimas señalan que momentos antes, personas a rostro cubierto procedieron a intimidarlas con armas de fuego, para luego, usando algún tipo de líquido acelerante, prendieron fuego a dichos móviles.
14: La destrucción de ambos camiones fue total, producto de la rapidez con la cual se generó la combustión. Hay imágenes que ustedes que nos están siguiendo a través de BioBio TV pueden advertir de la condición en que quedaron estos dos vehículos estacionados a una orilla de este camino que, reitero, tiene mucho tránsito, donde fue perpetrado este ataque. El propietario de esta empresa, que en rigor es una agrupación de dueños de camiones que tienen uno o dos como máximo, Daniel Alveal Levicura, quien es mapuche, lamentó este tipo de hechos y señaló que la situación se ha tornado bastante tensa en la zona. Escuchemos.
16: Hemos estado trabajando con las comunidades de acá. Tampoco me voy a especificar o buscar culpable en este caso, porque hay un camino donde transita mucho camión y puede haber sucedido otro transportista o como lo acaba de suceder nosotros. Pero sí, la situación ha estado un poco tensa por el tema de todo lo que ha estado sucediendo. Hoy día no tenemos nadie a quien culpar, no pudimos identificar. Lo único, yo quiero hacer un llamado, que somos igual gente de la etnia mapuche que estamos trabajando en este rubro y son camioneros que son de pocos recursos. No hay aquí una tremenda empresa.
14: De hecho, uno de los camiones está en la etapa de ser pagado por su propietario recién en cuotas y resultó absolutamente destruido. A este lugar llegó un numeroso contingente de personal de carabineros, un convoy de entre 15 y 20 vehículos blindados, camionetas de apoyo. Luego de que se dio la alarma, llegó bomberos también a sofocar el fuego para permitir posteriormente el tránsito por este sector, tras las pericias que practicó personal del Labocar y la investigación quedó a cargo del OS9 de Carabineros. Hay que precisar que mientras estábamos en el lugar, junto al responsable de estos camiones, recibieron un llamado desde la delegación presidencial de la encargada de violencia rural de la unidad de víctimas, dando cuenta del apoyo que van a poder recibir principalmente psicológico los conductores de los camiones, uno de los cuales, según se nos precisó en el lugar, es segunda vez víctima de un ataque de este tipo. Había reiniciado sus labores ahora en esta empresa y el camión que conducía resultó absolutamente destruido en este ataque que sorprendió por el lugar en que ocurrió. No hay registro de que se haya en otra oportunidad registrado un hecho similar, y hay que precisar, Nivaldo, que este viene a ser el octavo ataque durante la administración del presidente José Antonio Kast, y el duodécimo en lo que va de este año en la región de la Araucanía. Hechos de violencia que han incluido ataque a infraestructura, han incluido ataque a infraestructura crítica, como son antenas de energía eléctrica y de telefonía, y también lo que ayer reportábamos, ataque a unidades policiales y a personal de servicio en la zona, Aníbal.
10: Carlos, tú mencionabas, no hay reivindicación por este ataque, pero ¿cuál es el ambiente que hay en la región con esta seguidilla de ataque? ¿Se presume de grupo, de una cierta articulación que se está registrando? ¿Qué dicen las autoridades? ¿Qué dicen las comunidades? ¿Qué dice el ciudadano común?
14: Sí, bueno, las autoridades ha costado bastante que emitan opiniones después de que han ido ocurriendo estos hechos. Hemos literalmente a tirabuzón sacando las declaraciones de cada uno de los involucrados. Y respecto al ciudadano común, la verdad es que solo mueven la cabeza y dicen otra vez o una vez más. Es una suerte de triste normalización de este tipo de hechos aquí en la zona, producto de la frecuencia con la cual ocurren. Respecto a si hay alguna articulación, ese trabajo que está desarrollando personal policial de inteligencia, toda vez que no hay, como en este caso, una reivindicación sobre el ataque a estos dos vehículos de transporte, no quedó ningún indicio de que alguna organización o similar se lo atribuya, a no ser que durante las restantes horas a través de redes sociales, como también ocurre, alguna agrupación pueda atribuirse la autoría de este hecho. Pero hay una sensación, insisto en esto, de normalización o de mala normalización de este tipo de ataques por la frecuencia con la que ocurren, y porque cuando suceden aparece gran cantidad de vehículos policiales, hay mucha custodia, mucha presencia uniformada, autoridades que van, vienen, se generan cientos de declaraciones, pero pasan las horas y queda en eso. Ahora, como digo, particularmente fuimos testigos que en este caso se llamó desde la delegación presidencial al encargado de estos camiones para brindarle el apoyo de la unidad de víctimas de la delegación, principalmente en el tema psicológico, porque como ustedes escuchaban, uno de los conductores afectados esta vez es segunda oportunidad en que le ocurre un hecho similar, Nivaldo.
10: Muchas gracias, Carlos.
14: Muy bien, muy buenas tardes.
10: Buenas tardes, Carlos. Seguimos en la región de la Araucanía, porque los gremios están pidiendo más acciones directas contra los grupos armados de la macrozona sur, y el gobierno presente además una estrategia de seguridad. Han pedido los gremios además mejorar el trabajo de inteligencia. Seguimos en contacto con Radio Bio Bio Temuco. Rodrigo Aguilera, te escuchamos. Buenas tardes.
17: Este nuevo atentado incendiario encendió las alertas entre los gremios, porque ellos señalan de que hay un incremento en las últimas dos semanas de los ataques que se concentran principalmente en la provincia de Malleco, en la región de la Araucanía. Corma, a través de su presidente Rodrigo Ryan, y también la Asociación de Contratistas Forestales, a través de su gerente y dirigente René Muñoz, están pidiendo una acción más directa del Estado contra los grupos armados, y también conocer la estrategia que se va a implementar para enfrentar la violencia en la macrozona sur.
18: Por lo que el Estado debe reforzar las labores de inteligencia, prevención y protección en las zonas de mayor riesgo. El país necesita una nueva estrategia de seguridad para la macrozona sur, con mayor presencia del Estado en zonas críticas.
19: Y teníamos la esperanza de que esto pudiera calmarse, que pudiera detenerse, certeza de que exista un plan, porque tampoco nos han comunicado nada. Nosotros somos el gremio más afectado de la violencia o por la violencia en el sur del país, y merecemos que las autoridades nos planteen cuál es la estrategia.
17: El gobierno, como lo ha planteado el Seremi de Seguridad de la Araucanía, Luis Calderón, sostiene que estas acciones violentas tienen relación con un mejor trabajo de seguridad que se está realizando, y también particularmente con los ingresos que han ocurrido a Temucuycuy.
20: No son más que una respuesta desesperada de grupos violentos frente al buen trabajo que se está realizando en materia de seguridad. Esta reacción terrorista busca intimidar, pero lo único que logra es reafirmar nuestro compromiso como Estado. Seguiremos absolutamente presentes en todos los territorios, respaldando el trabajo de nuestras policías en el combate contra el crimen organizado y el terrorismo.
17: En tanto, el senador de oposición del PPD, Ricardo Celis, le recordó al Ejecutivo que ya no están en campaña, que están en el gobierno y deben cumplir con lo que prometieron respecto de la seguridad.
4: Este nuevo atentado incendiario confirma que la violencia en la Araucanía sigue completamente activa y que las promesas de seguridad del gobierno no se están cumpliendo. No basta con discursos ni eslogan de campaña. El Estado tiene la obligación de recuperar el control del territorio, perseguir a los responsables y entregar seguridad real a quienes viven y trabajan en la zona.
17: Los atentados han ocurrido precisamente después de dos intervenciones de carabineros al interior de la comunidad de Temucuicui y también previo a una nueva renovación del estado de excepción constitucional de emergencia que se vota la próxima semana en el Congreso. 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
21: 1:13 p.m.
10: Esta es otra información que vamos a conocer muy temprano y tiene que ver con un procedimiento policial que se ha registrado en la provincia de Arauco. Ese procedimiento dejó 3 carabineros y 16 civiles detenidos en Curanilahue. Se les acusa a todos ellos de ser parte de una organización criminal. Los uniformados fueron capturados en Curanilahue, en el patio de una comisaría. Claro, fueron dados de baja, pero eran carabineros en servicio activo. Estamos en contacto con Radio Bio Bio de Concepción. Camila Elso, buenas tardes.
22: Hola, muy buenas tardes. Hemos llegado hasta el juzgado de garantía de Curanilahue. Hablamos de lleno de corrupción y asociación criminal de esta banda que se dedicaba a diferentes delitos en la provincia de Arauco, en específicamente en la comuna de Curanilahue. Fue una investigación del OS9 de Carabineros Bio Bio en conjunto con SAICAR, Asuntos Internos de Carabineros, que determinó que 13 funcionarios de la institución estaban involucrados en este hecho. ¿Cuál era su participación? Bueno, tal como lo iba a conocer, un reportaje de Bio Bio investiga, estos funcionarios habrían alterado el sitio del suceso, evidencia correspondiente a balaceras registradas durante el año pasado en la comuna de Curanilahue. Pero no solamente tenían esa participación activa, sino que también entregaban información para evitar la detención del líder de esta banda criminal denominada la Banda del Moto. Bueno, pudimos conversar con una persona que fue liberada en horas de esta mañana de la cuarta comisaría de Curanilahue, quien denunció que no tenía nada que ver en medio de esta investigación y también que había sido agredido por funcionarios. Escuchemos.
23: Me torcieron los brazos, me posaron, de hecho, como un delincuente, me tiraron en el suelo con la pata arriba y dijeron que yo estaba interrumpiendo el procedimiento.
22: ¿Cuál era el procedimiento que estaba haciendo carabinero?
23: Andaban buscando armas, parece, según. A mí fue equivocación, no sé, pero no fue mi casa, yo no tengo nada que ver. Yo vivo en una casa, son dos casas, mi casa está al interior. Entonces reventaron los portones y seguramente se equivocaron y llegaron al fondo. Pero yo no sé qué tipo de juez da la libertad de hacer.
24: ¿Qué pasa?
23: Pregunté qué pasa, claro, le dije, ¿qué está pasando acá? Y al tiro, mano en el cocote, compañero.
22: Ahí están entonces sus declaraciones. Se detuvo a 19 personas inicialmente, 15 de ellas serán formalizadas durante esta jornada. Entendemos que 7 por flagrancia, 8 por órdenes de detención emanadas del tribunal. Bueno, también tuvimos reacciones de parte del gobierno. Se refirió el delegado presidencial de la región del Biobío cuestionando también la participación, la corrupción presente en la institución de Carabineros.
25: Se habla de dos bandas porque se habría producido rivalidades entre dos bandas que el trabajo interno de Carabineros permitió verificar que habían algunas personas de su dotación que estaban involucrados en la protección de una de estas bandas. Fue uno de los factores que permitió, complementado con el trabajo que realiza la unidad de investigación interna de Carabineros, que permitió detectar estos casos.
22: Estas entonces palabras de parte del gobierno. Bueno, serían 2 funcionarios de Carabineros que estarían involucrados en esta banda criminal. El tercero de ellos, también un cabo segundo, se habría percatado de toda esta situación, no informando de aquello, omisión de respecto a estos delitos que cometían sus colegas integrantes de esta banda criminal. Es por esto también que esta tercera persona, este tercer funcionario, también es detenido en medio de todo este operativo. Al respecto también se refirió el delegado presidencial de Arauco, Pedro Marileo, lo escuchamos.
26: En la madrugada del día de hoy se realizó un procedimiento en la comuna de Curanilahue por parte de Carabineros de Chile, luego de una investigación realizada por asuntos internos de dicha institución. Esta investigación y este procedimiento arrojaron la detención de 3 ex carabineros, ya que ya fueron dados de baja durante estas últimas horas, y de 16 civiles. Hoy, como gobierno, reafirmamos nuestro compromiso por la transparencia y por actuar bajo toda legalidad. Estamos empeñados en mantener la seguridad y la tranquilidad de nuestros vecinos y vecinas de la provincia de Arauco.
1: Ahí están entonces palabras de parte de las autoridades. A través de un comunicado, la institución de Carabineros se refirió a la detención de estos tres funcionarios pertenecientes a la prefectura de Arauco, indicando que fueron desvinculados y además que se inició un sumario administrativo para poder determinar el rol de cada uno de ellos en esta banda criminal.
10: Me imagino, Camila, que las indagaciones avanzan y se dará a conocer... ¿en qué actos ilícitos participaron, no? Todavía no está claro qué hechos se le imputan así con características precisas, ¿o no?
1: Claro, específicamente a cada uno de ellos se desconoce porque todo esto está en desarrollo. De hecho, ya están comenzando a llegar los imputados, los sujetos que fueron detenidos. Entendemos que entre los tres funcionarios habrían varios delitos. Hablamos de asociación ilícita, asociación criminal, también falsificación de instrumento público, omisión de denuncia por este tercer funcionario de Carabineros que se percata de toda esta situación y no denuncia correspondientemente a la institución. También estarían involucrados en esta banda asociada también a infracción a la ley 20.000 de drogas e infracción a la ley de armas.
10: Vamos a estar en contacto para conocer los detalles cuando se le presenten los cargos. Gracias, Camila.
1: Buenas tardes.
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6: De la tarde, 20 minutos.
10: Una marcha convocada por estudiantes secundarios ha terminado con enfrentamientos contra carabineros en pleno centro de Santiago, en la Alameda, a la altura del Palacio de la Moneda. La información con Vicente Aguilar.
7: Buenas tardes, claro, todavía quedan algunos manifestantes de esta marcha convocada por la ACES, la Asamblea Coordinadora de Estudiantes Secundarios, que también contó con el apoyo de la CONFECH, todo esto en rechazo a eventuales propuestas de recorte presupuestario en educación que se discuten de cara al año 2027, una marcha que comenzó esta mañana, avanzó hasta cerca de Baquedano, volvió y en el retorno fue cuando a la altura del Palacio de la Moneda comienzan estos manifestantes a enfrentarse con carabineros, a tirar, ¿cierto?, a lanzar objetos contundentes, piedras, todo esto en contra de los funcionarios de carabineros, también de los carros lanzaaguas y lanzagases que se fueron dispuestos acá en este lugar. Como les decía, la marcha primero avanzó hacia Baquedano y en el retorno es cuando comienzan estas manifestaciones por este recorte presupuestario. Todavía sigue acá a la altura de los héroes, pero ya con más calma, con menos gente. La masa de gente se retiró a eso de 10 para la 1 de la tarde. Por ahora siguen algunos estudiantes enfrentándose con carabineros en este sector de los héroes. Los vehículos pueden circular, tienen que circular con mucho cuidado. El tránsito no está cortado, está carabineros acá en el lugar cuidando, ¿cierto?, resguardando el libre tránsito de los automovilistas. Se levantaron barricadas en algunos puntos que fueron rápidamente disueltas por carabineros y los incidentes, como les decía, se registraron y se registran a esta hora acá a la altura del metro Los Héroes. 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
6: 1:22 PM.
10: También estudiantes superiores de Valparaíso se manifestaron durante este mediodía a las afueras del Congreso Nacional. Desde Radio Bio Bio, la región de Valparaíso, nos informa Fabián Corrotea.
0: Sí, ¿qué tal? ¿Cómo están? Muy buenas tardes. Nos encontramos a las afueras del Congreso Nacional, en donde a esta hora se reúnen más de 50 estudiantes superiores, quienes se manifestaron por el Plan de Valparaíso a través de la avenida Pedro Montt, desde Plaza Victoria hasta justamente el frontis del Congreso Nacional en Plaza O'Higgins de Valparaíso. Una marcha en donde se convocó a estudiantes tanto de la Universidad de Playa Ancha como también de la Universidad de Valparaíso, y que finaliza justamente en el frontis del Congreso Nacional, en donde se han gritado algunas consignas en contra de la Ley de Reconstrucción Nacional presentada por el presidente José Antonio Kast, como también en cuanto al proyecto de escuelas protegidas, la cual se encuentra a esta hora debatiéndose en la Cámara del Senado. Son más de 50 los estudiantes de educación superior que se mantienen a las afueras del Congreso Nacional en esta manifestación pacífica, la cual estuvo resguardada por carabineros, pero que tuvo que ser cortado el tránsito por más de una hora en la avenida Pedro Montt de Valparaíso. Estamos a las afueras entonces del Congreso Nacional con lo que suceda con esta manifestación de estudiantes superiores en Valparaíso. 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
6: Una de la tarde, 24 minutos.
10: Con una persona lesionada, una familia víctima de un torbazo y varios transeúntes asaltados mientras esperaban tanto la locomoción colectiva en un paradero como el ingreso a un consultorio, se desarrolló un verdadero tour delictual en la comuna de Puente Alto. Los ladrones iban en un automóvil de alta gama, estaban armados con pistolas y machetes, con la que hirieron a una de las víctimas que asaltaron. Cristian Borkowski, buenas tardes.
2: Hola, muy buenas tardes. Sí, vamos a dar detalles sobre esta situación que no deja de llamar profundamente la atención el grado de violencia, porque este fue un verdadero torbellino que desarrolló esta banda de delincuentes que iban a bordo de un vehículo marca Audi, un vehículo de alta gama, y que desarrollaron primero un portonazo, después un turbazo y después realizaron la encerrona a las personas que estaban haciendo una fila para entrar a un consultorio ahí en el sector de la localidad de Casas Viejas en Puente Alto, y no contentos con eso, terminaron asaltando a los pasajeros que estaban en un paradero esperando el bus, tal cual lo están viendo ustedes a través de Bio Bio TV. Acá hay un paradero a mi espalda, estaban estas personas en la mañana a las 6:20 realizando justamente la labor de esperar que pasara el bus que los iba a llevar a sus destinos. No alcanzaron, los asaltaron a todos. Esta situación claramente fue denunciada por las víctimas, nos contactaron, nosotros fuimos al lugar de los hechos, que está ubicado en el sector de la calle Brisas del Maipo. Esto es pleno corazón de Casas Viejas, una localidad que está muy cerca de las Vizcachas, ahí en Puente Alto. Entenderán ustedes que es una zona precordillerana que hasta hace un tiempo se destacaba por ser una zona sumamente tranquila, eso dicen los vecinos, pero ahora vivieron una situación completamente opuesta. Estamos en las antípodas de lo que ellos vivían hace algunos años atrás, cuando desarrollaron estos asaltantes el robo de su vehículo, intimidando a su familia. Primero, a la primera víctima le robaron el automóvil, a la familia los intimidaron con machetes y entraron a su casa, realizaron el turbazo y le robaron todo lo que pudieron para poder subirlo al auto de su hijo, y huyeron en otro automóvil, además en el que llegaron, en un MG. Esto fue lo que nos contó el dueño de casa respecto a cómo se cometió el delito cuando él estaba sacando su automóvil en horas de esta mañana.
8: La verdad que no me dieron tiempo a reaccionar para nada, porque abro el portón, este espacio nada más, salgo, saco el vehículo, lo meto en la vereda para sacar el mío, y los tipos me abordaron, 5 personas, con armas blancas y armas de fuego, obviamente, tenían armas de fuego, pero después hicieron 2 disparos antes de irse.
2: Claro, con el fin de intimidar, de amedrentar y evitar que lo siguieran, desarrollan esos disparos al aire. No se sabe si en rigor estas pistolas eran reales o de fantasía, pero sí lograron su objetivo para evitar que los siguieran. Fíjense ustedes que estuvimos hablando con uno de los vecinos también afectados por estos delitos. Recordemos que no son solamente una familia como en otras oportunidades, sino que así aquí fácilmente 3. Y estuvimos hablando con una de las víctimas que nos dijo que además de eso desarrollaron
9: también el asalto a las personas que estaban esperando la atención médica, es decir, que abrieran las puertas del consultorio, y también a las personas que estaban en los paraderos. Escuchen ustedes.
11: Nos asaltaron, me iban a quitar la camioneta de la roja esa. Se bajaron 5 en un Audi blanco y no se pudieron echar a andar la camioneta porque no sabían que se iba a andar con el embrague metido. Entonces le robaron el celular a mi polola, le robaron la cartera con el celular y con el celular de ubicación. ¿Sabía dónde están los compadres? Sí, pero ya llegaron y dijeron que fueron y no dijeron nada, que no pueden entrar a la casa de los compadres. Entonces pueden entrar a tu casa, pero tú no puedes entrar a la casa de ellos.
2: Presten atención a esto porque justamente esta persona que estaba dando esta declaración es uno de los automovilistas y vecinos de la primera familia afectada que resultó con un corte en su brazo, producto de que los ladrones terminaron atacándolo con armas blancas, con un machete, ya lo señalábamos, y él le dice, llévense la camioneta. No la pudieron hacer andar porque no supieron echarla a andar, hacer funcionar el motor, pero de todas maneras resultó lesionado. Esta persona hizo la denuncia, llamó a carabineros, se demoraron mucho en llegar, ya vamos a hablar de eso, pero...

0: la principal víctima que nos entregaba la primera versión de este relato que les estoy contando yo. Y después de eso, Carabineros llegó pasada las 9:10 de la mañana. Decían que no tenían, digamos, el recurso para poder llegar y que estaban en otros procedimientos policiales, según dicen las personas que estaban ahí afectadas por este delito. Bueno, nosotros le estuvimos preguntando al teniente coronel de Carabineros, el coronel Ángel Lorca, de la prefectura de Santiago Cordillera, es decir, que está encargado de toda la zona ahí precordillerana, Puente Alto, Pirque, La Florida, pero específicamente en Casas Viejas. Y él nos relató el siguiente hecho.
1: Un ciudadano, el cual habría sido víctima de robo con intimidación afuera de su domicilio. Cuatro individuos desconocidos lo habrían abordado, reunidos de armas de fuego aparentemente, para luego sustraer su vehículo particular y luego darse a la fuga en dirección desconocida.
0: Ustedes a través de Vivo Vivo TV están viendo las cámaras de vigilancia que los mismos vecinos compartieron con nosotros. Y ahí se puede ver el turbazo, el abordazo, la encerrona, el portonazo, todos los asos que están asociados a este tipo de delitos y que finalmente terminaron concretando estos asaltantes. Dice uno de ellos que le robaron el teléfono iPhone. Ustedes saben que estos teléfonos tienen un dispositivo que emite la señal y la ubicación donde están. Dicen que ya saben precisamente dónde están estas personas, estos ladrones, o por lo menos dónde estaría este aparato tecnológico, y que ya han sido todos los antecedentes entregados a Carabineros para ver si ellos pueden dar con la captura de esta banda que, como ustedes escuchaban, desarrolló un verdadero tour delictual en esa zona precordillerana de la región metropolitana. 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
2: Seguimos con la información policial porque, como lo señalábamos en titulares, un solitario pistolero en scooter disparó y dio muerte a un hombre. Esto ocurrió en la comuna de Recoleta. Carabineros también está investigando un accidente de tránsito en la que un motociclista, presuntamente un motochorro, fue atropellado por un vehículo particular en la comuna de Independencia. Rodrigo Pino, buenas tardes.
3: Buenas tardes, y partimos en la comuna de Recoleta, sector de la calle Rengifo, donde se produjo este homicidio que también tiene a una segunda persona con lesiones graves por impactos de bala, que está siendo investigado por el equipo contra el crimen organizado y también por parte de personal de carabineros del OS9 y del laboratorio de criminalística. Todo esto sería generado cerca de 2:30 de la madrugada cuando vecinos del sector alertaron respecto de disparos en la vía pública. Un de estos vecinos se trasladó en bicicleta hacia una zona más abierta de esta zona de Laguna Recoleta, donde se encontró con una patrulla de carabineros alertando de esta situación y de la presencia de dos personas que estaban con heridas de bala tendidas en el piso. Llega Carabineros al lugar y contacta que efectivamente uno de ellos se encontraba sin signos vitales, se constató su muerte, mientras que la segunda persona fue trasladada en condición grave hasta el hospital San José. La investigación está siendo buscando particularmente cuál sería el tenor de este incidente, que podría apuntar a un ajuste de cuentas o también a una suerte de defensa territorial. Por lo menos esas las teorías que se están barajando en torno a estos hechos, porque es una zona donde habitualmente se producen disparos. Ya el pasado día lunes, en este mismo lugar, se había producido un asesinato de otra persona con un disparo en la cabeza a solo 170 metros, donde fueron encontrados estos dos heridos de bala con esta víctima fatal. Es un antecedente que está siendo evaluado por parte del Ministerio Público. Escuchemos las palabras de la fiscal Luz Gavilán, quien entregó detalles también de estos antecedentes que se manejan de manera preliminar por parte del Ministerio Público.
4: Se encontró en la vía pública una persona fallecida, un otro lesionado de gravedad. Tenemos información que por lo menos una de ellas sí reside en el lugar. Vive en una dependencia que podríamos determinar que es un CITE. Se ha realizado una búsqueda exhaustiva en la arteria en donde ocurrió el hecho, pero también en las calles aledañas. Se están trabajando todas las hipótesis a fin de determinar la forma de ocurrencia de los hechos y los partícipes en el mismo.
3: Sí, se habla de al menos 5 disparos en contra de estas víctimas, y por lo tanto se habla también de un solitario pistolero, y que lo que llama a la atención o la particularidad es que, de acuerdo a testigos, esta persona se estaría desplazando en un scooter, lo que le permitió rápidamente escapar de este lugar. Escuchemos también las palabras del capitán Andrés Aguilera, del Departamento de Criminalística de Carabineros, que le entregó también detalles del trabajo que está desarrollando Carabineros y de la hipótesis que también baraja la policía en torno a este asesinato y también a esta segunda persona que está gravemente herida por impactos de bala.
5: Hubo una discusión momentos antes y posteriormente se escucharon a lo menos 5 disparos. 2 habrían impactado a la víctima, al parecer, por su región posterior. Hasta el momento sería solamente un arma tipo pistola. Podría tener algún tipo de relación, lo cual va a ser visto posteriormente durante avance la investigación. Según declaración de testigo, habría sido una persona en un scooter quien llegó al lugar y efectuó al menos 5 disparos.

0: El delegado presidencial de la Región Metropolitana, Germán Codina, por supuesto, condenó estos hechos, lamentó que se produzcan estos asesinatos, dos en menos de tres días en este sector de la comuna de Recoleta. Dijo que se está trabajando en un plan de intervención de esta zona, muy parecido a lo que ocurrió en el barrio Meis, para poder erradicar a estos grupos criminales, pero por ahora dice que los antecedentes apuntan a una posible riña o una rivalidad de grupos que están ligados en defensas territoriales en este sector de la comuna de Recoleta.
1: Bueno, parece haber indicios de una lucha territorial. En esta circunstancia en particular pareciera ser un enfrentamiento entre bandas, pero es evidente, y hay que reconocerlo, que durante muchos años el crimen organizado fue echando raíces en distintas zonas de la capital y del país, y esta es una lucha que estamos empeñados en dar y que sabemos que en el mediano y corto plazo ya vamos a tener buenos resultados, como lo dijo la ministra de Seguridad hace algunos días atrás.
0: Y hasta el momento el trabajo de carabineros no ha podido dar con el paradero del autor de este disparo, si tiene relación este incidente con lo ocurrido pasado día lunes. Por ahora hay una investigación en curso que está en manos de la policía a través del levantamiento de cámaras de seguridad y también del testimonio de aquella persona que sobrevivió a estos disparos. Nos vamos a la comuna de Independencia, otro hecho que nos alertaron nuestros auditores en el sector de 9 a 1 con Aurora de Chile, donde se produjo un accidente de tránsito que involucró un vehículo particular y también una motocicleta. Hasta ahora todo apuntaba a un accidente producto de una irresponsabilidad en torno a no respetar una señal de tránsito, una señal pare en este sector por parte de la motocicleta, pero en este caso se abrió otra arista y que tendría relación de que este hombre que se desplazaba en esta motocicleta sería una persona que estaba realizando diversos robos por sorpresa, estos denominados motochorros, y que en momentos que intentó robar un aparato celular a una mujer y también robar en un local comercial, fue sorprendido por los vecinos del sector y escapó a toda velocidad siendo impactado por este vehículo cuando cruzó esta intersección sin respetar el semáforo o el disco pare, bien digo, ubicado en este lugar. Esta persona quedó gravemente herida, incluso en riesgo vital, y un elemento importante que apunta es que esta persona contaba con una tobillera, lo que habla también de que esta persona puede tener algún tipo de restricción por parte de los tribunales. Escuchamos en primera instancia las palabras del conductor del vehículo que chocó esta motocicleta y que relata parte de lo que le contaron algunos vecinos respecto a esta persona que habría estado escapando tras haber protagonizado estos robos por sorpresa en calidad de frustración.
2: Pasó pero soplado, se pasó el disco pare y yo obviamente no alcancé a ni siquiera a reaccionar. Después me entero de que intentó asaltar a una niña, intentó robar un negocio que está un poco más allá, y más encima nos dimos cuenta que el tipo tenía una tobillera puesta en el, una tobillera electrónica. De hecho, la niña vino, le dijo eso te pasó por andar robando y se fue. También otra mujer había intentado, también vino para acá, lo que un carabinero le dijo, oígale, yo vi cuando el tipo intentó robar en el negocio.
0: Sí, llegó carabineros al lugar en primera instancia para tomar este procedimiento por accidente de tránsito, pero se tomó también estos antecedentes respecto de este posible robo por sorpresa. El capitán Walter Spren señaló que por ahora no hay una denuncia respecto a las víctimas por estos robos frustrados, por lo tanto se está a la espera que se ratifique dicha situación para poder tener una arista más de investigación en torno a este accidente de tránsito.
3: Donde el motociclista no respeta el signo pare, siendo proyectado este a la calzada, quedando con lesiones graves, con riesgo vital. Desconocemos si esta persona se encuentra efectuando algún tipo de robo o algo, porque al momento no se han presentado víctimas, solamente tenemos un testigo de no identificado, dado que no portaba ningún tipo de documentación al momento del accidente. Sin embargo, este mantiene una tobillera.
0: Hay registros de cámaras de seguridad también en este sector que están siendo analizadas por carabineros, que se ve el traslado de esta motocicleta cerca de las presuntas víctimas y posteriormente este accidente de tránsito. Todos estos antecedentes están en manos de la sección de investigaciones de accidentes de tránsito de carabineros para poder tener más detalles de lo que ocurrió en la comuna de Independencia. Por ahora el conductor de este vehículo está a la espera de que el Ministerio Público resuelva cuál es su situación, si queda como testigo. En definitiva tiene que responder a la justicia por este accidente de tránsito en la cual permanece en riesgo vital este conductor de esta motocicleta. 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
6: 1:38 p.m. En una sola tarde, el oficialismo pretende resolver en votación en particular, en la Comisión del Medio Ambiente, 12 artículos permanentes y 2 transitorios de la Ley de Reconstrucción Nacional, y así dar un paso más hacia la votación en sala la próxima semana. Las oposiciones ya están ingresando indicaciones, van a pedir explicaciones por el informe de la Corte Suprema que hizo cuestionamientos al aspecto ambiental de esta mega reforma. Vamos al Congreso. Gonzalo Holguín, buenas tardes.
7: ¿Qué tal? Muy buenas tardes, Nivaldo. Sí, estamos a solo una hora y media de que comience la tramitación de la Comisión de Medio Ambiente y la Cámara de Diputadas y Diputados, en un contexto en donde vamos a tocar un tema que quizás ha tenido que tomar asiento trasero, digo, en el centro del debate político y técnico de esta mega reforma, que evidentemente estaba más concentrado en temas tributarios, en temas de la gran empresa, de la desintegración del sistema tributario y la invariabilidad tributaria. Pero ahora tocamos una tensión histórica, ¿cierto?, que durante los últimos años se ha intensificado entre las izquierdas y las derechas, que tiene que ver con la relación que existe entre la institucionalidad ambiental, lo que ha dado en llamarse, para bien o para mal, la permisología, y el cuidado debido al medio ambiente. Esta relación de tensión que hay a nivel académico, empresarial, político, que va a encontrar un capítulo muy significativo en esta mega reforma durante esta tarde. Son varias las indicaciones, artículos se van a tocar en esta tramitación que tienen que ver directamente con este tema. Entre las medidas que serán votadas destacan, por ejemplo, la búsqueda de reducir los plazos de invalidación administrativa para entregar mayor estabilidad a los permisos ya otorgados en materia ambiental para grandes proyectos. También la limitación de mecanismos de revisión indefinida de los proyectos ambientales aprobados. Esto es, en todo caso, información que llega desde el propio oficialismo, del propio gobierno. La eliminación de lo que llaman duplicidades regulatorias en materias acuícolas y sectoriales son solo algunos de los temas. Evidentemente, también una de las cuestiones que ha estado en el centro de la polémica tiene que ver con este famoso reembolso que debería hacer el Estado a los proyectos que tienen una resolución de calificación ambiental rechazada, que básicamente cuando un proyecto, que podría ser, por ejemplo, un complejo de edificios o, en fin, otro tipo de iniciativas de alto alcance, tienen algunos frenazos institucionales por vía judicial o por vía administrativa respecto de cuando son objetados y no pueden seguir avanzando por tener problemas precisamente en su informe medioambiental, de cómo impactan a las localidades en las que están, al tránsito también, que el informe de vialidad es muy relevante, y evidentemente también a la flora y fauna del país. Vamos a partir escuchando al diputado presidente de la UDI y también presidente de la Comisión de Medio Ambiente, Guillermo Ramírez, sobre la tramitación del proyecto.
8: Es importante aprobar los 14 artículos que vamos a tener que analizar, porque Chile tiene que transformarse en un lugar muy atractivo para la inversión, pero con reglas claras para el cuidado del medio ambiente. Yo espero que la tramitación sea más tranquila que en Hacienda, que podamos sacar el proyecto adelante en tiempo récord.
7: La senadora y presidenta del Partido Socialista ha vuelto a señalar que lo que ellos piden es que el gobierno retire la urgencia, que trate de separar la iniciativa, que no insista en tramitar tan rápido como está tramitando el proyecto, que es la postura de las oposiciones, que no solo evidentemente tienen diferencias de fondo significativas, sino que también con el sistema de tramitación que se ha instalado aquí en la Cámara Baja.
9: Al gobierno que separaran el proyecto, que hiciéramos una discusión en serio de los temas tributarios y que separáramos temas importantes como es la reconstrucción de otros. El propio gobierno perdió votaciones importantes en temas que estaban mezclados en esta ley miscelánea.
7: La diputada del Partido Republicano en la Comisión de Medio Ambiente, Chiara Marchesi, se ha referido a los contenidos principales, al espíritu quizás de cuáles son las iniciativas medioambientales que están contenidas en el proyecto del gobierno, que respaldan.
10: Existen normas que ya han sido cuestionadas por la propia Corte Suprema. Podría generar dificultades para que las comunidades puedan defender sus territorios frente a eventuales daños ambientales. El gobierno no está empujando una simple agilización administrativa, sino cambios que podrían debilitar la institucionalidad ambiental.
7: Ahí escuchábamos al diputado del Frente Amplio, Jaime Baza, que se refiere a un tema bastante conflictivo, que tiene que ver con el informe que se emanaba hace solo algunos días de la Corte Suprema sobre el proyecto de ley de reconstrucción nacional, que ha advertido sobre riesgos de incertidumbre jurídica, desprotección medioambiental y también contingencia fiscal, exigiendo lo que llamó ajustes relevantes. Las observaciones críticas se centran en el artículo 24 y el tema de la institucionalidad ambiental, señalando vacíos en lo que se llama la legitimación activa, de qué instituciones pueden hacer reclamaciones respecto a estos temas, y abriendo la puerta al debate de una eventual inconstitucionalidad en el asunto de la restitución de los gastos a inversores por el Estado, limitando evidentemente peligros a medidas cautelares. Aquí es donde apareció esa famosa Nivaldo declaración, en donde la Corte Suprema señalaba que de alguna manera el Estado de Chile no podía ser una suerte de aseguradora de la inversión privada, y evidentemente jugar ese rol es un rol que las oposiciones están mirando muy de cerca como un asunto que van a cuestionar, que van a criticar y que también van a presentar indicaciones. De hecho, hemos estado hablando con las bancadas opositoras y están confirmados el ingreso de indicaciones. Nivaldo, no me pregunte el número todavía, no lo sabemos. Les aseguramos que no van a ser 1.600. Este es un trámite mucho más corto, que toca menos artículos, pero que no por eso no vaya a ser, ojo, una cuestión que algunos ya están señalando sería responsable de resolver en el tiempo en que el oficialismo lo quiere resolver, que básicamente en 3 horas. Empezar a tramitar, escuchar al gobierno, presentar indicaciones, discutirlas, votarlas, se acabó. Y lo poco de ese tiempo es una cuestión que nuevamente va a ser un asunto de controversia entre la oposición y el oficialismo aquí en el Congreso Nacional.
6: Gonzalo, ¿y eso será posible hacerlo tan rápido?
7: Honestamente, yo creo que no de una manera que permita un debate profundo. Porque, por ejemplo, en este tema se van a recibir audiencias. Ya supimos que en la Comisión de Trabajo, por el asunto del CENSE y también de las licencias médicas, parece que ya existe un acuerdo para que se reciban audiencias, que al parecer no sería reglamentariamente obligatorio. Y esto es importante porque evidentemente que el oficialismo y las presidencias oficialistas de derecha se están valiendo también del reglamento para apurar el trámite de la manera en que lo están apurando. Pero hasta el momento entendemos que en medio ambiente no hay audiencias y que esto va a pasar, digamos, va a pasar así rápido. ¿Pueden hacerlo? Pueden hacerlo. Es atendible, razonable, esperable, genera un debate altamente técnico en donde se escuchan partes, contrapartes, se ponen posturas, se toca el fondo del asunto, se analizan los informes que han salido de organismos externos. Da la impresión de que no. ¿Importa eso? Pareciera que no es tan importante como que el proyecto simplemente avance con velocidad. En esta comisión, se me había olvidado decir esto, las derechas, el oficialismo, tiene mayoría 7 votos contra 6. Y en estos 6 estoy incluyendo el Partido de la Gente, la diputada Tatiana Ramírez, que todavía no tenemos idea o no sabemos exactamente cuál va a ser la postura del PDG en materia medioambiental. Pero son 7-6, no es 8-5 como es Hacienda, pero con ese 7-6 les basta y les sobra para básicamente utilizar el reglamento y resolver esto lo más rápido posible, apoyando todas las iniciativas del gobierno por 7-6 y votando en contra todas las indicaciones de la oposición por 7-6.
6: Gracias, Gonzalo.
7: Buenas tardes.
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23: Faltan 10 minutos para las 2 de la tarde.
6: Hasta ahora con una de nuestras unidades móviles en pleno centro de Santiago. Cristian Borkowski, te escuchamos.
24: Sí, nos hemos trasladado acá al sector de Lira con Santa Victoria. Ustedes están viendo las imágenes completamente en vivo que estamos emitiendo por una colisión de alta energía que está atendiendo bomberos a esta hora de la tarde. Hay una persona lesionada, nos habían dicho en un principio que eran dos, ahora nos están corrigiendo la información, pero es una mujer adulta mayor que está siendo atendida a esta hora acá por los rescatistas de bomberos, los paramédicos que tiene la institución para poder atender la emergencia. Ustedes pueden ver el estado en el que quedaron estos dos automóviles, uno particular y también un taxi que resultó con daños importantes, pérdida total podríamos decir para los dos automóviles. En todo un procedimiento que se está desarrollando a esta hora de la tarde, lo que está generando un atochamiento importante acá en Lira. Acaba de llegar una ambulancia que se estacionó a un costado de uno de los carros bombas que está ubicado acá en el sector. Y precisamente son ellos los que van a atender también la emergencia. Y ustedes pueden ver cómo están los paramédicos del SAMU, con también los rescatistas de bomberos atendiendo a esta adulta mayor que está dentro del vehículo. Se habría golpeado aparentemente con el parabrisas. Y es una situación delicada, por supuesto. Esto está generando atochamiento con dirección al norte, por Lira. Esto es muy cerca de Avenida Mata y claramente hay un tema con restricción porque todas las pistas se han reducido solamente a una, así que hay algo de taco en este lugar producto de este accidente que estamos transmitiendo completamente en vivo acá en la comuna de Santiago. 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
23: Faltan 8 minutos para las 2 de la tarde.
6: Diego Osorio, buenas tardes.
0: Hola, ¿qué tal? Ibaldo, auditores, buenas tardes. Voces de protagonistas en esta jornada de jueves. Arribó Colo Colo desde Coquimbo al aeropuerto de Santiago. Benjamín Rojas estuvo en la información. Benjamín.
1: ¿Qué tal? Colo Colo arribó al aeropuerto de Santiago a eso de las 11:45 de la mañana, luego de caer por la cuenta mínima ayer frente a Coquimbo Unido en el estadio Francisco Sánchez Rumoroso por la fecha 4 de la Copa de la Liga. De esta manera, Colo Colo perdió la punta del grupo A y Coquimbo pasó adelante con 11 puntos. Por lo tanto, el cacique ya no depende de sí mismo para clasificar a las semifinales de la competición. Una de las cosas que dejó el partido de ayer fue la expulsión del entrenador Albo Fernando Ortiz al final del encuentro por reclamos al arbitraje, y fue hoy en el aeropuerto donde el Tano Ortiz se refirió al arbitraje y lo criticó. Escuchemos lo que dijo el entrenador de Colo Colo.
2: Le expresé al árbitro que para mí un árbitro de primera división tiene que tener carácter, personalidad, tiene que tomar determinaciones en el momento. Hubo muchas equivocaciones en el momento de tomar una decisión, corrobora, no corrobora. Nunca le falté respeto. Si él se sintió con la falta de respeto, le pido disculpas, pero jamás lo insulté. Le dije lo que siempre pienso, que para tener el carácter y personalidad de dirigir en primera división nada más. Y él, no sé, cree que tiene un poder con solo sacarme una roja. Me parece que no es lo adecuado.
1: Colo Colo vuelve a la acción este domingo 17 de mayo a las 5:30 en el Estadio Monumental por el Campeonato Nacional, cuando enfrenta a Ñublense con el objetivo de seguir en el liderato del campeonato. Desde el aeropuerto de Santiago, Bio Bio, la radio.
0: Partido con Ñublense, como dice Benjamín, el domingo por el torneo nacional. Ahora falta una fecha de la Copa de la Liga. Atención, está un punto arriba Coquimbo Unido sobre Colo-Colo y debieran jugarse. Está programado partidos en días distintos y tienen que jugarse en el mismo día y horario, ¿ah? Porque definición define el primer y único lugar de grupo en semifinal. En este caso, Coquimbo visitando a Deportes Concepción y Colo-Colo a Huachipato. Eso será la última jornada del mes de junio. Vamos a ver si lo modifica la NFP. ¿Qué pasa con la U? El domingo hay Salvador, grandes bajas en el sector defensivo y atención. Habló Juan Martín Lucero de un tema importante. ¿Cómo está atravesando este complejo momento, este complejo presente en la Universidad de Chile con la ayuda psicológica? Lo escuchamos.
3: Tengo un psicólogo personal, tenemos un apoyo psicológico aquí en el club. Eso es muy importante, no solo para los más grandes, sino para los más chicos, por la estructura de un club como la U. Hay veces que simplemente no hay mucha explicación. Uno trabaja, hace las cosas bien y simplemente no se dan. Por más que le intentes dar vueltas y vueltas, a veces cuando menos te lo esperas, llega y en una situación, bueno, como me tocó.
0: Exactamente, marcando en todo caso la Universidad de Chile en una visita compleja a El Salvador con Cobresal, que pelea por no descender. Y en el caso de Católica habló Dani Garnero hace minutos refiriéndose al fallecimiento, triste fallecimiento de su madre. En todo caso volvió al trabajo con la Universidad Católica, de esto habló el técnico de la UC.
4: Yo estoy bien, teniendo en cuenta los episodios que lamentablemente me tocó vivir, pero esto sigue y mi vieja quisiera que esté acá, así que acá estoy. Y de fútbol, la verdad que ya me metí otra vez. Hoy vi el último partido nuestro y me volvieron los dolores de estómago, las oportunidades que desaprovechamos, los momentos que estamos dejando pasar.
0: A volver a sufrir, en todo caso, Dani Garnero. La Católica juega, recordemos, el sábado, un partido duro de visita con Deportes Limache en Quillota. Dos noticias al cierre. Alejandro Tavilo, que ganó Alexander Kovacevic al estadounidense 6-3, 6-1. Estamos viendo imágenes. Esto es el Challenger de tenis de Valencia. Él entró directamente a octavos de final, ya clasifica cuarto y mañana va a jugar con el 132 del mundo, Dusan Lajovic, el serbio. Mientras que Tomás Barriobelo fue eliminado ante Emilio Nava. Y noticia que acaba de llegar desde Dinamarca, Darío Osorio se consagró campeón de la Copa de la Liga, en este caso de la Copa Danesa. Venció 1-0 al Copenhague, otro de los equipos fuertes de ese torneo, en este caso con el Midtjylland, su equipo. Y Darío Osorio logra en todo caso la Copa Danesa, más allá de que todavía sigue peleando el título de Liga con el Aarhus. En todo caso, ahí está la imagen de Darío Osorio festejando. El gol lo marcó el coreano Han Byung Lee, este compañero de Darío Osorio, pero fue clave, importante este triunfo y la participación del chileno en este título de Copa Danesa. Aníbaldo.
6: Gracias, Diego.
0: Gracias a ti. Buenas tardes.
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23: Faltan 3 minutos para las 2 de la tarde.
6: El gobierno busca callar las críticas por su política de seguridad y migraciones. A través de una indicación al proyecto que perfecciona las expulsiones administrativas, se busca que instituciones de salud y educación informen respecto a los migrantes irregulares que se relacionan con esos servicios, salud y educación, para avanzar en el plan de migraciones. El Ejecutivo aseguró que conforme avancen las semanas, cada vez se conocerán más medidas para combatir la emergencia de seguridad. María José de la Barra tiene los antecedentes. María José, buenas tardes. A ver, tenemos que mejorar el contacto con María José. Lo estábamos viendo, pero no teníamos el audio. A ver, esto es algo que se había anunciado, ¿no? Cruzar datos respecto a migrantes que acuden a servicios de salud o a servicios de educación y ver la legalidad con que viven en nuestro país. María José, ahora sí te escuchamos.
7: Sí, ¿hay o no plan de seguridad? Es una de las preguntas que más se realiza durante las últimas jornadas acá en el Palacio de la Moneda, sobre todo por los cuestionamientos a la ministra de Seguridad, Trinidad Steiner, quien expuso durante esta semana en una sesión especial en la Cámara de Diputados con cuestionamientos porque se planteaba de que hay un plan de seguridad que se va a dar a conocer dentro de las próximas semanas. Algunos creen que podría coincidir incluso con la cuenta pública. La ministra dijo que otros gobiernos presentaron sus planes de seguridad mucho más avanzado el Ejecutivo, pero considerando la campaña presidencial, por cierto, que llama la atención que el Ejecutivo no haya dado a conocer sus propias propuestas. Pero no solamente hay críticas respecto a seguridad, sino también a migración, que para algunos va de la mano, pero en temas administrativos depende de ministerios diferentes. El presidente de la República, José Antonio Kast, ayer hacía una alusión respecto a la expulsión de migrantes, una declaración que fue leída por algunos como mala declaración, donde aseguraba que si algunos pensaban que se podía expulsar a los 300.000 migrantes en un día, entendió mal la metáfora. Era parte de lo que planteó durante la jornada de ayer. Y al mismo tiempo que él hablaba en la Comisión de Gobierno del Senado, el Ejecutivo estaba presentando cerca de 27 indicaciones al proyecto de ley que busca modernizar el proceso de expulsiones administrativas. Una de las indicaciones que más llamó la atención tiene relación con que se obliga a las instituciones de salud, instituciones previsionales y de educación a informar a las autoridades integrantes sobre los migrantes sin regularizarse que se presentan a los servicios. Lo que dice la indicación es lo siguiente: todo órgano de la administración del Estado, institución u organismo previsional o de salud pública y privada o de educación pública o privada estarán obligados a entregar a la autoridad administrativa migratoria los datos correspondientes para identificar a ilegales y concretar las expulsiones. Sería así que cuando una persona concurra a un hospital, a FONASA, a algún jardín infantil u otra institución, al entregar sus datos y estar en calidad irregular, tendrían estas organizaciones entonces el deber de tener que informar al Servicio Nacional de Migraciones para tener en cuenta cuáles son esas personas, dónde residen y de esa forma poder avanzar en el plan de expulsiones. Se le preguntó por este tema hoy al presidente de la República, quien dijo que parte de su trabajo es ordenar la casa, y en ordenar la casa está tener toda la información respecto al Estado.
8: Que tenemos que ordenar todas las prestaciones que estamos entregando. Nuestro sistema de salud está superado. En el tema de la educación es lo mismo. En Chile hay multiplicidad de maneras de reconocerse a través del RUT, de un número especial en salud, de un número especial en educación. Bueno, eso va a cambiar y eso requiere orden. Y tenemos que tener todas las informaciones necesarias.
7: Por parte de la oposición, por supuesto que han criticado a La Moneda, diciendo que se prometieron cosas en campaña que no se han logrado cumplir, y lo propio con el plan de seguridad. A eso apuntó la presidenta y senadora, la presidenta del Partido Socialista y senadora Paulina Bodanovic, quien acusó falta de medidas concretas y exceso de ideas que aún no le cambian la vida a la ciudadanía.
9: No hay un plan, no hay una real planificación. Lo que hay son ideas, algunas buenas, otras no tanto, pero creo que cuando tenemos un problema de crimen organizado, de narcotráfico, hay que actuar rápidamente y hay que actuar con decisión. No veo esa decisión por parte del gobierno.
7: Parte entonces de los temas que han abordado esta jornada respecto a la falta de un plan de seguridad. El presidente hablaba también hace unos minutos desde Atacama, donde planteaba que hay muchos gobiernos anteriores que presentaban planes robustos de seguridad, pero que no significaron un cambio concreto, ¿no?, en las distintas políticas a nivel ciudadano, y es por eso que este gobierno no está trabajando como en un plan como tal, sino en demostrar los cambios a través de acciones concretas. Esto se contrapone con lo planteado por la ministra, que dijo que la política como tal de seguridad se iba a presentar en un par de semanas. Hay que ver cómo avanza el Ejecutivo, por una parte con migración y por otro con combate al crimen organizado. 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
1: Amigos, ¿qué tal? ¿Cómo están? Sean todos ustedes bienvenidas y bienvenidos a Conectados, que está arrancando aquí en el 101.5 de la frecuencia modulada. Ya estamos en condiciones, bañaditos, peinaditos o solorositos, para acompañarte con un incremento de informaciones y buena música, que es lo que tendremos en este primer bloque. Arrancaremos junto a Europe y la canción The Final Countdown, Foxy con Get Off, Lionel Richie la canción Hello, y para esta jornada hemos invitado a la reina de la onda disco. Me refiero a Donna Summer, en esta ocasión con el tema Bad Girls. Todo esto y más en este primer bloque de Conectados, que arranca junto a Europe y eso suena The Final Countdown. Bienvenidos a esta nueva cita de Conectados.

Listo, Covitoco, comencemos a revisar las informaciones que hemos preparado para esta jornada. No hay nada como tu propia cama para dormir bien. La gente siempre lo ha dicho y ahora la ciencia lo ha verificado. Descansamos peor cuando lo hacemos en un lugar extraño, al menos durante la primera noche. Y no tiene nada que ver con la calidad de tu colchón o tu almohada, ya que todo ocurre en el hemisferio izquierdo de nuestro cerebro, que en esas circunstancias se mantiene en estado vigilante. Según un estudio de la Universidad de Brown en Rhode Island, Estados Unidos, ese lado del cerebro se mantiene más atento al sonido cuando dormimos y de alguna manera más despierto. Pero esta asimetría solo ocurre durante la primera noche en lugares nuevos. Después de un corto tiempo, vuelves a dormir como un lirón, afirman estos investigadores de la Universidad de Brown. Informaciones científicas, buena onda, buena música. Vamos con Foxy y este clásico llamado Get Up.

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2: Hubo un tiempo en que llamar por teléfono podía cambiarte el día y decir hola llevaba más nervios que mandar 100 mensajes. Hello, de Lionel Richie, es una de esas baladas que convirtieron la melancolía en todo un arte. Una canción sobre amores silenciosos, palabras que nunca se dijeron y esa eterna duda que todavía duele. ¿Estaré en tus pensamientos como tú estás en los míos? Piano suave, voz cálida y una carga emocional que atraviesan décadas sin pedir permiso. Porque Lionel Richie no canta esta canción. La susurra, como quien todavía espera respuesta al otro lado de la línea. Y sí, todos alguna vez tuvimos a alguien a quien quisimos llamar, aunque nunca nos atrevimos. Lionel Richie, Hello, en Lentos, pero Lentos con Historia.

Primera pausa para esta jornada y estaremos de vuelta aquí en el 101.5 entregando más informaciones y, por cierto, buena música. Al regreso, Kool & The Gang con Celebration. Colti.

0: Nada Fue Un Error en Rock Latino, en Rock en Español. Sade con Sweetest Taboo y Donna Summer con Hot Stuff. Primera pausa y luego seguimos aquí en el 101.5. ¿Dónde más? Si no es acá. 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
1: 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Seguimos conectados. Eduardo Aedo nos acompaña con datos de interés y buena música. Conectados.

Muy bien, segundo bloque de Conectados junto a tu Radio Quillota. Las mujeres con diabetes relacionada con el embarazo quizás puedan reducir su riesgo futuro de hipertensión mediante el consumo de una dieta saludable, informaron unos investigadores. Su estudio incluyó a casi 5.000 mujeres. Todas ellas tenían antecedentes de diabetes relacionada con el embarazo, es decir, gestacional. Es un factor de riesgo conocido de hipertensión posterior, dijeron los investigadores. Durante 22 años de seguimiento, más de 1.000 mujeres desarrollaron hipertensión, lo que las pone en un mayor riesgo de ataque cardíaco y accidente cerebrovascular, según los investigadores. Después de una diabetes relacionada con el embarazo, una dieta saludable podría mejorar la presión arterial. Seguimos con buena música, vamos con Kool & The Gang y este clásico llamado Celebration. Solo

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1: Roberto Fidel Ernesto Sorokin Espasa, más conocido como Coti Sorokin o simplemente Coti, es un cantante y compositor argentino conocido en América Latina y España por temas como Antes de ver el sol, Nada fue un error u Otra vez. Es también coautor de otras canciones interpretadas por otros cantantes como Color Esperanza, interpretada por Diego Torres, o Andar conmigo de Julieta Venega. Vamos con Coti con la canción Nada fue un error en Rock Latino, Rock en Español.

Hay canciones que no necesitan apurarse. Llegan lento, elegantes, como el humo suave de un bar de madrugada donde todavía queda una conversación pendiente. Sweetest Taboo de Shelley tiene esa mezcla perfecta de sofisticación, deseo y calma que convirtió a Shelley en un sonido único e imposible de imitar. La canción habla de un amor tan intenso y adictivo que parece prohibido. Pero acá no hay exageraciones ni dramatismo. Todo fluye con palabra, con sutileza. Un bajo hipnótico, la percusión delicada y esa voz que parece acariciar cada palabra. Es música para bajar las luces, para manejar de noche o simplemente para quedarse quieto dejando que el tiempo pase más lento. Es Shelley.

Finales de los 70, luces de neón, bolas de espejo girando y pistas de baile donde nadie quería volver a casa. Hot Stuff de Donna Summer fue pura electricidad disco, una canción con actitud, deseo y ese ritmo imposible de escuchar sentado. Donna Summer acá no pidió permiso, salió a buscar pasión, diversión y una noche que valga la pena recordar. Con guitarras encendidas y una energía que todavía suena moderna, convirtió esta canción en un himno eterno de la era disco. Porque hay temas que envejecen y otros que siguen entrando a la fiesta como si fuera 1979. Donna Summer, Hot Stuff.

0: Segunda pausa, segundo quiebre para hoy. Estaremos de vuelta aquí en el 101.5 entregando más informaciones científicas y, por cierto, buena música. Al regreso, Rick Springfield con Jesse's Girl. De la película X-Men Apocalipsis, estaremos con Eurythmics y la canción Sweet Dreams Are Made of This. Alanis Morissette con Head Over Heels y She Works Hard for the Money, junto a nuestra reina invitada para el día de hoy. Ella es Donna Summer. Pausa y seguimos aquí en el 101.5.
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1: A estas alturas, X-Men Apocalipsis es la película de los mutantes que todos necesitan ver. Con buenos efectos y una narrativa disfrutable, es un film con acción y toques de humor. Una de las escenas que perfectamente combina las dos características es la aparición heroica de Quicksilver. Con la canción de los años 80 del grupo Eurythmics, Sweet Dreams Are Made of This, el superhéroe velocista es capaz de salvar a todos los presentes en la mansión. De la película X-Men Apocalipsis, vamos con Eurythmics, ya suena Sweet Dreams Are Made of.

Tercer bloque ya de Conectados junto a tu Radio Quillota. Las personas solitarias y aisladas podrían tener un riesgo más alto de enfermedad cardíaca y accidente cerebrovascular, informan los investigadores. El aislamiento social aumentó este riesgo en más o menos un 30%, ejerciendo el mismo nivel de influencia sobre la salud cardíaca que factores de riesgo como la ansiedad y el estrés laboral, encontró este estudio británico. Abordar la soledad y el aislamiento social podría tener un rol importante en la prevención de dos de las principales causas de mala salud y mortalidad en todo el mundo, planteó la investigadora líder Nicole Valtorta, investigadora del Departamento de Ciencia de la Salud de la Universidad de York. La importancia de sociabilizar la red de contactos, red de amigos, es sumamente importante también para nuestra salud. Vamos con Rick Springfield y este buen tema llamado Jessie's Girl.

0: No todos los amores llegan como tormenta. Algunos aparecen despacito, sin fuegos artificiales, y justamente por eso terminan cambiándote la vida. Hit Over Feet de Alanis Morissette muestra una versión distinta de Alanis, menos furia, más honestidad, más corazón abierto. Acá no hay drama ni relaciones tóxicas, solo la sorpresa de descubrir a alguien que te quiere bien, alguien que escucha, acompaña y se queda. Con esa mezcla de sensibilidad noventera y voz imperfectamente humana, Alanis convierte la vulnerabilidad en algo hermoso, como admitir casi con miedo que esta vez sí te enamoraste de verdad, porque a veces el amor más fuerte es el que llega sin hacer ruido, llega en silencio, piola. Alanis Morissette, Head Over Feet.
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No todas las canciones hablan de romance. Algunas le ponen ritmo a la lucha diaria de millones de personas. She Works Hard for the Money de Donna Summer nació inspirada en una mujer trabajadora que Donna conoció en un restaurante y terminó convirtiéndose en un himno de esfuerzo y dignidad. Con fuerza, energía y un coro imposible de olvidar, la canción celebra a quienes salen adelante pese al cansancio, las dificultades y las cuentas por pagar. Porque detrás de muchas sonrisas hay personas dejando el alma todos los días para seguir adelante. She Works Hard for the Money, junto a nuestra invitada para hoy, Donna Summer.

0: Última pausa, último quiebre para hoy. Estaremos de vuelta aquí en el 101.5 entregando más informaciones científicas y, por cierto, muy buena música. Al regreso, cara de hueso, hablaremos sobre el sexo y el chocolate, o el chocolate y el sexo. Coldplay con Paradise, Duna, Fidel Marruecos en rock latino, en rock en español, Long Distance junto a Bruno Mars y Donna Summer con Last Dance. Última pausa y continuamos aquí en...
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esta hora, Eduardo Haedo nos acompaña con datos de interés y buena música. En Radio Quillota 101.5 estamos conectados.

Con buena música hemos arrancado este cuarto y último bloque de Conectados. Que hay una relación entre el chocolate y el sexo es algo que más de una vez hemos escuchado o leído en algún medio, incluso de carácter científico. Y así parece ser. La frecuencia en el consumo de ese alimento es un buen predictor del interés por el sexo, principalmente en mujeres. Pero atención, en sentido negativo, a las mujeres que comen más lo primero les interesa menos lo segundo. La explicación puede estar en que el chocolate contiene feniletilamina, una molécula que estimula la producción de serotonina y dopamina, y así genera en nuestro cerebro una sensación de puro placer. Es que la dupla sexo y chocolate, no hay comparación. Skullplay ya suena Paradise.

Duna es una banda de rock argentina. Este grupo nació en 1985 y tenía un sonido entre post-punk y new wave, una estética bien de los 80, y se les pueden encontrar ciertas influencias y o similitudes con Soda Stereo, Fricción o Sobrecarga, bandas argentinas del mismo momento, y con The Cure y Duran Duran a nivel internacional. Entre las canciones más difundidas de la banda se encuentran los éxitos Final Marruecos, Mente Moderna, Taxi en New York, Mundo Digital, por mencionar solo algunas. En rock latino, rock en español, vamos con Duna, Final Marruecos.

Bruno Mars tiene esa capacidad rara de hacer que una canción suene como una conversación pendiente. De esas que uno repasa mirando por la ventana mientras la ciudad sigue igual, pero uno ya no. Y Long Distance no habla solo de kilómetros. Habla de extrañar una voz, una sonrisa, una rutina que parecía pequeña hasta que desapareció. Porque hay amores que no terminan, simplemente quedan lejos. Sube el volumen, tomate, porque esta canción no viene a hacer ruido, viene a acompañarte. Bruno Mars, Long Distance.

Toda fiesta, todo carrete tiene su momento especial. Ese instante donde las luces bajan un poco y todos saben que queda la última canción antes de volver a casa a la triste realidad. Last Dance de Donna Summer es exactamente eso. Empieza suave, casi melancólica, y de pronto explota en una celebración llena de ritmo, brillo y emoción. Donna Summer convirtió esta canción en un clásico absoluto de las noches eternas, donde bailar era también una manera de olvidarse de los problemas por un ratito que fuera. Porque a veces la última canción termina siendo la más inolvidable. Last Dance, Donna Summer.

así, casi sin darnos cuenta, las canciones fueron haciendo lo suyo, acompañándonos, llevándonos de vuelta algún recuerdo o quizás dejarnos una emoción nueva para esta jornada. Gracias, como siempre, por estar al otro lado, por conectar, sentir y compartir este viaje musical junto a nosotros y estas viejas pero buenas canciones. Esto fue Conectados. Yo soy Eduardo Aedo. Un abrazo enorme a la distancia. Chao, chao.

Muy bien, hemos compartido sonidos de actualidad, grandes clásicos, informaciones científicas y buenos datos. En Radio Quillota 101.5 tuvimos un momento para estar conectados con Eduardo Aedo.

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Hola, ¿qué tal? ¿Cómo están? Bienvenidos, bienvenidas a Zona de Clásicos aquí en Radio Quillota 101.5. Comenzamos esta tarde de día jueves 14 de mayo con una selección que viene cargada de sonidos ochenteros. Hoy programamos a Michael Jackson, a Madonna, a New Order, Fleetwood Mac, Talking Heads, Paralamas, Miguel Mateos, Toto, Divo, Harold Faltermeyer y varios más. Así es que acomódense, suban el volumen y déjense llevar porque empezamos con la banda sonora de la tarde que la trae Zona de Clásicos. Y vamos a arrancar con uno de esos temas cinematográficos impuestos por Michael Jackson. Smooth Criminal se transformó en un clásico por su ritmo intenso, su historia misteriosa y, por supuesto, esa famosa frase: "Honey, are you okay?". Además, el video quedó marcado por la inclinación imposible de Michael Jackson y sus bailarines, una imagen que se volvió parte de la cultura pop. You've been hit by, you've been struck by a smooth criminal. Hoy vamos a escuchar la versión extendida, versión Animix, justamente, la que le da más potencia a este sonido Michael Jackson, Smooth Criminal.

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Junto a ellos, vamos a continuar con buena música. Y ahora nos quedamos con Rick Astley. Hoy escucharemos My Arms Keep Missing You, un tema que mantiene esa marca de Stocking Aitken Waterman. Un bajo potente, batería electrónica, coros pegajosos y ese sonido dance pop británico que dominó buena parte de los 80. Vamos con My Arms Keep Missing You, versión 12 pulgadas, en zona de clásicos.

Seguimos compartiendo zona de clásicos y ahora viajamos a Noruega con Aha y The Sun Always Shine on TV, uno de los grandes momentos después del enorme éxito de Take On Me. Parte del disco Hunting High and Low de 1985, muestra una faceta más dramática, elegante y potente del grupo. Morten Harket se luce con una interpretación vocal altísima, mientras la canción en esta versión suena aún más potente. The Sun Always Shine on TV, Aha en zona de clásicos.

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compartiendo buena música y preparándonos, porque el próximo sábado 30 de mayo la cita será en Open Hotel con el regreso de la fiesta retro Zona de Clásicos, una noche para disfrutar los sonidos que han marcado tu vida, éxitos que marcaron los 80, los 90 y los inicios de los 2000 estarán presentes para que puedas bailar y compartir en el mejor ambiente una noche pensada para que lo pases genial. Prepárate, prográmate, sábado 30 de mayo en el Open, fiesta retro Zona de Clásicos. 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Todo Camión nos invita a continuar con buena música. Y ahora nos vamos hasta Europa con New Order y este éxito Round.

Avanzamos en zona de clásicos y subimos la temperatura con The Power Station. Este fue un verdadero supergrupo de los 80. Robert Palmer en la voz, Tony Thompson de Chic en la batería y John Taylor junto a Andy Taylor de los Duran Duran. El resultado, una mezcla explosiva de rock, funk y elegancia pop. La canción que vamos a escuchar salió en 1985 y todavía suena con una fuerza tremenda, especialmente por esa batería enorme que abre el tema como una declaración de intenciones. Some like it hot. Algunos las prefieren calientes. The Power Station.

Seguimos compartiendo buena música esta tarde y a propósito de este sonido que tenemos de fondo, quería contarles que Madonna volverá a ocupar uno de los escenarios más grandes del planeta. La FIFA confirmó que la artista encabezará el primer espectáculo oficial del medio tiempo en la historia de una final de la Copa Mundial, un evento que marcará un antes y un después en el torneo más visto del planeta. La presentación se realizará el próximo 19 de julio en el MetLife Stadium, recinto donde se disputará la final del Mundial 2026. Y aunque el show también incluirá a Shakira y a BTS, gran parte de la atención ya está puesta sobre Madonna y el peso histórico de su participación. La elección de Madonna no parece casual. Con décadas redefiniendo la música pop y los espectáculos masivos, la cantante vuelve a posicionarse en el centro de un evento global de impacto gigantesco, esta vez frente a cientos de millones de espectadores. La final de la Copa Mundial, por lejos, es el evento deportivo anual más visto del mundo. Por eso, la decisión de incorporar un show de medio tiempo al estilo estadounidense representa uno de los cambios culturales más importantes que ha impulsado la FIFA en años recientes. Así es que ya está confirmado entonces, Madonna se suma a Shakira y a BTS dentro de los nombres que estarán a cargo del show del medio tiempo en la final de la Copa Mundial de este año 2026. Ya que estamos hablando de Madonna, nos vamos a quedar con su música y con esta canción de 1985, un tema que terminó de consolidar la imagen de la reina de la música pop. Es Madonna, Into the Groove.

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Y junto a ellos vamos a continuar con sonido Italo Dance de los 80 junto a España y su éxito Call Me. Zona

Seguimos aquí en Zona de Clásicos. Nos quedamos con Fleetwood Mac y esta canción, liderada por Lindsey Buckingham, que tiene una producción increíble y que suena maravillosa en esta versión 12 pulgadas. Big Love es intensa, elegante y con ese pulso que crece poco a poco y que suena en Zona de Clásicos.

Seguimos compartiendo Zona de Clásicos esta tarde. Y les cuento que hoy jueves 14 de mayo, David Byrne está celebrando 74 años. El fundador y líder de Talking Heads construyó una de las trayectorias más inquietas y multifacéticas de la música contemporánea. Siempre cruzó disciplinas y desafíos.

Speaking in Tongues. A propósito, vamos a recordar a los Talking Heads a esta hora aquí en el 101.5 y lo hacemos con Wild Wild Life.

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Y junto a ellos vamos a volver a la música y nos metemos en Brasil con Os Paralamas, dos sucesos y una canción que fue clave dentro del rock latinoamericano de los 80. Incluida en el disco Salvajem de 1986, mezcla reggae, rock y una crítica social directa. Habla de desigualdad, de barrios golpeados por la pobreza y de una realidad latinoamericana muy reconocible. Paralamas logra ser una canción con un contenido fuerte, pero al mismo tiempo con un ritmo luminoso y muy radial. Un clásico brasileño con peso y corazón. Halagados con Os Paralamas 2.

Seguimos en Zona de Clásicos y ahora saltamos hasta Argentina para quedarnos con Miguel Mateos y uno de los temas que muestra su lado más directo y emocional. Y sin pensar, aquí Mateos tiene un pulso urgente y romántico que caracteriza buena parte de su repertorio con una voz que siempre suena intensa y convencida. Suba el volumen, Miguel Mateos en Zona de Clásicos.

Y seguimos en Argentina, pero ahora con una vibra completamente distinta. Sumo y Netweek. La banda, liderada por Luca Prodan, fue una de las más originales del rock argentino, mezclando post-punk, reggae, funk y una actitud muy callejera. Y esta canción, Netweek, tiene ese aire desordenado, fresco y alternativo que hizo de Sumo una banda de culto. No buscaban sonar perfectos, sino sonar vivos, distintos y con una personalidad propia. Y sin duda que lo lograron. Vamos con Sumo, Netweek.

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Seguimos en Zona de Clásicos, aquí en Quillota FM 101.5. 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Junto a ellos vamos a continuar con la música. Nos quedamos con Chili Walk y esta canción What You Gonna Do, lanzada a comienzo de los 80, un tema que mezcla rock melódico, pop y armonías vocales muy cuidadas. Chili Walk fue una de esas bandas que quizá no siempre aparecen en los grandes titulares, pero que dejaron canciones muy construidas, con estribillos potentes y con ese sonido adulto de Radio FM que marcó una época. Nos quedamos con Chili Walk, What You Gonna Do?

Seguimos aquí en el 101.5 y ahora nos quedamos con Toto y Sun Your and the Dragon, un tema incluido en el álbum Hydra, el segundo en la historia de Toto. Sube el volumen y disfrútalo aquí en Zona de Clásicos.

Seguimos compartiendo Zona de Clásicos en Quillota FM y ahora llegamos a los 90 con Saigon Kick. Un momento para tomar aire, para respirar profundo y para disfrutar de una de las grandes baladas rockeras. Fue parte del disco Lizard y se convirtió en el mayor éxito de la banda. Tiene todos los elementos de una power balada de época. Guitarra acústica, melodía emotiva, crecimiento intenso y un coro que apunta directo a la memoria. Saigon Kick no tuvo una carrera tan masiva como otras bandas del género, pero con esta canción dejó una huella enorme. Vamos con Love is on the Way, Saigon Kick, en Zona de Clásicos.

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Seguimos compartiendo Zona de Clásicos en Quillota FM 101.5 y como cada tarde nos acompaña a restaurar la parrilla que está preparándose para este 20 de mayo celebrar desde las 19 horas sus 17 años. 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Junto a ellos, nosotros volvemos a la música con New Wave. Vamos con A Flock of Seagulls, una banda británica que siempre estuvo asociada a los sintetizadores, guitarras atmosféricas y una estética muy futurista para los 80. Más allá del famoso peinado de Mike Score, el grupo tenía canciones con mucho ambiente, con mucha melodía y un sonido muy característico. Y esta versión especial, que es la versión 12 pulgadas, el tema tiene aún más pulso para acompañar la tarde. Vamos con Who's That Girl, A Flock of Seagulls, en Zona de Clásicos.

Vamos a continuar con una canción que fue lanzada en 1982 y que se transformó en una canción irónica, experimental y con una onda muy bailable. Esto es Divo, versión extendida de That's

Bueno, y se nos ha pasado rapidito la tarde, llega el momento de cerrar este viaje y lo vamos a hacer con un tema instrumental absolutamente reconocible. Axel F. de Harold Faltermeyer. El tema fue creado para la película Beverly Hills Cop de 1984, que fue protagonizada por Eddie Murphy y se transformó en uno de los instrumentales más famosos de los 80. Con apenas comenzar el sintetizador, se viene a la mente la imagen del detective Axel Foley, toda su estética de la época, con autos, acción, humor y un sonido que fue importante para ese año. Vamos con la versión extendida de Axel F., Harold Faltermeyer, en Zona de Clásicos.

Muy bien, y con Axel F. de la película Beverly Hills Cop, llegamos al final de Zona de Clásicos en este recorrido que nos ha llevado por sonidos del pop, rock, new wave, italo dance, rock latino. Hemos compartido varias versiones extendidas, en fin. Gracias por acompañarnos aquí en el 101.5. Que sigan teniendo una excelente jornada. Que tengan un excelente término de día. Soy Cristian Riquelme y les dejo la invitación extendida para que nos encontremos mañana con más. Cuídense. Chao, chao.

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1: ¿Qué tal, amigos? ¿Cómo les va? Muy buenas noches. Bienvenidos, bienvenidas a esta nueva jornada de Tribuna Deportiva. Estamos en día jueves, acontecer del deporte, como siempre, en una hora, entre las 19 y las 20 horas aproximadamente, conversamos de deporte acá en el 101.5 de la Radio Quillota. Los jueves tienen una característica en nuestro programa, hablamos del recuerdo, del pasado. Hoy vamos a recordar a los técnicos. Ayer fue el día del director técnico, del entrenador, y hoy vamos a recordar a entrenadores que pasaron por San Luis de Quillota en su historia. Estaremos conversando aquello. También hoy conoceremos cómo se prepara Puerto Montt para venir el domingo a enfrentar a San Luis acá en el Lucio Fariña Fernández. Deportes Limache sale a mantenerse a la casa el puntero, Colo Colo, ganando a Universidad Católica este día sábado en el Lucio Fariña Fernández. Hay bastante efervescencia por ese partido en la zona. El fútbol agrícola tiene a los clubes 20 de septiembre y Daniel Durán como punteros. Y también el sábado en el Gimnasio Arley en Viña del Mar, San Luis se juega partido vital para avanzar a los playoffs de la Liga 2 del básquetbol chileno. Eso es parte de lo que tenemos preparado para el día de hoy acá en Tribuna Deportiva. Jornada de día jueves acá en el 101.5 del dial FM. Pero vamos de inmediato al desarrollo de nuestro programa y vamos a saludar a nuestro invitado. Tenemos un invitado hoy que nos acompaña desde la zona sur, porque Víctor Cañas nos va a contar las novedades de Puerto Montt, las novedades del equipo rival de San Luis el próximo domingo, 15 horas, en el Lucio Fariña Fernández. ¿Qué tal, Víctor? ¿Cómo le va? Buenas noches. ¿Está muteado, Víctor, para que saque el mute y podamos iniciar la conversación respecto a lo que es el partido de San Luis ante Puerto Montt el próximo día domingo? ¿Qué tal, Víctor? ¿Cómo le va? Buenas noches.
2: Hola, ¿cómo están, amigos? Un gusto poder conversar con ustedes, un programa tradicional y tan antiguo, el más antiguo con lo que ustedes estaban comentando ahí, así que para mí es un placer acá del programa Más Deporte, que también tiene bastantes años, desde el año 1981. Me tocó a mí heredar lo que dejó la posta que dejó Milton Milla, así que y este año con mucho cariño también, porque el Instituto de Historia y Estadística del Fútbol de Chile me honró con el premio Julio Martínez, destacándome como el periodista de la trayectoria en el fútbol chileno. Así que doblemente contento por compartir esta noticia y la información de Deportes Puerto Montt, que enfrenta el domingo ahí en el Lucio Fariña a San Luis de Quillota.
1: Bueno, para nosotros un placer también, Víctor, poder conversar con usted, por supuesto, respecto a lo que es Puerto Montt. Pero vamos a saludar a quien también se integra al trabajo, está todos los días jueves con nosotros, historiador de San Luis de Quillota, Francisco Manso. ¿Qué tal, Panchito? ¿Cómo le va? Buenas noches.
3: Buenas noches, Juan Carlos. Buenas noches a nuestro invitado también. Un placer tenerlo por acá. Un gran saludo para Cristian Riquelme, los mandos técnicos, para don Lucio Fariña en la tribuna celestial y para las canarias y canarios que nos escuchan en la galaxia, Juan Carlos Reyes.
1: Así es, Panchito, y estamos comenzando, por supuesto, con nuestro invitado que nos va a entregar las novedades de Puerto Montt de cara a lo que es el compromiso del día domingo. ¿Cómo ha sido la preparación de Puerto Montt, Víctor? ¿Cómo llega este puntero a jugar en Quillota el próximo fin de semana?
2: Bueno, Puerto Montt está medio complicado, les cuento, porque tiene tres jugadores que no van a poder estar. Dos expulsados, que fue el Chico González, expulsión directa, dos fechas le dieron, y tampoco va a estar Flores, el goleador del equipo, 5 goles.
1: Jason expulsado, Flores.
2: Sí, Jason Flores, suspendido por una fecha, y la baja más importante para mí es la del defensa Maximiliano Rivero, que por su quinta amarilla, queda fuera de este partido. Esa es la baja más sensible. Lejos el mejor jugador del equipo. Un zurdo de 1.94 m, defensa central, y por algo Puerto Montt es el equipo que menos goles le han convertido. Solo 8 en 11 fechas. Y gran parte de eso, Rivero y Collado se llevan 50-50 en defensa.
1: Víctor, cuéntanos un poquito, porque claro, siempre se ha dicho en el fútbol que el equipo que asciende le cuesta mantenerse en la categoría, lo han vivido muchos clubes que han subido y han bajado inmediato. Por ahí, acá en la zona central, nosotros decíamos, claro, este Puerto Montt sube, arranca bien, pero en algún momento se va a caer, en algún momento se va a caer, pero no ha ocurrido. Pasan la fecha, hoy está puntero en forma solitaria. ¿Cómo ve usted el equipo? ¿Cómo se ha armado este equipo para estar teniendo esta tan buena campaña, haciendo que recién ascendió?
2: Bueno, a ustedes les va a llamar la atención cuando vean a Puerto Montt en Quillota. De partida hay que hablar del técnico, ¿no es cierto, Emiliano Astorga? Un técnico exagerado y es tremendamente conservador, demasiado. Él, aunque sea el puntero y juegue un equipo que en el papel es inferior como San Luis, por la posición, por los 11 puntos que tiene, no va a arriesgar, se va a meter atrás con línea de 5, 3 y 2. Eso es lo que juega normalmente. Y él no sabe ser protagonista. Él fue un defensa central, Emiliano Astorga, exitoso. Y su parte defensiva, teniendo un muy buen arquero como Collao, muy bueno, el mejor de la categoría. Y cuatro defensas que andan muy bien, como son Morales, Rivero, que no va a estar, pero va a estar seguramente Jesús Pino ahí,
1: Pino.
2: ¿sí? Francisco Calixto. Y seguramente también va a estar el chico Francisco Calixto, lo decía, y Morales y Pino. Esos serían los tres centrales. Yo apuesto que juega con tres centrales. Y arriba va a estar con Cárdenas, un chico juvenil de Puerto Montt que andaba muy bien. Y los laterales, Nieto, seguramente, Byron Nieto, seguro. Alexis Isabela, que sería el enganche. Y Gabriel Castillo. Y casi no me digo. El otro, Luciano Vázquez, el centro delantero, que por fin rompió el maleficio y pudo hacer un gol de penal el otro día frente a Magallanes en un partido muy friccionado. Pero yo creo que Puerto Montt la tiene difícil. ¿Sabe por qué, compañero? Porque si ustedes analizan los partidos que ha perdido Puerto Montt, ha sido un equipo que ha estado muy abajo en la tabla. Le cuesta ser protagonista, no le ganas a los equipos que en el papel es superior. Al contrario, no ser protagonista deja que se vengan demasiado los equipos rivales y le cuesta finalmente el partido. Ha perdido tres partidos Puerto Montt, tres. Unión Española, que era uno que estaba abajo en la tabla, perdió con Curicó, otro lo que estaba abajo y que sigue abajo. Y con Santiago Wander podríamos considerar una excepción porque a los 14 minutos Ariel Morales en ese partido fue expulsado. Así que tú sabes que en el fútbol con un jugador menos es casi imposible sacar un buen resultado. Y Puerto Montt tuvo con un jugador menos casi 75 minutos. Eso es casi imposible de revertir.
3: Don Víctor, buenas tardes. Le habla Francisco Manso.
2: Hola,
3: Yo
2: Francisco.
3: llevo, hola, yo llevo la historia de San Luis, la estadística, y pertenezco a Cifusi, donde está un colega suyo, muy, muy querido para nosotros en la Asociación de Historiadores del Fútbol, a Cifusi, que es Carlitos Pérez.
2: Ah, sí, Carlos, muy amigo. Sí.
3: Sí, bueno, le quiero contar en primer lugar que Puerto Montt siempre ha sido complicado para San Luis, y no solamente ahora que conocemos muy bien al técnico Astorga, que es pragmático y es siempre defensivo, pues saca es un resultadista, pero Puerto Montt a lo largo de la historia siempre se ha planteado difícil para San Luis. De hecho, el face to face arroja 5 triunfos para San Luis, 12 para Puerto Montt
2: Mira.
3: y 2 empates. 18 partidos han jugado. Sabemos que Puerto Montt es un equipo siempre difícil para San Luis porque se arropa muy bien atrás y va al contragolpe. Yo creo que tal como usted lo dice, no va a ser una ocasión diferente. Así que, bueno, un placer saludarlo.
2: Igualmente.
3: Y si viene por acá, bueno, nos saludaremos aquí en el Lucio Fariña.
2: Sí, oye, se me olvidó agregar a Gabriel Castillo, que debería ser el otro hombre que va a estar en el medio campo.
1: Para completar la oncena.
2: Para completar la oncena. Sí. Y no sé quién reemplazaría al jugador
3: ¿Delantero?
2: No, el que salió expulsado también, que es Flores, pero
1: Jason Flores.
2: Jason Flores no entró de titular, porque el equipo que entró ese día fue Collado Morales, que van a repetir, Riveros, que es que afuera por amarilla, Calixto, que jugó y que va a estar ahí, y agregue ahí a Jesús Pino, seguro, Luciano Vázquez va a jugar, junto a Reiner Castro arriba, Cárdenas, que es como la salida. Y Byron Nieto, que es el lateral volante que tiene Puerto Montt. Sabela, que viene saliendo una lesión, pero que es titular, es el único enganche que tiene Puerto Montt. Castillo, y ahí tengo la duda, ¿quién reemplazará a Kevin González? Es posible que sea Richard Paredes, ¿eh? Me atrevo a decir que puede ser Richard Paredes.
1: Perfecto.
3: El ex Santiago Morning.
2: Ex Santiago Morning, exactamente. Un muy buen jugador, pero que no
3: Sí,
2: ha
3: sí, sí.
2: podido demostrar sus condiciones hasta el momento todavía. Oye, muy cortito, ¿eh? La última vez que estuve en Quillota, ¿sabes cuándo fue? En 1981, por ahí, por febrero, marzo del 81, partido de Colo-Colo, Salud y Quillota, cuando estaba esa trilogía de delanteros que estaba Pato Yañez, Pititorio Cabrera y Pindinga Muñoz. Fue la única y última vez que estuve en Quillota, así que discúlpeme, he andado mucho por Villa Alemana. Mi familia es de Viña del Mar, así que, pero a Quillota no he tenido la oportunidad, así que me comprometo cuando pueda, y ahora que recibo el premio en Santiago el 27 de junio, a lo mejor me arranco ahí un par de horas para Quillota para ir a saludarlo.
1: Perfecto, sería muy lindo poderlo tener por acá, Víctor, para, por supuesto, felicitarlo también por el premio. Víctor, se ha hablado mucho de lo que es la condición de local de Puerto Montt por la cancha. ¿Saca ventaja a Puerto Montt por la cancha sintética del Chinquihue, entendiendo que acá en Quillota también es cancha sintética? Me parece que esta vez ninguno de los dos va a poder sacar tanta ventaja en ese aspecto, ¿no?
2: No, la cancha de Quillota es mucho más rápida que la del Chinquihue. La del Chinquihue es una cancha que está en sus últimos segundos. A fin de año se autorizaron 450 millones para cambiar la carpeta, porque ya no va más. Entonces, es tan seca la cancha del Chinquihue que la pelota da un bote tan alto que si tú esperas el bote no la vas a recibir. Entonces, el jugador tiene que ser muy técnico para anticipar y controlar el balón antes que dé el bote, si no se te va a cualquier lado. Por eso, el viento, la lluvia, el frío y la cancha, hasta el momento oportuno, salvo el partido con Santiago Wander, con la salvedad que dije de que la expulsión de Ariel Morales condicionó el partido, ha sido canasta limpia para Puerto Montt acá en el Chinquihue.
1: Oiga, Víctor,
2: Sí.
1: lo decíamos, lo conversábamos de este pragmatismo que tiene Emiliano Astorga, pero cuando se gana, cuando se está en la punta, eso pasa a segundo plano, ¿no? La gente está contenta con lo que está haciendo Puerto Montt, me imagino, hasta ahora.
2: A pesar de eso, ha habido algunas críticas porque uno siente que el pragmatismo es bueno cuando estás puntero con 22 puntos, pero el equipo no juega bien, no juega bien. Y por ejemplo, en Iquique, cuando se empató, pudiendo haber ganado, saca a Jason, no, al jugador, no, le digo de inmediato, a Reiner Castro, el venezolano, que es el mejor jugador de ataque, lo saca y seguro que el que correspondía que ingresara era el haitiano, es Colo-Colo, Manley Clervaux, y sin embargo colocó un defensa. O sea, buscó mantener el 1-1. Y acá en el partido contra Magallanes, también necesitaba un hombre rápido, porque Clervaux es un jugador realmente rápido, veloz, encarador y que tira al arco. Pocos jugadores como él en el fútbol chileno. Y sin embargo, no le gusta a Emiliano Astorga, porque él dice: es que de repente pierdo una pelota y me pilla la defensa mal parada y me puede complicar. O sea, eso te demuestra que él aprendió muy bien como técnico la parte defensiva, arco, los cuatro defensas o los cinco defensas, y hasta ahí llega. El resto no le preocupa, entonces él espera el error del rival, nunca va a buscar el partido. Eso ustedes ya lo conocemos en la historia, pero él dice: yo fui campeón con Cobreloa el 2023 jugando así, y en Puerto Montt también lo puedo hacer, pero su fútbol no gusta, digámoslo.
1: El haitiano ha ido perdiendo opciones porque era titular en el comienzo del campeonato, ¿no, Víctor?
2: El haitiano es un jugador extraordinario, espectacular, pero no le gusta Astorga. Ha ido perdiendo, le da oportunidad a Richard Paredes, que no ha hecho nada, a Reiner Castro, que ha hecho un gol y una asistencia, pero a él le gustan los jugadores de ida y vuelta. Y yo siempre recuerdo, ¿se acuerda usted de Carlos Caselli cuando lo criticaron en España, cuando estaba en el Español, porque no bajaba a recogerse a buscar pelota? Y él dijo en una conferencia: ustedes me critican por eso, pero en su empresa, ¿usted tiene un gerente que le da la orden de conocerle a trabajar? Sí, bueno, en el fútbol yo soy el gerente, yo me encargo de hacer los goles. Es lo mismo, tú no puedes pretenderle a jugadores que por naturaleza no sienten la marca, pero lo importante es que cuando ellos hagan su función de ataque, asistan, concreten y hagan goles. Y si eso no lo considera, es porque el técnico es demasiado miedoso, Emiliano Astorga, y es una crítica que no lo va a cambiar. Yo lo respeto mucho, es un técnico serio, caballero, pero la parte ataque no está en su ADN porque él fue defensa. Eso es todo.
1: ¿Panchito?
3: Sí, no, lo conocemos absolutamente. Sabemos cómo es el pragmatismo de él. Siempre nos ha colocado tres centrales y dos laterales cuando juega con San Luis. Y bueno, tienen ustedes a Reiner Castro, que viene, que siempre también lo conocemos, es un jugador rapidísimo, que es el abrelata que tienen ahí. Si el haitiano también anda bien, va a ser otro problema para nosotros. El chico este, Richard Paredes, que me acuerdo de él porque me parece, estoy casi seguro que nos hizo una tripleta en una oportunidad por Santiago Morning. Sí, aquí lo estoy buscando, claro. El 2024.
2: Es un buen jugador, ¿eh? Es un muy buen jugador para él.
3: Sí, buen técnico.
2: Pero no ha rendido en Puerto Montt. Disculpa, no ha rendido.
3: Ya. Bueno, va a ser un partido de dos equipos diferentes. San Luis de buen pie, que trata de jugar rápido y con mucha técnica, se crea ocasiones. Le falta el gol. Y un equipo que lo hemos visto también a Puerto Montt, que, como usted dice, pragmático, busca la ocasión y se arropa atrás. Así que es un difícil el rival para San Luis, no es fácil.
2: Sí, no, ojo que si ustedes, por ejemplo, en el partido del domingo a las 3 de la tarde, antes del inicio del partido o al inicio del partido, ven el bus que está en el arco, no se asusten, ¿eh? Porque es parte sí. De ese esquema, ¿no?
3: Sí, lo conocemos.
2: Pero de repente, tanto pragmatismo, ¿sabes lo que a mí que me ha gustado el fútbol? Yo veo fútbol desde los 7 años, a mí me gusta el buen fútbol. El jugador que encara, que se atreve, el juego exquisito de Chamaco Valdés, de Coco Ormazábal, de Gorosito, de tantos cracks que han pasado en el fútbol chileno, que dé alegría a la gente, pero un fútbol tan pragmático, porque Astorga tiene, esto me lo dijo mi amigo Héctor Tito Olivo, con mucho gusto, que siempre escucha el programa, él me dice, la instrucción de Astorga cuando jugaba con él en Magallanes era, la primera va hacia arriba y al medio de la cancha, y las cuatro siguientes hacia la galería. Ese es un poco el esquema, y no le estoy faltando el respeto, es la forma de jugar de él, y le ha resultado. Entonces, ¿qué le va a decir?
3: El creador de Puerto Montt, ¿quién sería el que está
2: Alexis,
3: llevando la
2: batuta? Alexis Sabela, el número 18.
3: Sabela, ya.
1: ¿Argentino?
2: Argentino-chileno.
1: Argentino-chileno, perfecto.
2: Sí.
1: Buen jugador también, ¿ah? ¿Eh?
2: Sí, estaba lesionado, se notó su falta de continuidad y no estuvo tan bien frente a Magallanes, pero es sin lugar a duda el hombre que le pone los pases goles. Y arriba está, hablamos poco, el número 9, Luciano Vázquez, con 41 años, que es un goleador.
1: El tiburón.
2: El tiburón Vázquez es un jugador que, mira, es un jugador táctico, ustedes lo van a ver. Él se mete entre los dos centrales y lo que hace es evitar que uno de los centrales se vaya al medio campo para provocar una superioridad numérica contra el rival. Entonces, al estar metido ahí, tú no puedes dejar un mano contra mano un central con un centro delantero, porque te pifia y es gol. Así que esa función la hace muy bien. Toca muy poco, recibe muy poco, pero complica la defensa al mantener sometido a los dos centrales del equipo contrario.
1: Es un juego táctico el que hace Emiliano Astorga, no hay duda, sí. que maneja muy bien las piezas como un ajedrez para tratar de sorprender al rival.
2: Sí, les cuento una a propósito de San Luis, y aprovechando que el técnico usted es un personaje del fútbol como Chupete Suazo, les voy a contar una anécdota, ya que están hoy día estáis contando historia un poco. El año 2003, Yo era dirigente de Puerto Montt, de Deportes Puerto Montt. Y el técnico era Gino Valentini, cuadra, que estaba recuperándose, estuvo muy complicado, usted lo conoce, ¿no? Es Católica, muy amigo de Bombalet, pero muy amigo, lo salvó tres veces lo salvó de cuando intentos de suicidio y me contaba los detalles. Y no. Bueno, me llama un día y me dice, por favor, ven mañana que tengo dos jugadores que quiero que los veas, me dice, y si te parece, habla con el presidente para que lo deje. Yo tengo uno, me dijo, que es un mediocampista, un 10 zurdo muy bueno y un centro delantero goleador, me dijo. Pero dame tu opinión y si, yo doy lo okay, que si te parece, habla con el presidente. Ya. El mediocampista zurdo era Cristian Canío, muy buen jugador, espectacular. Pedía 300 mil pesos más la pensión. Y adelante, el centro delantero era un gordito, bien gordito, con pelo, y jugó por el equipo B y en 20 minutos hizo 4 goles. 4 goles. Y Gino, que estaba al otro lado, se acerca y me dice, ¿qué te parece? Le dije, yo, este es el jugador más parecido que he visto a Caselli porque se mete muy bien en el área, se saca uno, dos y la coloca abajo, a la izquierda o a la derecha del arquero y hay que traerlo. Ya, vamos, fui a hablar con el presidente, le dije, mira, Cristian Canío se llama uno y el otro se llama Humberto Suazo, que era de Católica, muy buen jugador, el presidente del club, Rabindranath Quintero, que era que político, que fue presidente del club en esa época, que fue senador de la República, dijo, no, no es necesario para aquí. Y los dos quedaron afuera, pues Chupete Suazo tuve que decirle que no, se fue a San Luis de Quillota, donde fue goleador, y después fue Audi Italiano, y después el resto de la historia la conocemos, Colo-Colo, Monterrey. Pero así el
3: Muchas
2: fútbol, la
3: gracias,
2: gente
3: don
2: no sabe.
3: Víctor.
2: ¿Eh?
3: Muchas gracias. Muchas gracias
1: Un saludo al señor
3: al
1: Quintero.
3: alcalde, al alcalde.
2: Sí, al que el alcalde de esa época no sabe de fútbol, pero ellos creen que saben, sí, ese es el problema. Y le dijo que no. ¿Y sabe a quién otro le dijo que no? Porque había estado en el equipo del 2002, Esteban Paredes. Y con Esteban Paredes hablé para que se quedara, se quería quedar, y él también. No, ¿cuánto pide? 500. No, no es necesario, tenemos mejores jugadores. Quedó fuera Paredes, Canío y Suazo. Imagínense.
3: Don Víctor,
1: Yo.
3: aprovecho de preguntarle, usted estuvo, si estaba en ese tiempo también, hubo un par de jugadores que llegaban a Puerto Montt cuando nosotros estábamos en tercera, el Checho Guzmán,
2: Sí.
3: y claro, y el otro es el fallecido ya, Juan Carlos,
1: El Perico Aracena.
3: el Perico Aracena.
2: Ah,
1: Rodrigo
2: sí, por
1: Aracena.
2: supuesto, Aracena, muy buen jugador, centro delantero.
1: Exactamente.
3: Delantero, muy técnico.
2: Muy técnico, muy hábil. Mira, no sé, qué pena saber que Aracena. No, muy buen jugador, acá anduvo muy bien. Y muy buena persona, muy simpático.
3: Sí, y el Checho Guzmán
1: Y el
3: juega en
1: Checho
3: medio
1: Guzmán
3: campo.
1: también estuvo 2 veces, me parece, en Puerto Montt.
2: Sí, Guzmán tuvo, no, no jugó mucho, pero siempre convivía con ellos, los veía todos los días, ¿no? Buen jugador también, Guzmán. Buen jugador.
1: Mire, la historia, cómo se entrelaza Quillota con Puerto Montt. Me quedó la duda, ¿Humberto Suazo fue a prueba entonces a Puerto Montt y allá lo vieron y no lo dejaron? ¿Eso fue?
2: Ya, se hizo una prueba entre equipo titular y reserva y después se fue a Chiloé a jugar un par de partidos. Siguió rompiéndola haciendo goles con la habilidad que tenía Chupete Suazo y esa displicencia, se metía al área y era como que todo era lo difícil, lo hacía muy fácil.
1: Todo era
2: Entonces,
1: fácil.
2: claro, entonces yo, la verdad, yo dije: este es el jugador más parecido a Carlos Caselli porque casi todos los goles lo hace dentro del área. Tú sabes, Caselli nunca hizo un gol fuera del área. Chupete sí ha hecho goles fuera del área, tiene mejor disparo de fuera del área que Caselli, pero. Digo, ¿cómo este jugador no va a quedar acá? Y me dio mucha pena cuando se fue a San Luis, que Puerto Montt estaba en primera y se fue a tercera a San Luis. Y dije, ¿cómo un jugador de esto se va a perder? Bueno, hizo 44 goles, si no me equivoco, en San Luis. Y salió campeón.
3: 39.
2: ¿Ah?
3: 39.
2: Imagínate. Imagínate. Y acá lo dejaron, no, 300 mil pesos, muy caro, más la pensión.
3: Usted estuvo en el primer partido de San Luis con Puerto Montt allá en el Chinquihue, el 84.
2: No, porque ese año yo vivía en Canadá, en Edmonton, Alberta, Canadá, Era dirigente de un club ya y hacía mi labor de periodista, tenía un programa deportivo, así que ese partido me lo perdí. Puerto Montt comenzó a jugar en el fútbol profesional en 1983. Tampoco estuve ni el 83, ni el 84, ni el 85.
3: 83 nos ganó 1-0 un gol a los 90 minutos de Jorge Jorquera.
2: Mira.
3: Minuto 90.
2: Jorquera. Bueno, sé que los números que dan ustedes favorecen a Puerto Montt, pero son números.
3: 5-12.
2: Sí, pero mira, yo lo he dicho acá en el programa que comienza a las 20, en la cual espero a Juan Carlos que se una más rato para conversar de San Luis, porque está muy buena la tertulia. Lástima que no me enviaron un cafecito acá para conversar con ustedes más.
3: Queda pendiente cuando usted venga.
2: Yo le tengo temor al partido con San Luis por lo que decía que Puerto Montt no sabe ser protagonista. Ustedes van a decir, pero ¿cómo? Este equipo es puntero. Esa va a ser la conclusión de ustedes. Salvo que le salga al comienzo a Puerto Montt una o dos contras y anote ni quede 2-0. Por decir algo, porque el fútbol no es una ciencia exacta, por lo tanto puede pasar cualquier cosa. Me preocupa San Luis porque allá le ha ido bien de local y es una cancha muy
4: Está
2: rápida.
4: invicto.
2: Está invicto. Entonces, es una cancha rápida y no estando Rivero, cambia la defensa de Puerto Montt. Cambia. ¿Por qué? Porque tanto Pino como Morales juegan muy en línea. Entonces, como que nadie sale a tomar el otro. Y cuando sale Morales es un poco torpe y comete muchas infracciones. Así que eso es lo que me preocupa del partido. Y seguramente va a colocar a Calixto para que es más rápido, para compensar un poco la lentitud de Morales con Pino.
3: Pero Pino
4: Víctor.
3: tiene estatura, eso es lo que lo tuvimos acá en San Luis también. No prometía mucho en un principio, pero después hizo buenas campañas en otros clubes y un central
4: En
3: que
4: Fernández
3: también,
4: Vial mayormente.
2: ¿Quién?
3: claro, va a
2: Perdón,
3: las
2: no lo
3: dos
2: escuché.
3: áreas.
2: ¿A quién se
4: Jesús
2: refiere?
4: Pino.
3: Pino.
2: Sí, es un jugador de 1,93 m, pero tiene mucha técnica, es muy tranquilo, no es de lo que se va a enredar y si tiene que reventarla la revienta, pero a mí me llama la atención porque es un jugador muy claro y sale jugando. Es un buen jugador que es Jesús Pino. Sí.
1: Víctor, ¿tiene información respecto a cómo es el viaje de Puerto Montt cuando se traslada hasta la zona central del país?
2: Está viajando el sábado en avión y está llegando el mismo día. No sé, hoy día hablé con el gerente del club, con Pablo Soto Lascani, si se queda en Quillota o se queda en Viña del Mar. No lo sé, la verdad que esa parte no la sé. Puede quedarse también en donde normalmente tienen convenio con hoteles Diego Almagro. ¿Dónde caen a Diego Almagro? En Viña del Mar, me parece.
1: En Viña del Mar hay Diego Almagro, sí.
2: Seguramente se va a quedar en Viña del Mar, porque
1: Y viajando también para el partido.
2: Viña del Mar a Quillota hay cuánto, 45 minutos, una hora.
1: Claro, una hora,
2: Sí,
1: sí.
2: así que lo más probable, a pesar que por la experiencia que tengo, aunque no se crea, un viaje de una hora el mismo día del partido produce contracturas en los jugadores. Es muy peligroso viajar el mismo día en bus, muy complicado.
1: Sí, y el horario es bien complicado más, 3 de la tarde, tienen que estar a la 1:30 aproximadamente en el estadio, 1, 1:30 de la tarde, entonces es medio
3: El
1: complicado
3: almuerzo.
1: por el tema de la merienda o la alimentación.
2: Claro, porque son 5 horas antes, es decir, el desayuno, un desayuno me imagino más contundente, no puede ser más allá de las 10 de la mañana.
1: Exacto. Bien, Víctor, le queremos agradecer esta conversación entretenida, por supuesto, con recuerdos, con presente acá en Tribuna Deportiva y nos vamos a reencontrar los dos en un ratito más en su programa ya cuando estemos conectados y agradecerle, por supuesto, toda la información que nos ha entregado del rival de San Luis el próximo domingo, como es el cuadro Puerto Montt.
2: Sí, y lo estaremos siguiendo porque ustedes estarán con nosotros, estaremos colgados de ustedes para la transmisión, así que estaremos atentos a su prestigioso programa, una radio tan tradicional en Quillota, para este partido entre San Luis y Puerto Montt. Además, lo estaré viendo también por la televisión. Así que un abrazo y gracias por compartir con ustedes. Y esto de trabajar en emisora nos permite conocer a tanta gente, así que ojalá que en algún momento nos podamos ver ahí en su programa in situ.
1: Perfecto,
3: Gracias.
1: Víctor. Para nosotros también un placer poder conversar con usted y tener esta posibilidad de conocerlo también. Muchas gracias, ¿eh? Nos reencontramos en cualquier momento.
2: Chao,
3: Un
2: gracias.
3: abrazo, Víctor.
2: Chao, chao, gracias.
1: Víctor Cañas, entonces nos ha entregado Panchito la información de Puerto Montt, el rival de San Luis el próximo domingo acá en Quillota.
3: Perfecto, muy completo, una persona de radio, un placer conversar con una persona así que tiene tanta historia ya de su club.
1: Exactamente. Bueno, nosotros vamos a hacer el alto, vamos a ir con nuestra tanda comercial y a la vuelta hablamos de San Luis, pues este San Luis que prepara también su artillería para recibir a Puerto Montt. Vamos a hablar de la historia. Ayer fue el día del director técnico, recordaremos algunos técnicos emblemáticos que han pasado por San Luis de Quillota. Todo eso a la vuelta. Hacemos el alto y ya volvemos en Tribuna Deportiva.
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2: Bueno, ya estamos de vuelta, ya estamos de regreso para la segunda parte de Tribuna Deportiva en este día jueves, acá en el 101.5 del dial FM. Vamos con San Luis de Quillota. Por supuesto que vamos a, también, Panchito, a hacer un llamado a la colaboración, porque el próximo domingo, para el partido de San Luis con Puerto Montt, se va a realizar la campaña del abrigo, que es una campaña que está haciendo San Luis con la Dirección de Desarrollo Comunitario de Quillota, la DIDECO, y donde se está pidiendo que el público que vaya al estadio pueda colaborar, pueda aportar con ropa de abrigo. Se viene el invierno, se vienen las noches frías, hay mucha gente que lo pasa mal, lamentablemente, con esta situación del frío y las bajas temperaturas, por lo tanto, se necesita abrigo. Y por eso se está desarrollando esta campaña el próximo domingo para este partido. Van a haber dos puntos de recolección, uno que va a estar en calle Pinto y el otro en calle Bulnes. Usted va a poder llevar chaquetas, parcas, bufandas, gorros de lana, toda ropa que esté en buen estado. Esa es la idea, no se vaya a deshacer de cosas que ya no sirven, que no estén con posibilidades de ser utilizadas. Por lo tanto, si usted tiene una chaqueta que está en buen estado y ya no la usa, regálela para alguien que a lo mejor sí la puede usar. Las parcas también, muchas veces la gente se va comprando parcas nuevas y va dejando la parca un poquito que ya usó de lado. Acá está la posibilidad para que a lo mejor también la pueda regalar. Bufandas y gorros de lana, también en casa a lo mejor puede tener un par de gorros que ya tampoco está utilizando y los puede regalar para esta linda campaña del abrigo, para ayudar a la gente que lo pasa mal en las horas de invierno producto de las bajas temperaturas. Reiteramos entonces, toda esa ropa usted la puede llevar. Van a haber dos puntos de acopio por calle Pinto y por calle Bulnes para ayudar a la gente, Panchito, que lo pasa mal cuando el frío azota nuestra zona.
3: Perfecto, muy, muy buena iniciativa. Juan Carlos, yo quiero aprovechar de dar a conocer que mañana 15 se opera de cadera Carlitos Máquina Hernández, y me ha pedido la hermana que ya agradezca porque ya encontró los dos dadores de sangre. Así que mañana hay que hacer pilato para que salga todo bien para Carlitos Máquina Hernández en su operación de cadera, Juan Carlos.
2: Perfecto, qué bien que ya se realice esta operación y que mañana todo resulte muy bien para Carlitos Máquina Hernández. Hablábamos de San Luis, Panchito, de este San Luis que tiene que enfrentar el día domingo al cuadro de Puerto Montt, un San Luis que esperamos cuál podría ser la formación del cuadro canario. Ya lo hemos dicho, nos sorprende Humberto Suazo semana tras semana con la formación, con el dibujo táctico, con los nombres también. Entonces es difícil poder anticipar una formación de San Luis de Quillota. Lo que hemos podido saber, que lo más probable es que Fabián Pastene arranque desde el primer minuto jugando en la ofensiva como delantero. Esa es por lo menos lo que ha probado en la semana. ¿Qué va a pasar con Sergio Vergara también? Si es que puede ser titular, dos hombres que venían teniendo buenos partidos, pero en los últimos encuentros no fueron utilizados desde el primer minuto. Vergara no hizo un buen partido en Calama y después de la fecha siguiente ya no estuvo en la titularidad. Por lo tanto, ahí habrá que ver si la defensa también sufre cambios. No se vio para nada bien la defensa en Antofagasta, lo que hace presumir que también podrían haber variantes ahí. El Chiqui Muñoz a lo mejor volviendo a la banda derecha como lateral o lo va a seguir usando en el mediocampo. La verdad es que es bien difícil poder apuntarle a lo que va a presentar San Luis ante Puerto Montt el día domingo, Panchito.
3: Sí, claro. Fue una presentación extraña la de la con Antofagasta, porque San Luis estaba haciendo un buen primer tiempo y lo vacunaron con esas par de goles que son de pelota detenida, de córner, que nacen de córner, una desinteligencia en la marca y marcan el partido. En esto sabemos que Este campeonato es muy luchado, un error.

0: define un partido. Le tocó a San Luis allá de visita, pero yo espero que acá en Quillota muestre lo que siempre ha mostrado, que le gusta mostrarse ante su público, el público lo apoya y hay una mancomunión ahí interesante que ojalá este fin de semana también se logre lo mismo.
1: Claro,
0: Así que,
1: sí, en qué
0: sí,
1: se afianza
0: dígame.
1: San Luis en la buena campaña que tiene como local, donde no ha perdido este año, tiene empates y 3 victorias consecutivas. Los últimos 3 partidos que jugó San Luis en casa los ganó. Entonces, eso hace pensar de que ojalá se pueda dar nuevamente ante Puerto Montt y con eso instalarse nuevamente muy cerca de la zona de liguilla, que es el objetivo que tiene el plantel, y dar tranquilidad también, porque no hay duda de que ya hay gente que comienza a intranquilizarse por esta campaña, porque San Luis gana un partido, pierde el otro, entonces como que se van perdiendo
0: Sí,
1: las
0: pero
1: ilusiones.
0: Juan Carlos es la gente que se suma al final, pero el hincha de San Luis está siempre con San Luis y siempre está apoyando. Eso no pierda, fírmelo ahí, está siempre apoyando. Así que no, nunca perdemos la esperanza nosotros.
1: Sí, lógico, nunca se pierde la esperanza, pero también el equipo lamentablemente no ha tenido un rendimiento parejo y eso es lo que al final le ha significado tener que retroceder en la tabla de posiciones. Pero
0: Pero
1: en casa
0: está
1: el
0: ahí,
1: equipo ha
0: Juan Carlos,
1: caminado.
0: está a puntito. Sí, fue el tema ha estado como visita y no se ha podido corregir. Pero San Luis está metido en la pelea, está ahí a puntito de la liguilla. A usted lo quisiera tener de puntero, claro, obvio. Pero bueno,
1: O más
0: paso a paso.
1: metido en la liguilla, ya van 11 fechas.
0: Ah, sí. Bueno, pero usted sabe, ha visto los campeonatos anteriores. ¿Quién subió el año pasado? Concepción, que estaba como candidato a descender. Tuvo una primera rueda horrible, ¿ya? San Luis, gracias a un error de San Luis en un momento dado, lo metió en la liguilla. Y ahí se afirmó. Y subió. Y era el último de la liguilla. Y subió. Y otros que pintaban para campeón, ahí quedaron. Ojo, es muy peleado este campeonato. No se puede decir nada. Todos le ganan a todos. Hay que ser muy inteligente para jugar este campeonato. En la parte física sabemos que San Luis está preparado. Hay que tener un poquito de confianza nada más y la confianza también tiene que venir del público. O sea, si esta cosa es público, jugador, entrenador, todos sabemos que ellos están trabajando bien.
1: Vamos a escuchar a Sergio Vergara, el delantero de San Luis de Quillota, quien por supuesto habla de lo que es este partido, de la importancia que tiene jugar como local, la ilusión que tienen ellos de poder dejar los 3 puntos en Quillota para volver al triunfo. Escuchamos entonces a Sergio Vergara acá en Tribuna Deportiva.
2: Sí, la verdad se nos viene un partido muy difícil con Puerto Montt, que es el puntero, como dices, y nosotros venimos de una dura derrota, pero creo que de local nos estamos haciendo muy fuertes, así que esperamos seguir así en la senda y hacernos respetar. Creo que la casa se respeta y nosotros venimos haciendo las cosas bien de local, así que vamos a lo mejor para poder ganar y subir y seguir escalando la tabla. Sí, hay muchas cosas que mejorar, sobre todo que en 5 minutos cambió totalmente el partido, cuando quizá en el primer tiempo podía haber sido un empate porque tuvimos varias llegadas, pero sí hay que mejorar también y estar muy atentos a los balones parados, que fue lo principal que cambió el partido.
1: La voz de Sergio Vergara, entonces, refiriéndose a este partido frente a Puerto Montt, hablando también de esos 5 minutos fatales que tuvo San Luis en el epílogo del primer tiempo, que le significaron irse al descanso 2-0 abajo en el marcador, ya con un partido mucho más difícil cuesta arriba para el segundo tiempo, al final lo terminó perdiendo por 3-1. Ahora vamos a ver si Vergara arranca como titular este partido. Son las dudas que tenemos respecto a la formación de San Luis ante Puerto Montt. Este equipo salmonero, que tal como nos contaba Víctor Cañas en la primera parte, llega hasta Quillota con ausencia, llega hasta Quillota con cambios en la defensa, con variantes en el medio campo, un equipo muy pragmático. Habrá que ver, pues, si San Luis logra mantener esta superioridad que ha evidenciado jugando como local ante un rival de la parte alta de la tabla, de la parte más alta de la tabla, Panchito.
0: Sí, Juan Carlos, es un partido difícil que se va a facilitar cuando si San Luis abre la cuenta, ya la cosa cambia, ¿no? Un equipo pragmático con la cuenta en contra ya no tiene la misma confianza, va a estar jugando en Quillota ante un equipo de San Luis que juega bien, y San Luis va a agarrar confianza, San Luis está con confianza en que en Quillota está invicto, así que yo creo que nos va a ir bien, Juan Carlos.
1: Vamos a, por supuesto, estar muy atentos mañana con el trabajo de San Luis de Quillota respecto a ir conociendo una probable formación o algunos cambios que pueda hacer el técnico Humberto Suazo. Cambios van a venir, creo yo, después de lo que se mostró en Antofagasta para este partido como local ahora y donde se quiere seguir en esta rachita tan importante que se tiene en casa, donde no se ha perdido este año, donde suma empates y victorias. Y ahora, ante el puntero, sería muy bueno quedarse con los 3 puntos porque, como lo decíamos, le permitiría a avanzar en la tabla de posiciones al cuadro sanluisino. Siempre los días jueves recordamos, Panchito, y ayer fue el día del director técnico, día del entrenador. Entrenadores que han marcado absolutamente un hito en San Luis de Quillota, hay varios, hay muchos. ¿Usted podría hacer un recorrido de esos técnicos,
0: Sí.
1: Panchito, para brindarles, por supuesto, el homenaje que se merecen también?
0: Bueno, en primer lugar, hablar de que por San Luis han pasado más de 100 técnicos en la historia de San Luis. Decir también que en los comienzos amateur de San Luis, de San Luis, quien la llevaba, quienes eran los entrenadores del equipo, eran prácticamente el capitán del equipo, ¿ya? Y así tenemos que destacar en la época amateur a Carlos Juren, que es uno de los fundadores, que fue también la llevaba como entrenador y quien citaba al equipo, y también el gran Óscar Alfaro. Pero tiene una particularidad San Luis en el tema de los entrenadores, que no se usaba mucho en un principio, pero San Luis, fíjese que era tan poderoso San Luis en la época amateur, después del 28, el 29, luego de haber participado Chile en la Olimpiada, en los Juegos Olímpicos de Ámsterdam, donde estuvo el gran Óscar Alfaro Quillotano como uno de los grandes jugadores de la selección chilena, es San Luis quien contrata a don Mr. Frank Powell, quien fue el entrenador que contrató Chile para jugar esos Juegos Olímpicos, y llega a Chile, y bueno, y es San Luis quien lo contrata, y él estuvo el año 1929, 1930, transformando y mejorando y levantando todo a este equipo de grandes jugadores que tenía San Luis, que eran extraordinarios, como Chicolito Mayo, como Óscar Alfaro, como Carlos Gil y otros, ¿ya? Después ya llegamos, no. San Luis sigue en la época amateur, donde prácticamente empieza el fútbol profesional, y ahí viene un bajón los equipos de provincia, porque toda la parte profesional se centra en los equipos de Santiago, que forman una liga prácticamente santiaguina, y ya hay que irse al año 49, donde San Luis entra a la viva y contrata al gallego Báez, Guillermo Báez, gran entrenador chileno, estuvo acá en San Luis. Y de ahí nombrar a muchos, hasta Carlos Robles, el árbitro mundialista de Chile, quillotano, también estuvo a cargo del equipo. Pero ya el año 1955 tenemos a alguien para destacar, porque ese año San Luis sale campeón. ¿Y quién lo entrena? Un grande del fútbol chileno, Enrique Tigre Sorrell, estuvo acá y sacó a San Luis campeón. Después también yo cito acá entre los grandes técnicos que tuvo San Luis el 57, que es la mejor campaña de San Luis de la historia, está don Ulises Ramos. También después, posteriormente, campeón con la Universidad de Chile en el tiempo del Ballet Azul. Y el 58, otro grande, un profesor de entrenadores, don Lucho Tirado Gordillo, sacó campeón a San Luis con varias fechas de anticipación en el año 58, cuando San Luis lo habían bajado a la segunda división. Y después muchos, Ladislao Pacozzi, el húngaro, Milovan Stefanovic, Andrés Prieto, el 62, otro gran técnico que marcó acá en San Luis. Después Dante Peche, don Pancho Torres, que tiene el récord, digamos, acá de participaciones como técnico de San Luis, ¿ya? Que primero como jugador, integrante del plantel, y lo suben a entrenador. Y no puedo dejar pasar tampoco a don René Quintal, que fue también otro de los grandes entrenadores de San Luis en el tiempo de San Luis en primera, en la década del 50. Y muchos, para qué hablar de don Fernando Mondaca, Eduardo Silva, otra persona que marcó, Adolfo Rodríguez en tercera, el Sacha Michagüe, también estuvo por acá, el ruso, Rómulo Betta, que hacía dupla con don Fernando Mondaca, luego vuelve Eduardo Silva, 78, 79, 80, que era gerente técnico, después lo obligaron a tener que contratar un técnico con cartón, pero él era el que llevaba la batuta de San Luis. Muchos hay que destacar, los Quillotanos, René Gatica, el Gato Gatica también, Lionel Gatica, que tomaron las batutas de San Luis, Roque Mercury, Alex Veloso, Wilson Castillo también estuvo al mando de San Luis, y otro referente importante dentro de San Luis, Mauricio Segundo Rifolillo, también un gran entrenador que sacó a San Luis campeón, lo sacó de los potreros de la tercera división y después se mantuvo varias temporadas al mando del equipo. Ha estado Ormeño también aquí, Elías Ormeño, Diego Cela, que nos volvió a primera división, también un arquero, un técnico innovador que llegó de la Argentina y que revolucionó acá a Quillota. Y seguimos con Miguel Ponce, Víctor Rivero, otro técnico importante, muy inteligente, estuvo también al mando de San Luis y lo sacó campeón de la temporada 2014-2015. Y después Miguel Ramírez, Cheito, tuvo varias temporadas, a algunos no le gustaba, pero mal que mal mantuvo a San Luis en la primera división hasta que bajó, hasta que ya no se pudo más. Y seguimos después vienen muchos entrenadores más cuando San Luis baja a la segunda división, hasta llegar al técnico actual, Humberto Chupete Suazo. Así que han pasado muchos técnicos, Juan Carlos. Es difícil detenerse en uno porque todos han sido de alguna forma importantes, unos más, unos menos, unos han tenido relevancia nacional dentro de los que tenían alguna trayectoria, salieron campeones del fútbol chileno. Ferenc Plácto, campeón con Colo-Colo el 41 y el 53. Lucho Tirado, campeón con Colo-Colo 44. Raúl Marchán González también fue técnico en la década del 60, campeón con Audax el 46. Stefanovic ya llegó a San Luis también y había sido campeón con Palestino. Ladislao Pacozzi, campeón del 57 con Colo-Colo. Ulises Ramos, lo habíamos dicho, campeón con la Universidad de Chile del 69. Luis Vidal Guimo, campeón con la UC del 66. Así que hay mucho. Isaac Carrasco fue campeón en segunda división. Hay un saludo para todos ellos, para los que están, para los que se fueron, para los que están entrenando allá en la tribuna celestial, conversando con Don Lucio Fariña. Para todos, un gran abrazo. Estuvieron ayer en su día y nosotros los recordamos, Juan Carlos Reyes. Juan Carlos, parece
1: Sí,
0: que.
1: acá estoy. Sí, porque a veces uno recuerda, Panchito, a los técnicos que fueron campeones, pero también hay que recordar a aquellos que hicieron una tarea importante en mantener a San Luis en una división, salvarlo de descender, que también tiene un mérito eso en algún momento de la historia de San Luis, Panchito.
0: Claro, por eso nombramos a René Gatica y hay muchos que podemos nombrar que fueron importantes. Uruguay Grafina también fue técnico ante Antonio Vargas. Sí, hay muchos, muchos, muchos. Como decía, son
1: Hernán
0: más de
1: Godoy.
0: también Hernán Godoy, Raúl Chávez también estuvo a cargo del equipo. Hay una comisión, también de resaltar a las comisiones técnicas, porque a veces había quedado sin técnico el equipo y tenía que armarse una comisión técnica para dirigir, por ejemplo, el 72, una comisión técnica de Ibar Vargas, que era el preparador físico con Fernando Pérez, que armaron el Fernando Pérez y Guillermo Cachito Martínez, que formaron la comisión técnica para poder dirigir a San Luis. En el 67, Hugo Royo, Sergio Busat, también en algún momento fue técnico más de algún jugador que tuvo que tomar la batuta de ser técnico y jugador.
1: Oiga, Panchito, y en lo personal para usted, ¿cuál es el técnico que más lo marcó o que más cree usted que fue importante en San Luis de Quillota?
0: No, no puede, no me haga tomar esa decisión, porque yo soy contrario a eso, fui contrario a al bautizo de los de tribuna en el estadio, porque si bien es cierto, todos tienen mérito, los que están absolutamente, pero hay muchos que también tienen méritos iguales que ellos para estar ahí. Entonces, uno depende de la época, son distintas épocas, no es comparable, no son comparables unos con otros. Si usted me dice así como revolucionario, que tuvieron, yo creo que Mr. Frank Powell, ¿ya? El primero que estuvo acá, pudo nombrar también, bueno, el Tigre Sorrel, Tirado, importante, sacaron, fueron campeones, dejaron enseñanza, el mismo René Quitral, que vació toda su experiencia como jugador, como seleccionado chileno, como defensor de San Luis, campeón y integrante del primer equipo, y que después toma el primer equipo en primera división. Todo es importante, Juan Carlos, no hay
1: A Andrés
0: ninguno que no
1: Prieto
0: sea
1: también se le
0: importante.
1: recuerda mucho, ¿ah? ¿Eh?
0: Lo dije recién. Andrés Prieto, que fue un revolucionario también en todo sentido, en darle dignidad al jugador, en la presentación. Ese año fue San Luis vestía de terno y corbata, uniformado para poder ir a sus partidos. Son personas que van dejando huella acá. Eduardo Punto Silva, aquí, ¿qué decir de él? Pues una persona que muy inteligente en poder parar los equipos, elegir jugadores. Y con ello también agregar a sus ayudantes, porque no podemos dejar de lado a personas que estaban siendo parte del cuerpo técnico. Estamos hablando de Carlitos Máquina Hernández, por ejemplo, que mañana se opera. Un gran veedor, ¿no es cierto? Y que conversador, que ellos se. Yo me acuerdo, Juan Carlos, que pasaba, a veces venía tarde por la avenida en auto por Freire, y ahí estaba en la casa de Punto Silva, estaba en Freire con Pudeto, ¿ya? La esquina ahí. Y estaban ahí hasta tarde conversando Eduardo Punto Silva con Carlitos Máquina Hernández, planificando, viendo, conversando de fútbol, acordándose jugadores o tratando jugadores. La verdad que hay mucha gente que ha hecho mucho por San Luis y siempre no se puede destacar a uno sin dejar de destacar a otro, Juan Carlos.
1: Sí, por supuesto, son distintas épocas, como lo decía usted, para poder destacar a técnico y la labor que cumplieron en San Luis de Quillota, que fue muy importante de acuerdo a la época justamente que vive el club. Usted comenzó el recorrido con técnicos del ámbito amateur, pasamos por la tercera división, donde también ahí hubo técnicos que por poca plata trabajaron en San Luis, que se esforzaron por tratar de llevar a San Luis al fútbol profesional nuevamente. Lo consiguió Mauricio Rifo y siempre vamos a recordar aquello, por supuesto, toda la labor que se hizo en esa época. Así que un recuerdo para los directores técnicos que brillaron en San Luis de Quillota o que estuvieron en San Luis de Quillota a lo largo de la historia. Nos queda solo un minuto, Panchito, para destacar, por supuesto, también el cumpleaños de Humberto Suazo el día domingo. Lamentablemente el equipo no le pudo hacer un buen regalo, ¿ah? ¿Eh?
0: Sí, eso es lo que lamentábamos, que no se dio. Hubiera sido lindo que hubiera festejado con un triunfo, pero puede que la torta esté preparada para este fin de semana, Juan Carlos. Así
1: 45
0: que.
1: años, recordemos que cumplió Humberto Andrés Suazo Pontigo.
0: Así es. Bueno, lo último, una pinceladita del tenis. Hoy día, Jannik Sinner pasó a ser el jugador con más triunfos consecutivos en un Master. Superó a Djokovic, ya había sobrepasado anteriormente a Nadal y a Federer. Así que un jugador que está dando mucho que hablar hoy día. Hay grandes partidos allá en Roma, están jugando. O sea, la preparación antesala de Roland Garros, Juan Carlos. Está muy bonito el tenis, hay que disfrutarlo también.
1: Sí, en el ámbito nacional, una buena y una mala. Se fue eliminado Barrios en Portugal y clasificó Tabilo. Por lo tanto, ahí también vamos a ver qué pasa con Tabilo en lo que venga de aquí para adelante en esta competencia. Como
0: Así es,
1: siempre,
0: Juan Carlos.
1: Panchito, agradecido su presencia en el programa. Nos reencontramos la próxima semana.
0: Bueno, encantado Juan Carlos, un gran abrazo para usted y para todos nuestros auditores.
1: Y nosotros nos vamos. Eran estas todas las noticias, comentarios y entrevistas especialmente preparadas para el día de hoy. Será entonces, hasta mañana, amigos.
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